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0: Las 8 en punto.
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0: Vigésima primera hora. Preparación antes de la meditación. Oh Señor mío Jesucristo, postrada ante tu divina presencia, suplico a tu amorosísimo corazón que quieras admitirme a la dolorosa meditación de las 24 horas en las que por nuestro amor quisiste padecer, tanto en tu cuerpo adorable como en tu alma santísima, hasta la muerte de cruz. Ah, dame tu ayuda, gracia, amor, profunda compasión y entendimiento de tus padecimientos mientras medito esta hora. Y por las que no puedo meditar, te ofrezco la voluntad que tengo de meditarlas, y quiero en mi intención meditarlas durante todas las horas en que estoy obligada a dedicarme a mis deberes o a dormir. Acepta, oh misericordioso Señor, mi amorosa intención, y haz que sea de provecho para mí y para muchos, como si en efecto hiciera santamente todo lo que deseo practicar. Gracias te doy, oh mi Jesús, por llamarme a la unión contigo por medio de la oración. Y para agradecerte mejor, tomo tus pensamientos, tu lengua, tu corazón, y con estos quiero orar, fundiéndome toda en tu voluntad y en tu amor, y extendiendo mis brazos para abrazarte, y apoyando mi cabeza en tu corazón, empiezo. De la 1 a las 2 de la tarde, vigésima primera hora, segunda hora de agonía en la cruz. La segunda palabra.
1: Crucificado amor mío, mientras oro contigo, la fuerza raptora de tu amor y de tus penas mantiene mi mirada fija en ti, pero el corazón se me rompe viéndote tanto sufrir. Tú deliras de amor y de dolor, y las llamas que abrazan tu corazón se elevan tanto que están en acto de devorarte, reduciéndote a cenizas. Tu amor reprimido es más fuerte que la misma muerte, y tú, queriendo desahogarlo, mirando al ladrón que está a tu derecha, se lo robas al infierno, con tu gracia le tocas el corazón, y ese ladrón se siente todo cambiado, te reconoce y te confiesa como Dios, y lleno de contrición te dice: Señor, acuérdate de mí cuando estés en el reino. Y tú no vacilas en responderle:
2: hoy estarás conmigo en el paraíso.
1: Y haces de él el primer triunfo de tu amor. Pero veo que en tu amor no solamente al ladrón le robas el corazón, sino también a tantos moribundos. Tú pones a su disposición tu sangre, tu amor, tus méritos, y usas todos los artificios y estratagemas divinas para tocarles el corazón y robarlos todos para ti. Pero también aquí tu amor se ve obstaculizado. ¡Cuántos rechazos! ¡Cuántas desconfianzas! ¡Cuántas desesperaciones! Y es tan grande tu dolor que de nuevo te reduce al silencio. Quiero reparar, oh Jesús mío, por aquellos que desesperan de la divina misericordia en el momento de la muerte. Dulce amor mío, inspírales a todos fe y confianza ilimitada en ti, especialmente aquellos que se encuentran entre las angustias de la agonía, y en virtud de esta palabra tuya, concédeles luz, fuerza y ayuda para poder morir santamente y volar de la tierra al cielo. En tu santísimo cuerpo, en tu sangre, en tus llagas, contienes a todas las almas, a todas, oh Jesús. Así pues, Por los méritos de tu preciosísima sangre, no permitas que ni siquiera una sola alma se pierda. Que tu sangre aún hoy les grite a todas, juntamente con tu palabra.
2: Hoy estaréis conmigo en el paraíso.
0: La tercera palabra.
1: Crucificado Jesús mío, tus penas aumentan cada vez más. Ah, sobre esta cruz, tú eres el verdadero rey de los dolores, y en medio de tantas penas, no se te escapa ningún alma, sino que le das tu vida a cada una. Pero tu amor se ve resistido por las criaturas, despreciado, no tomado en cuenta, y al no poder desahogarse, se hace cada vez más intenso y te procura indecibles torturas. Y en estas torturas va ideando qué más puede dar al hombre para vencerlo, y te hace decir:
2: mira, oh alma, cuánto te he amado. Si no quieres tener piedad de ti misma, ten piedad al menos de mi amor.
1: Entretanto, viendo que no tienes ya nada más que darle, pues ya te has dado todo, vuelves tu mirada agonizante a tu mamá. También ella está más que agonizante por causa de tus penas, y es tan grande el amor que la tortura que la tiene crucificada a la par contigo. Madre e hijo, os comprendéis. Entonces tú suspiras con satisfacción y te consuelas viendo que puedes dar tu mamá a la criatura. Y considerando en Juan a todo el género humano, con voz tan tierna que enternece a todos los corazones, dices:
2: mujer, he ahí a tu hijo.
1: Y a Juan:
2: he ahí a tu madre.
1: Tu voz desciende en su corazón materno, y juntamente con las voces de tu sangre continúas diciéndole:
2: madre mía, te confío a todos mis hijos. Todo el amor que me tienes a mí, tenlo para cada uno de ellos. Todos tus cuidados y ternuras maternas sean también para cada uno de mis hijos. Tú me los salvarás a todos.
1: La mamá acepta, pero son tan intensas tus penas que de nuevo te reducen al silencio. Oh Jesús mío, quiero reparar por las ofensas que se le hacen a la Santísima Virgen, por las blasfemias e ingratitudes de tantos que no quieren reconocer los beneficios que nos has hecho a todos, dándonosla por madre. ¿Cómo podremos agradecerte por tan gran beneficio? Recurro a ti mismo, oh Jesús mío, y en agradecimiento te ofrezco tu misma sangre, tus llagas y el amor infinito de tu corazón. Oh Mamá Santa, ¿cuál no es tu conmoción al oír la voz de tu Hijo que te deja como madre de todos nosotros? Yo te doy las gracias, Virgen bendita, y para agradecerte como mereces, te ofrezco la misma gratitud de tu Jesús. Oh dulce mamá, sé tú nuestra madre, tómanos a tu cargo y no dejes que jamás te ofendamos en lo más mínimo. Manténnos siempre estrechados a Jesús y con tus manos átanos a todos a Él, de modo que nunca más podamos huir de Él. Con tus mismas intenciones, quiero reparar por todas las ofensas que se hacen a tu Jesús y a ti, dulce mamá mía. Oh Jesús mío, mientras continúas inmerso en tantas penas, abogas aún más por la causa de la salvación de las almas, y yo por mi parte no me quiero quedar indiferente, sino que quiero recorrer tus llagas, besarlas, curarlas y sumergirme en tu sangre para poder decir junto contigo, almas, almas. Y quiero sostener tu cabeza traspasada y dolorida para repararte y pedirte misericordia, amor y perdón para todas.
0: La cuarta palabra.
1: Penante Jesús mío, mientras me estoy abandonada y estrechada a tu corazón, numerando tus penas, veo que un temblor convulsivo invade tu santísima humanidad. Tus miembros se debaten como si quisieran separarse unos de otros, y entre contorsiones por los atroces espasmos, gritas fuertemente.
2: Dios mío, Dios mío, ¿por qué me has abandonado?
1: Ante este grito, todos tiemblan. Las tinieblas se hacen más densas y la mamá, petrificada, palidece y casi se desmaya. Vida mía y todo mío, Jesús mío, ¿qué veo? Ah, estás próximo a la muerte y aún las mismas penas tan fieles a ti están ya por dejarte. Y entre tanto, después de tanto sufrir, ves con inmenso dolor que no todas las almas están incorporadas en ti. Por el contrario, ves que muchas se perderán y sientes su dolorosa separación como si se arrancaran de tus miembros. Y tú, debiendo satisfacer a la divina justicia también por ellas, sientes la muerte de cada una y hasta las penas mismas que sufrirán en el infierno. Y gritas con fuerza a todos los corazones:
2: no me abandonéis. Si queréis que sufra más penas, estoy dispuesto. Pero no os separéis de mi humanidad. Este es el dolor de los dolores. Esta es la muerte de las muertes. Todo lo demás me sería nada si no sufriera vuestra separación de mí. Ah, piedad de mi sangre, de mis llagas, de mi muerte. Este grito será continuo en vuestros corazones. Ah, no me abandonéis.
1: Amor mío, cuánto me duelo junto contigo. Te asfixias. Tu santísima cabeza cae ya sobre tu pecho. La vida te abandona. Amor mío, me siento morir. Pero también yo quiero gritar contigo, almas, almas. No me separaré de esta cruz y de estas llagas tuyas para pedirte almas. Y si tú quieres, descenderé en los corazones de las criaturas. Los rodearé con tus penas para que no se me escapen. Y si me fuese posible, quisiera ponerme a la puerta del infierno para hacer retroceder a las almas que quieren ir ahí y conducirlas a tu corazón. Pero tú agonizas y callas, y yo lloro tu cercana muerte. Oh Jesús mío, te compadezco. Estrecho tu corazón fuertemente al mío, lo beso y lo miro con toda la ternura de que ahora soy capaz. Y para procurarte un alivio mayor, hago mía la ternura divina y con ella quiero compadecerte. Con ella quiero convertir mi corazón en un río de dulzura y derramarlo en el tuyo para endulzar la amargura que sientes por la pérdida de las almas. Es en verdad doloroso este grito tuyo, oh Jesús. Más que el abandono del Padre, es la pérdida de las almas que se alejan de ti lo que hace escapar de tu corazón este doloroso grito. Oh Jesús mío, aumenta en todos la gracia para que nadie se pierda y que mi reparación sea en favor de aquellas almas que habrían de perderse. Para que no se pierdan, te ruego además, oh Jesús mío, por este extremo abandono, que des ayuda a tantas almas amantes, que por tenerlas de compañeras en tu abandono, parece que las privas de ti dejándolas en tinieblas. Que sus penas sean, oh Jesús, como voces que llamen a todas las almas a tu lado y te alivien en tu dolor.
0: Ofrecimiento después de cada hora. Amable Jesús mío, tú me has llamado en esta hora de tu pasión a hacerte compañía y yo he venido. Me parecía sentirte angustiado y doliente que orabas, que reparabas y sufrías, y que con las palabras más elocuentes y conmovedoras suplicabas la salvación de las almas. He tratado de seguirte en todo y ahora, teniendo que dejarte por mis habituales obligaciones, siento el deber de decirte gracias y te bendigo. Sí, oh Jesús, gracias te repito mil y mil veces y te bendigo por todo lo que has hecho y padecido por mí y por todos. Gracias y te bendigo por cada gota de sangre que has derramado, por cada respiro, por cada latido, por cada paso, palabra y mirada, por cada amargura y ofensa que has soportado. En todo, oh Jesús mío, quiero besarte con un gracias y un te bendigo. Ah, Jesús, haz que todo mi ser te envíe un flujo continuo de gratitud y de bendiciones, de manera que atraiga sobre mí y sobre todos el flujo continuo de tus bendiciones y de tus gracias. Ah, Jesús, estréchame a tu corazón y con tus manos santísimas séllame todo.

0: manera que me darás vida, amor y estrecha e inseparable unión contigo. Ah, te ruego, dulce Jesús mío, si ves que alguna vez estoy por dejarte, que tus latidos se sientan más fuertemente en los míos, que tus manos me estrechen más fuertemente a tu corazón, que tus ojos me miren y me lancen saetas de fuego, para que, sintiéndote, me deje atraer a la mayor unión contigo. Oh Jesús mío, mantente en guardia para que no me aleje de ti. Ah, bésame, abrázame, bendíceme y haz junto conmigo lo que debo ahora hacer.
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0: Las 9 en punto.
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2: En el nombre del Padre, del Hijo y del Espíritu Santo. Amén. Ven, Espíritu Santo, llena los corazones de tus fieles y enciende en ellos el fuego de tu amor. Señor, envía tu Espíritu Santo y renovarás la faz de la tierra. Augusta, Reina de los cielos, Maestra de los ángeles, vos que habéis recibido de Dios el poder y la misión de aplastar la cabeza de Satanás, humildemente os pedimos, envíes las legiones celestiales para que bajo vuestras órdenes persigan a los demonios, los combatan en todas partes y repriman su audacia. ¿Quién como Dios, oh buena y cariñosa Madre? Vos seréis siempre la razón de nuestro amor y de nuestra esperanza. Oh Divina Madre, enviada a los santos arcángeles, santos ángeles, a guardarnos y a defendernos y a rechazar muy lejos de nosotros al cruel enemigo. Oh santos arcángeles, santos ángeles, guardadnos y defendernos. Amén. Nos sellamos y nos cubrimos con la sangre preciosa de nuestro Señor Jesucristo, en el nombre del Padre, del Hijo y del Espíritu Santo. Amén. Bueno, hermanitos, entonces vamos a dar inicio a la reunión de hoy con ese librito que estamos poniendo en sus manos para que podamos meditar lo que la palabra de Dios nos quiere decir en este día. Este librito se llama Él y Yo, para las personas nuevas que están aquí, y es un libro que recopila los mensajes que le dio Jesús a una alma de Francia que se llama Gabriela Bosis, y plasmó esta mujer en este libro que se llama Él y Yo, toda una doctrina para el hombre de hoy. Ella era una artista, pero ahí, en ese mundo profesional, le tomó el Señor para que, para cada uno de nosotros que tengamos algún problema, Él nos va a hablar y nos va a dar la sabiduría para entender qué es lo que quiere para que nosotros resolvamos nuestros problemas cotidianos, de familia, de trabajo, etcétera. Entonces le vamos a pedir a la hermanita que ha venido, abra en cualquier parte, hermanita. Ya, ¿qué página es? Entonces la hermanita ha abierto en la página 280. Vamos a ver qué nos dice el Señor a la hermanita y a nosotros, porque es para todos. Y es el número 1040. Del 19 de diciembre, mientras este instrumento Gabriela estaba haciendo una hora santa, y le habla Jesús a nosotros, pero de una manera especial a la hermanita que acaba de abrir esta página. Y dice Jesús: no te canses de mí, no te canses. Yo me voy, pero vuelvo a vosotros. Y cuando me vaya, permaneced cerca de mí. No seáis como esas almas que en los momentos de aridez me huyen y me abandonan. Primera lección: no te canses de mí. No te canses. Yo me voy, pero vuelvo a vosotros. Más o menos lo que dijo Jesús a los apóstoles, ¿se acuerdan? Cuando decía: yo me voy, ya cuando iba a resucitar y ascender al cielo. Pero yo les enviaré el Espíritu Santo, quien les revelará toda la verdad. ¿Y quién es la verdad? Es Jesús. Jesús dice: yo soy el camino, la verdad y la vida. Entonces, ahora estamos conociendo a través de estas revelaciones lo que es Jesús en su totalidad. En el Evangelio, sí, está bastante lo que nos habla el Señor a través de los apóstoles, de los evangelistas, pero no está revelado todo. Ahora estamos conociendo la revelación completa. Por eso estos libros son de una preciosidad única, porque hoy vamos conociéndole a Jesús. Entonces, por eso dice ahora, no te canses de mí, no te canses. Yo me voy, pero vuelvo a vosotros. Y cuando me vaya, permaneced cerca de mí. No seáis como esas almas que en los momentos de aridez me huyen y me abandonan. Claro, él nos conoce el Señor, ¿no? Sabe que somos muy humanos y a veces cambia nuestra actitud, porque a veces amamos con un sentimentalismo, pero no haciendo y viviendo la voluntad divina como Él nos dice, que hay que amar a Dios sobre todas las cosas, pero con el mismo amor de Jesús, o sea, un amor divino. Sí, nos vamos a misa, rezamos el rosario, tenemos nuestras devociones, pero se hace rutina, y tengo que cumplir la rutina para sentirme bien. No, ya recé el rosario, ya oí misa, ya me confesé. No, lo que Él quiere es una vida auténtica, de entrega total, más allá del cansancio y de la rutina. Yo tuve una experiencia con un sacerdote, un padre muy, muy, muy bueno, de aquí de la parroquia de Iñaquito, un padre español. Y vino a la librería y me dice, Fausto, estoy pasando por una aridez increíble. Me he cansado de estar celebrando la misa diaria, así textualmente. Pues lo mismo y lo mismo. Estoy, ellos llaman, la asedia espiritual. ¿Tiene algún librito donde pueda yo tener la palabra del Señor mismo que nos dice cuando estamos ya cansados de la rutina de nuestro ejercicio sacerdotal? Sí, le digo, tenemos un libro que habla de la asedia espiritual. Entonces, un sacerdote, imagínense, que están entregados a Dios, se cansan también como son humanos. Nosotros no se diga. Entonces, aquí viene la belleza de la divina voluntad. Cuando yo me uno a Jesús, me fundo mi voluntad humana con la voluntad humana divina de Jesús, ya Jesús va a actuar en mí. Y Él nunca se cansó de hacer el bien, como dice la Biblia. Nunca. Nunca tuvo esa aridez ni esa rutina que le pudo haberse cansado de hacer tanto bien y que siga haciendo el bien. No. Entonces, cuando nos unimos a Jesús, vamos a tener la misma actitud de Él, la actitud divina humana. Y entonces, ahí está el secreto, para no cansarse de nuestra rutina diaria y dejar los modos humanos para hacer modos divinos nuestra vida. Entonces, ¿cómo me fundo con Jesús? Como hay personas nuevas, hay que explicarles un poquito. Yo tengo una lección básica de la divina voluntad. ¿Cómo se llama usted, mi señora?
3: Laurita.
2: Sí. Ya. Laurita tiene su voluntad humana, ¿no es cierto? Como todos. Y Laurita, pues, es devota. Ayer vino a misa, le vi muy, muy entregada, participando de esta gran fiesta de la misericordia. Pero lo hacemos en forma humana. Claro, y al Señor le agrada que nos acerquemos humanamente a darle gracias a Dios, a orar, pero le damos simplemente una entrega humana, humana. Por más que nos estemos dirigiendo a Dios, pero es una oración humana, es un amor humano. Pero cuando Laurita conoce esta doctrina que le dictó Jesús a Luisa, dice, no, yo quiero que se fundan conmigo, que seamos una sola cosa. Entonces te vas a unir, Laurita, dice, tu voluntad humana con la voluntad humana de Jesús representada en esta otra mano. Igualita, la voluntad humana mía es igualita a la voluntad humana de Jesús, porque es una voluntad creada. Pero como es Dios, es verdadero hombre y verdadero Dios, pongo este rosarito como un ejemplo, ¿no? Un ejemplo de lo que es la divinidad. Entonces, Jesús como Dios tiene muchos atributos. La misericordia, que festejamos ayer, un atributo precioso. La justicia, la paz, la sabiduría. tantos atributos que nos deja como un depósito para que nosotros nos enfrentemos a la vida. Ahorita mismo que el mundo está hecho un caos, tanto peligro, asaltos, secuestros, la droga, la guerra en Medio Oriente, etcétera, etcétera. Entonces estamos prácticamente expuestos a una cantidad de peligros y viene el miedo, la angustia, el temor, y eso no quiere el Señor. Por eso dijo, esta doctrina que le revelo a mi hija es para el final de los tiempos, y estamos en el final de los tiempos. Entonces sí, cuando me fundo con Jesús, tomo el atributo que necesito para lo que estoy viviendo. Una persona que tiene que tomar una decisión, por ejemplo, no sé qué hacer. Por ejemplo, ayer saludé con unas señoritas muy, muy lindas ayer a la salida. Y entonces, ahí conversando, les decía, ¿es su novio? Sí. Ah, qué bueno, le digo, ¿y cómo escogió el novio? Orando. Muy bien, está muy bien. Pero ahora con esta doctrina, para no fallar en escoger, por ejemplo, una pareja, un novio, un esposo, ya no es un criterio humano, mi voluntad humana, que solamente va a decir qué bello es este hombre, tan guapo, tan lleno de cualidades, tan rico, tiene una profesión, pestañas viradas, ojos azules, solamente porque estamos en la parte humana viendo. Y después vienen los fracasos. ¿Por qué? Porque escogemos a las parejas humanamente hablando. Y ahí viene, ya te casas, luna de miel, 3, 4 meses, ya se fue el amor. Pero cuando yo me uno a Jesús, ya no soy el que yo voy a elegir la pareja. Yo con Jesús le digo, me uno a ti, amado Jesús, y con todas las personas que quieren tomar pareja, casarse o tener novio, etcétera, o una profesión, por ejemplo, o un trabajo, también que estoy, qué trabajo puede ser mejor para mí, etcétera, cualquier necesidad, ¿qué hago? Me uno a todos los que están buscando una profesión, un estado de matrimonio, como estoy hablando. Y con todos los que están, porque es una oración universal, no es solamente yo lo que estoy buscando una pareja, hay miles en el mundo. Con todos ellos, ¿qué hacemos? Con Jesús, Padre, te adoramos, Padre Celestial, te bendecimos, te damos gracias por todos tus hijos que están interesados en conseguir una pareja o un trabajo, qué sé yo. Te pedimos después perdón por todas las ofensas que se cometen tus hijos cuando quieren escoger una pareja, un trabajo, etcétera, pero lo hacen en forma humana y a veces con voluntad pecaminosa. Me caso, me ilusiono porque este tiene dinero, o porque este tiene una buena profesión, o inclusive esos sortilejos de amor que ahora muchas personas buscan para conseguir pareja. Eso es pecado. Entonces estoy haciendo actos de reparación con todo lo que se comete. O en los trabajos igual. Pues voy a conseguir trabajo dando dinero, corrompiendo a algún funcionario, etcétera, etcétera. Hay muchas formas de pecar para obtener un objetivo. Entonces hago actos de reparación. Y luego viene la parte esencial. Entonces, con Jesús y por la intercesión de la Virgen María, yo siempre le pongo a la Virgen María porque ella vivió la plenitud de la divina voluntad, es el trono de la sabiduría. Ya no pido, dame una pareja, dame un trabajo, porque es una petición humana, aunque el Señor en el Evangelio dijo, pedid y se os dará. Pero ahora es la perfección de la petición cuando lo hago con Jesús, pero ¿qué? Tomando el atributo de la sabiduría. Para que Él me ilumine y me diga, esta persona vale la pena para ti. O no vale que te cases. Mi voluntad es que te quedes soltera y seas mi esposa. Claro. Y ese esposo Jesús es perfecto, no pega, no se emborracha. Y es un gran esposo para siempre y para la eternidad. Pero si es voluntad de Dios, pues Él dirá, esta pareja te conviene. te va a hacer feliz, me va a dar la gloria en matrimonio conmigo y contigo. Entonces, es una elección hecha por Jesús y no por el hombre. No sé si me captaron el mensaje. Esto es la maravilla de vivir la divina voluntad. Entonces hice un pequeño paréntesis para un poquito explicar lo que estamos hablando ahorita. Y seguimos. Y dice, no seáis como esas almas que en los momentos de aridez me huyen y me abandonan. Inclusive ha habido sacerdotes que se han alejado de la iglesia porque se han cansado del Señor. Y ahora, y como el demonio se vale de las personas para quitarles el ministerio sacerdotal, que es muy importante para la vida de la iglesia, para salvar almas, se vale de los secuaces, en este caso es de las mujeres, perdónenme, hay tantas historias, ¿no? Por eso yo digo, ¿no? Lo importante es una doctrina a las mujeres para que respeten al sacerdote. No sean abusivas, llenas de confianza, y comience el diablo pues por ahí a enamorarse. Entonces, no, hay que mantener la vocación firme y no caer en la tentación del diablo. Inclusive para esto sirve, a propósito del diablo, porque el diablo es el que está causando todos los males en el mundo, el diablo. Fueron dos obispos a Roma, donde el Vaticano, y hablaron con su santidad Papa León. Dos obispos exorcistas. Y dijo textualmente, su eminencia, Papa León, por favor, haga una convocatoria para que haya sacerdotes que expulsen a los demonios, porque está invadido el mundo de demonios. Y es la pura y neta verdad. Si usted ve todos los males, es del demonio que está ahí metido. ¿Por qué? Porque el hombre está indefenso. Porque el hombre sin Jesús es presa del diablo. Pero con Jesús la cosa cambia. La cosa cambia. Por ejemplo, una vez ya les he explicado a ustedes, las que han venido anteriormente, estaba muy inquieta Luisa, ¿no? Y ahora, Jesús, mira este problema, tranquila. ¿No has comprendido mi voluntad divina? A ver, tienes muchos problemas. Muy bien, el diablo te está atacando. Ponte en el centro, yo a tu lado, y traza un círculo. Un círculo donde ese círculo va a representar mi muro de protección. Un muro. Y todos los ataques del demonio, las personas, las humillaciones, las calumnias, etcétera, que el hombre actualmente sufre, los secuestros, los asaltos, los robos. ¿Por qué hoy hay tanto robo, tanto asalto? Porque estamos indefensos. Entonces, con esta lección que le da Luisa, estás

nadie ni nada mal. Eso tenga la plena y absoluta seguridad. Claro, por eso les contaba que a mí personalmente el demonio ya veía que yo iba a publicar los libros de Luisa Picarreta y me ha atacado algunas veces, pero no ha podido derrotarme. Cuando recién comencé a publicar el primer tomo de La Divina Voluntad, iba por el Metropolitano, y al iniciar mi camino con el librito, me salió una serpiente. Increíble. Dije, aquí está el demonio. Pero cuando me enteré después con los escritos, claro, ¿qué dice el Apocalipsis? Que una mujer, y en el Génesis, una mujer aplastará la cabeza de la serpiente, ¿no es cierto? Eso está en el Génesis, cuando ya hablaba de reprendiéndonos a Adán y Eva de su pecado. Pero una mujer se aplastará la cabeza del enemigo. Pero la Virgen, sí, lo ha aplastado. Pero todavía la serpiente sigue con la cola. Por eso sigue atacando. Pero Jesús le dice, tú conmigo, vamos a rematarlo. Entonces, cuando tú estás con Jesús, tenemos el poder de Jesús y de la Virgen y de Luisa, que hizo siempre su voluntad, aplastar. Claro, ¿cómo se aplasta? Precisamente cuando estoy con Cristo, ya no puedo caer en la tentación y en el pecado y tener ese escudo de protección. Entonces sí, el demonio tendrá que huir, aplastada la cabeza. Si leen la Biblia de los 1000 años después de el famoso milenio, no sé si está en el Apocalipsis, el milenio, y será atado el demonio, ¿sí o no? Lo dice, será atado el demonio. ¿Qué les parece esto? Claro, una cosa impresionante. ¿Y qué pueden decir? ¿Qué podemos decir? Ah, qué rica cosa, ¿no? Qué rica cosa. A ellos sí les ha, para esa generación, sí les ataste. Estuviste encarcelado, pero a nosotros nos dejaste indefenso. Eso no es justo, ¿sí o no? Pero con esta doctrina, ahora no, que va a estar atado, pero por Jesús y la Virgen y con Luisa y nosotros viviendo la divina voluntad. Ahora sí se cumple la profecía del Apocalipsis. Esa es la atadura. Si no, imposible, imposible. Y luego de que ya acabé el primer, estaba en una tercera parte del primer volumen, ya en el Parque Metropolitano, ya salía, dije, bueno. Y me salen unos 5 perros, pero de esos inmensos, era el demonio. Y yo ahí dije, todavía no practicaba la divina voluntad. Yo, mi fe era en ese entonces en San Miguel Arcángel, en caso de peligro. Y comienzan con unas, pero era el demonio. Aquí voy a dejar mis huesitos, dije. Cogí una rama de eucalipto que estaba yo, y con eso me puse a dar las vueltas y los perros alrededor mío, haciendo yo un círculo con chilca, con eucalipto. Ahora sé que hay que hacer un círculo con Jesús, pero yo no sabía la doctrina todavía. Así, y ahí me acordé de San Miguel Arcángel de Bien, y ahí se calmaron los perros, y salió el dueño. Me dijo, disculpe, señor, me había olvidado de cerrar las puertas, y estos son perros feroces. El demonio no quería que yo publique los mensajes de Luisa Picarreta. ¿Por qué? Porque iba a ser una gran defensa que iba a dar al hombre contra el demonio. Entonces, seguimos. Dice, no seáis como esas almas que en los momentos de aridez me huyen y me abandonan. Es que no conocen a su Salvador. Ahí está otra lección. ¿Por qué perece el hombre? ¿Por qué sufre? ¿Por qué se atormenta?
porque la falta de conocimiento.

0: Yo sin este conocimiento ahorita estaría hecho pedazos. Con tantos problemas que tengo, que tenemos en la fundación, todo lo que se ha venido encima de nosotros. Porque el diablo odia a la fundación, porque le quitamos almas. Digamos, Jesús con nosotros quita almas con los libros, con la evangelización. Entonces nos odia, nos ataca por aquí y por allá. Pero ahí estamos defendiendo a la fundación para que no desaparezca. Y tenemos esa fe que vamos a salir adelante, porque así nos ha enseñado Jesús, ¿no? Y seguimos. Es que no conocen a su Salvador. Si me escondo, es porque os amo. Tengo que poneros a prueba. Otra lección. ¿Cuántas veces se nos va el Señor? ¿Sí o no? Dice, no me escucha la oración, estoy abandonado. Y tantas cosas que decimos, ¿no? Y dice, pero si me escondo, es porque os amo. Luisa Picarreta se acostumbró a estar con Jesús viéndole todos los días. Y cuando no asomaba a Jesús, caía en una angustia, claro, humana. Imagínense verle a Jesús en persona. ¿Qué les parece? Una cosa sublime. No te aparece, Señor, no te veo. ¿Dónde estás? Como María Magdalena, ¿no? ¿A dónde se han llevado el cuerpo de mi Señor y mi Dios? ¿Dónde estás? Y creía que estaba en el hortelano. Y cuando le dice Jesús, María, Raboni, maestro. Pero asimismo, ¿dónde estás? ¿Dónde estás? No te veo. Y Jesús le dio una lección, pero sublime. Te has acostumbrado a verme, ¿no? Te estoy probando para ver si me amas a mí o a mi voluntad. ¿Qué les parece eso? Porque voluntad de Dios es que se aparezca o no se aparezca, ¿sí o no? Entonces, confórmate con mi voluntad. ¿Qué les? Algo sublime que nos puede pasar en la vida. Un niño enfermo, como por ejemplo, estamos pidiendo por Patricio Acosta. ¿Oyeron? Patricio Acosta es un gran ejecutivo, miembro de la familia Acosta del Banco del Pichincha. Banco del Pichincha es una cosa grandiosa aquí en Ecuador. Él tenía una fábrica de los carros de ensamblaje del Kia. Mire, se va de peregrinación, un parte de peregrinación, pero se va a Europa. Y cogen un crucero para pasearse, etcétera. Y él ya estaba salía de una recuperación, le dio un infarto. Y tiene ya su edad. Y total, llegan a Nápoles y le coge la lluvia. Fue con la esposa y con su hijo y su nuera y sus dos nietos. Todos se mojaron, pero él ya no tenía las defensas. Y le da una neumonía y un segundo ataque, una hemorragia. Entonces yo estaba pensando, digo, Señor, cómo el demonio a veces nos tienta con los paseitos. Yo, cuando tenía dinero, me fui una vez en un crucero. No sé si ustedes han ido en crucero. Siete comidas al día. Un derroche, un lujo. Y claro, cuando sales a cubierta hay unas corrientes de viento terribles. Y ahí cogió esa pulmonía, además de la lluvia. Entonces yo digo, en la vida hay que ser prudentes. Cuando tú ya te enamoras de Cristo, ni siquiera hace falta de salir de tu casa. La Virgen María no salió de su casa, sino ya cuando tuvo que irse ya después de la muerte de Jesús. ¿Qué pasó con la Virgen María? 30 años en su casa, lavando, cogiendo agua del río para llevar la comidita, para hacer la comidita a su esposo José, atenderle al niño Jesús. Pero vivía la divina voluntad y es la reina de ángeles y de santos. Una mujer de casa, una mujer de casa. ¿Cuánto nos enseña esto? Que estando con Jesús, aunque solamente pases el día barriendo, pero con Él, o cocinando con Él, o viviendo una vida muy humilde, lavando los servicios, qué sé yo, lo más humilde. Yo que era presidente de la Fundación Jesús de la Misericordia, ahora cojo el popó de mis perritos, saco la basura. ¿Qué me va? Pero lo hago con Jesús. Ahora mismo que estamos con una perrita enferma y que mi hijita María Giovanna está pero destrozada porque es una perrita que le acompañó hasta en los Estados Unidos. Y le dijo ayer al padre Manolito, venga a bendecirle a mi perrita. Esa fe, pero esa entrega, digo, eso, hasta en las criaturitas está la presencia del Señor cuando nos manda a esos animalitos a darnos compañía y amor. Por eso que ahora mucha gente ya no tienen hijos, porque prefieren a un guagua perro que a un guagua propio, ¿sí o no? De todas maneras, digo, todas estas enseñanzas son para pensar en la vida, para pensar en la vida. ¿Qué es más? ¿Qué es más? Ayer a Carmen Elena, que vino en el grupo de Betania, estábamos en la procesión. Digo, qué pena lo de Patricio, que está muy mal. En Barcelona tuvieron que meterle en una clínica de cuidados intensivos. Y cuando hablaba con Fabiolita, la esposa, sí, Fabiolita, ¿qué pasó? ¿Qué pasó, Fabiolita? ¿Qué pasó? Ahí me cuenta, ¿no? Está malito. Pero Faustito me dice, por favor, yo sé que usted está ahora en Quito, yo estoy en Barcelona en una clínica, séllele con la sangre preciosa de Jesús a mi marido, porque el testimonio que usted nos dio de la sangre preciosa me ha impactado. Eso fue 8 días antes del viaje que nos reunimos los jueves aquí. Y Carmen Elena me dice, danos el testimonio de la sangre preciosa de Jesús. Le digo, me pones en un aprieto, pero bueno, lo voy a hacer. Y lo bendije desde mi casa, desde la terraza de mi casa, con la sangre preciosa, con la oración a la sangre preciosa. ¿Y por qué ahorita me pone el tema de la sangre preciosa para decirles lo que hemos visto en el cuadro de la misericordia ayer? ¿Recuerdan? Lo que les dije, es un día grande, un domingo grande. No solamente le revela a Sor Faustina Kowalska lo que es la misericordia, sino a Santa Brígida. Por eso digo, Dios ha sido tan bueno con nosotros, con la Fundación. Nos ha dado los mejores libros, como este que estamos leyendo. Cuando veo de Santa Brígida, que el domingo segundo de Albis, es el gran domingo de la misericordia. Porque le dicta a Jesús, no solamente a Sor Faustina, sino a Santa Brígida, diles que el domingo de la misericordia derramaré gracias infinitas y hasta las penas temporales de la secuencia que dejó el pecado serán borrados para siempre, como un jubileo. ¿Cómo es esto? Claro, Porque nosotros, por más que nos confesemos, el pecado está borrado cuando nos confesamos. Pero las consecuencias del pecado han dejado una cicatriz en tu alma. Y eso se tiene que pagar o aquí en la tierra sufriendo o en el purgatorio. Y entonces Santa Brígida se queda, pero dice, ¿cómo es esto, Señor? Mira, para que entiendas lo que es este domingo, te voy a contar un caso que pasó con un hijo mío. Y le cuento el caso de un señor que se llamaba Tomás, como en el Evangelio de el Incrédulo. Un señor Tomás, un hombre de negocios próspero que le iba bien y todo, era admirado en la sociedad, etc. Pero llega la tentación de una mujer y le abandona, digamos, estando con la esposa, vivir una vida de adulterio. Por 30 años, vida de adulterio. Pero mira lo que se hizo con este hombre que se iba al infierno por su pecado de 30 años de adulterio. Ya estaba mayor, todo eso. ¿Qué pasó? Suscitamos que un sacerdote le asista en forma casual y milagrosa. Y el sacerdote, oye, tú estás muy bien, te va bien, pero ¿cómo te va tu vida de fidelidad con tu esposa? Pero así, ¿qué me dice, padre? Sí, tengo una amiguita, una petita amiga que llaman los franceses, era la amante de él. ¿Y crees que eso está correcto? Si te mueres te vas a ir al infierno, porque el pecado de adulterio tiene, o vas a pagar el purgatorio por años, lo que has hecho sufrir a tu esposa, tus hijos, tantas cosas que has hecho. Pero por favor, padre, entonces, una confesión general. Haz una confesión. Se cuenta 30 años de no haber confesado y pecando. Ya, se confiesa. Ya, están perdonados los pecados. Y él se siente feliz. ¡Qué alivio! Lo que nos puede pasar a nosotros. ¡Qué alivio! Ya estoy, ya, el alma está limpiecita. ¡Ja! Pero comienzan los problemas de él. ¿Ah? De servicio al diablo, ¿no? Ahora es mi turno. Comienzan los fracasos en los negocios, la salud se deteriora, los amigos, los familiares, una vida terrible. Se acabó la prosperidad, la buena vida. Entonces va. Y ahora va donde el padre. Padre, me confesé, ¿y cómo me pasa esto? Y estaba muy bien, ¿ah? ¿No? Estás purificándote en vida las consecuencias del pecado. Porque si no estás sufriendo, vas a tener que sufrir y peor en el purgatorio. Claro, ¿qué es el purgatorio? Pues como cuentan, yo tuve un vidente amigo, Renato Barón, allá en Esquío, Italia, y me decía, Fausto, el purgatorio es algo terrible, terrible. Yo en vida me hizo como vidente, me hizo sentir lo que es el purgatorio. ¿Y cómo es? Le digo, Renato se llamaba él, Renato Barón. No, pues me hizo ver lo que es el encuentro con Cristo. Una cosa espectacular, maravillosa, todo amor, toda misericordia. Yo estaba feliz, feliz. Ahí dice Renato, mira lo que es el encuentro conmigo en el punto de la muerte. Pero también te voy a hacer ver aquellas almas que no pueden gozar de la gloria eterna y de lo que me han visto lleno de luz y de amor. Tiene que irse a purgar en el purgatorio las secuelas de su pecado. Y me hizo ver, me hizo estar en una cueva oscura. Oscura. Y ahí me di cuenta que era un mendigo de las oraciones de los que todavía viven y de las almas que han muerto pero que oran por las almas del purgatorio. Algo terrible, algo terrible. Entonces, por eso, el domingo de ayer era algo especial. Pero le dice el Señor a Santa Brígida, pero son 5 condiciones necesarias. Claro, muchos de ustedes no saben, por eso no se aprovechó el domingo como se debe esperar cada domingo. Una vez hay un domingo en el año, y la octava de Pascua es precisamente para prepararse para el domingo de ayer, que era. O sea, en la octava de Pascua, hacer una confesión. Ese es el primer requisito, una buena confesión. Y en la confesión pidiendo al Señor que perdone sus pecados y las secuelas de sus pecados. Ahora sí, el domingo, que era ayer, comulgar, ya confesado y comulgar, pero también con la misma intención, Señor, que se derrame tu misericordia en esta Eucaristía y borre mis pecados y las secuelas de mis pecados. Tercero, contemplar el cuadro de la misericordia o la imagen que vieron ayer. Ahí están plasmada el color rojo, mi sangre, y el color blanco, el agua del bautizo. Entonces yo ahí estoy, contemplen, pero así concretamente lo que es, lo que significa mi cuadro, y al pie, en vos confío. Entonces decirle, Señor, que tu sangre preciosa vaya purificando mis pecados y las secuelas de mis pecados. ¿Me comprende? Cuarto, haz una obra de misericordia. Una obra de misericordia en estos días de octava de Pascua. Entonces, qué oportunidad, por ejemplo. ¿Cuáles podrían ser las obras de misericordia?
1: Cuidar a mi enfermo.
0: ¿Ah? Si está enfermo, ¿qué más? Eso. Perdonar al que te ha ofendido. Una obra de misericordia. Es muy difícil. Bueno, es que me da... Tienes que hacer esa penitencia. Es que vive en los Estados Unidos. Bueno, llámale. Ahora que con WhatsApp se puede llamar, llámale. Pagar las deudas. ¿Cuántas deudas tenemos con Dios? Por eso el Padre Nuestro no era como decimos ahora, perdona nuestras ofensas. Pues todo ha ido cambiando. El Padre Nuestro original, perdona nuestras deudas. ¿Cómo perdonamos a nuestros deudores? Primero, las deudas con Dios. ¿Cuánto le debemos a Dios? De gratitud, de amor. Todo lo que nos da la naturaleza, el sol, la luna, el agua, los alimentos, todo es amor de Dios. Y somos agradecidos. ¿Y le damos primera prioridad el amor a Dios? No. Las deudas monetarias. Vean, ayer domingo ha sido excepcional para mí. Yo ya como sabía de esto, dije, me voy a confesar. En este domingo, a pesar de que tenía la misa a las 3:00, yo dije, el padre Manuelito estará ocupadísimo. Efectivamente, hubo cantidad de confesión. Dije, no le voy a molestar. Y esto que es mi amigo. Porque no quería hacer una confesión al apuro. Padre Manuelito, he mentido, qué sé yo. Ya. No. Me voy donde los padres polacos. Ahí voy a confesarme. Padres polacos están aquí en la Kennedy. La carne de 10, ¿no? Se llama el buen pastor, ¿no? Voy, y claro, mucha gente ya ha conocido de esto también, porque ahí hay una buena catequesis. Una fila. Y dije yo, no hay problema, espero. Unas confesiones largas. Espero. Me fui a las 10:15 a la misa de 10 para hasta las 11 de la mañana. Imposible. Ya me tocaba el décimo puesto, pero un solazo que está haciendo pedazos, ¿ah? ¿Eh? Como nunca, 40 grados en Guayaquil, aquí 30 y pico. Una cosa oprobiosa, hay hasta ampollas ha creado ese sol en Guayaquil, hay una página de todo el sol. Dije, no aguanto el sol, me voy a la iglesia del Carmelo, voy allá. Me fui allá, y efectivamente, había cuatro personas y un señor, le digo, es la fila de las confesiones. Sí, dice, pero allá, están tres personas nomás. Ah, gracias, Señor. Todo lo hace el Señor. Su día de la misericordia. Voy atrás de la tercera persona. Ha estado una sobrina mía. Hija de Fabián Galeano, que pidió el padre. ¿Se han oído? Por el eterno descanso de Fabián Galeano, es mi hermano. Entonces digo, oh, Pati, le digo, que sí, haciendo fila, qué bueno. Ya. Entro, me cojo el turno y me encuentro con un sacerdote excepcional, un carmelita amigo mío, Padre Manuelito. No sé si le conoce. Digo, Padre Manuelito, este día domingo es grande. Sí, Fausto, dice, porque es el día de la misericordia, el día de ustedes, de la fundación. Es de la fundación de Jesús de la misericordia. Venga, venga. Entonces, ¿qué? Y le confesé mis pecados. Siempre metemos la pata, ¿no? ¿Por qué hay que confesarse en divina voluntad? Porque para que tú puedas seguir haciendo actos divinos con Jesús, tienes que estar tu alma limpia. Si no, ¿cómo puede un mar infinito que es de la divina voluntad con un pecado, con una gota de o una mancha de hebrea metido en el mar? No se puede juntar la hebrea con el agua pura. Tienes que confesarte para que tú sigas actuando y esa gota se vuelva también un mar infinito con Jesús. Entonces, ¿qué es lo que hice? Le conté mis pecados y él me cogió sentadito, me puso las dos manos y se quedó orando por mí y por la fundación. Una cosa excepcional, excepcional. Salí, pero lleno de luz. Y gracias, Señor, el día de la misericordia tuya. Digo, pero bueno, ya, ahora ya cumplí. Ahora me voy a la casa, era ya. Y después tengo la misa en la fundación. Tengo que comer algo para ir a estar a las 3. No, me quedo. Primero Dios y después tu panza. Me quedé en la iglesia oyendo la Santa Misa completita. Oí dos misas del día domingo. Y claro que el Señor me compensó. Muy bien, y el padre carmelita que dio la misa habló exclusivamente de la misericordia, una homilía preciosa, estaba en el cielo. Cuando ya salgo de la misa y me encuentro otra vez con Patricia, pero antes Patricia, mi sobrina, viene, hola tío, me dice, qué lindo estar aquí en la misa contigo. Le digo, sí, ven, le digo, tú eres de confianza. Tú eres mi sobrina que amo mucho. Te voy a contar una cosa que ahora les cuento a ustedes. Hablando de este domingo, de lo que estamos diciendo, la pena que se puede quitar, la pena temporal, o en el purgatorio o aquí. ¿Y qué resulta? Les cuento en confianza. Yo a mi hermano Fabián le presté un dinero. Vino, no es un chisme, sino es una realidad. Me dijo hace años, hermano querido, estoy arreglando una casa en San Rafael, la voy a vender, pero me faltan unos 6,000, hasta les digo el valor, $6,000. ¿Me puedes hacer un préstamo? Le digo, sí, ahí tenía dinero, ¿no? Digo, no hay problema, Fabián, con mucho gusto. ¿Ya? $6,000. Entonces, ¿qué pasa? Muere mi hermano, se había separado de la primera mujer y se unió a otra mujer. Y me entero por un amigo oficial lo que reciben las esposas actuales de los militares fallecidos. Montepío, Círculo Vital da $20,000 para el entierro, etc. Una cantidad de beneficios, ¿no? Pero no se beneficia la primera mujer, sino la que quedó. Qué injusto, ¿no? Bueno, entonces digo, ve, Patricia, tú eres católica, sí. ¿Crees en el purgatorio? Sí, por supuesto. ¿Ya? Y les cuento a ustedes lo que pasó con una hermana paulina, como Luisa Picarreta, salvando la distancia, una mística quitenia que hace años le visitaba en su lecho, como Luisa Picarreta, en su lecho, ahí postradita, y hablaba con Jesús. Yo tengo algunos escritos de ella, hablaba con Jesús. Hemos publicado unos libros del padre Bernabé, ¿no? Sí, él era dos tomos, ¿no? Era guía espiritual de esta vidente paulina. Y en los libros está una relación de lo que fue esta paulinita. Llega un día, Paulita, oh Faustito, dice, vea, le voy a contar lo que pasó anoche. ¿Qué pasó? Vino San José a visitarme. No le creo. Sí, vino San José. ¿Y cómo vino? Disculpe. Oiga, un rostro igualito al de Jesús. Parecidísimo a Jesús, blanco, guapo, unos ojos, pero claro, yo digo, tenía que parecerse San José a Jesús, pues, digamos, claro, para que crean que era hijo de José, o adoptivo, desde luego, ¿no? Entonces, igualito, dice, pero ¿sabe qué? Vino a la usanza de un indígena ecuatoriano. Sería que no, para que no me asuste, dice, con un poncho rojo y un sombrero blanco, unas alpargatas blancas, y las canillas blanquísimas, y una cosa hermosa. Y alza el poncho, saca 5 sucres, un billete de 5 sucres, estoy hablando de alguien, cuando había sucres. Dice, Paulinita, este billete de 5 sucres es para que des una misa, porque hay un alma que está en el purgatorio pagando una deuda de 5 sucres. Por eso me acordé de la deuda de mi hermano, $6,000, imagínense cuántos sucres, millones de sucres. ¿Y eso qué significa si no me ha pagado? ¿Qué significa? Está en el purgatorio. Por eso, hasta por obra de caridad para mi hermano, le dije, dame el teléfono de la esposa actual. Y le voy a decir lo que le estoy hablando. Si usted le amó a mi hermano, y si es católica, cree en el purgatorio, haga una obra de caridad pagándome la deuda, porque usted recibió dinero de las Fuerzas Armadas, hubiera sido la beneficiada, le dejara un departamento, etc. Así es que, en contabilidad, el activo y el pasivo, ¿no es cierto? El activo es lo que dejó, y el pasivo pagar las deudas, hablando en contabilidad. Pero espiritualmente hablando, tú tienes que ir pagando las deudas, inclusive monetarias, porque, claro, como Gloria Polo pasó lo mismo. Esta Gloria Polo era una médica que le cayó un rayo en Bogotá. No sé si han oído de Gloria Polo. Si han oído, ¿no? Le cayó un rayo mientras iba a la facultad. Y tenía unas pulseras, ni sé cuánto, y atrajo el rayo en pleno aguacero en Bogotá, y se había refugiado bajo un árbol con un sobrino. Le cayó un rayo y quedó así carbonizada. Y ella vino a dar una conferencia aquí, Gloria Polo. Y ahí nos dijo, fue un milagro de Dios que yo haya vuelto a vivir, porque quedé. Pero el alma seguía viva, porque el cuerpo, el alma es la que anima al cuerpo, por eso se llama alma, anima. Pero el cuerpo hecho pedazos, el alma, ¡pum!, ante la presencia de Dios. Y dice, mira, tú no te fuiste al infierno. Mira tu vida. Una vida, pero que había abortado, se drogaba. Pobre esa doctora, era una ficha, pero así. Ahora vas a ver lo que es el infierno. Eso te espera. Pero, mira, ¿por qué no te has ido al infierno por tu vida pecaminosa que te cayó un rayo? Mira ese campesino, y le hace ver a un campesino allá en un pueblito que iba a comprar una raspadura. Y le envuelven en un papel periódico del tiempo de Bogotá. Y ahí ve en los titulares, cayó un rayo a la doctora Gloria Polo y le fulminó. Pero está, dice que una cosa médica. Y este campesino se fue, se entró, había ido a misa, volvió a la capilla y dijo, Señor, te ofrezco irme a un pueblito de Buga, donde está el Cristo, un Cristo negro, no me acuerdo el nombre. Yo te hago una romería, pero salva esta alma. Por él te he dado una oportunidad, pero mira lo que te esperaba. Y ella ve su alma como bajaba en un túnel. Bajaba. Y de entrada le encuentra a la mamá en un nivel cerquita del cielo, a la mamá que era bien piadosa. Pero bajaba y le dice la Gloria, el alma de la Gloria, mamita, ayúdame. No puedo, dice. Bajaba. Y casi al infierno le ve al papá, que ya había muerto, mujeriego, borracho, que le hacía la vida imposible, cerca del infierno. Papá, me estoy yendo ahí. No puedo hacer nada. Pero entonces grita, ayúdame, Señor, soy católica. Ah, eres católica. Los mandamientos, a ver, primer mandamiento, amar a Dios sobre todas las cosas. ¿Me has amado? Y todos los mandamientos, honra a tu padre, a tu madre y todo. ¿Qué te mereces? El infierno. Pero te doy una nueva oportunidad. Sal y revive. Ya, revivió. Hasta tuvo un hijo después. Ya, el milagroso. ¿Ah? Entonces, ¿a qué voy? Que a ella le hace ver en esa purificación cuando fue a un supermercado en Bogotá. Mira lo que hiciste tú. Llegó al supermercado, hizo las compras, pagaste y te dieron el vuelto de más. Y no fuiste capaz de devolver a la cajera. Mira lo que pasó con la cajera. Le descontaron y le multaron por negligente y las consecuencias, porque vivía con las justas. Míralo, eso se merece un purgatorio. O sea, hasta la parte monetaria hay que ser bien delicado. No, correcto hasta un centavo, pues hay que ser. Entonces, me he extendido un poco. Seguimos para terminar. Dice, si me escondo es porque os amo. Tengo que ponernos a prueba, lo que ya les expliqué. Aun cuando haya tinieblas en vuestro corazón y parezca que mi voz se ha callado para siempre, pensad, Él me ama y se entregó por mí. Claro. No es posible que comprendas lo que ese entregarme significó para mí. Habría que conocer la crueldad de mis verdugos para comprender el valor que me fue necesario y que procedió de mi amor. Por eso les recomendaba el librito de la pasión. Ahí está narrado cómo fue la pasión de Cristo, lo que le hicieron los verdugos. Sigue. Os amé a cada uno en singular, hasta el extremo de esos sufrimientos. Entonces, no dudéis de mí jamás, soy el infinito. Os amé a cada uno en sí, en la pasión, ahí estábamos nosotros, los que los judíos y los romanos le crucificaban, le azotaban, no, nosotros con nuestros pecados, con nuestros malos pensamientos, les clavamos corona de espinas, le azotamos, como le dice a Luisa, en la cruz estoy yo, pero ahora quiero que ustedes estén en vez de mí. ¿Por qué? Porque yo quiero matar el pecado que hay en ustedes, esa serpiente que tienen ustedes. Quiero aplastar esa vida pecaminosa que tienen. ¿Pero para qué? Para que sean otro Jesús, que resuciten a una nueva vida. Eso nos da esa enseñanza. Ahí estábamos nosotros. Y Gabriela le dice, Señor, ven en ayuda de nuestra fe, aumenta nuestra esperanza y enciéndonos la caridad. Él, habla Jesús, no tengas en ti confianza ninguna, ni esperes nada de tus cortos recursos, entonces te ayudaré, pues si estás vacía de ti misma, me es posible llenarte. ¡Qué enseñanza! ¿Por qué nos dice eso? Nosotros decimos, soy humilde, soy humilde. A veces eso es soberbia, cuando tú te endosas la humildad que no la tienes. Lo mejor, le dice a Luisa, sé la nada, para que el todo esté en ti. Esa es la verdadera humildad, ser nada. Y nosotros, no, es que yo soy ingeniero, yo soy abogado, yo soy esto, yo tengo plata. Nada, ni siquiera la falsa humildad. ¿Por qué? Porque el hombre es soberbio, hace gala de sus títulos, de su economía, de su salud. Nada, todo te ha dado el Señor. Pero ahora con esta doctrina, la divina voluntad, cuando tú eres nada, el infinito toma posesión. ¿Por qué me enseñó matemáticas el Señor en la Politécnica? Para aprender esto. ¿Qué? 1 + 1 = 2. 2 + 2 = 4. 4 + 4 = 8. ¿Y así? ¿Qué es? Esa es la santidad humana. Dos gramitos de humildad, dos granitos de santidad, dos gramitos de pureza. La nada. ¿Por qué? Porque cuando tú, que eres limitado, te unes al infinito, que es el 8 acostado, es igual infinito. 0 + infinito = infinito. ¿Sí? ¿Comprenden? 0 en matemáticas. + infinito = infinito. Un acto pequeño, 1. Barrer la casa. + infinito = infinito. Y nosotros somos sobre lo que he hecho por los pobres, por ejemplo. Yo sí trabajo por los pobres. Se llenan la boca, pero para que le saquen la portada de Vistazo. El gran benefactor. No, la Virgen María calladita, haciendo con las cosas con Dios y valor infinito. No tengas en ti confianza ninguna, ni esperes nada de tus cortos recursos, entonces te ayudaré, pues si estás vacía de ti misma, me es posible llenarte. Claro, si estás lleno de cosas, ¿para qué ya no puede entrar el Señor? Como en Estados Unidos. Voy a una casa, me invitaron a una... Hice una visita. Llego a la casa, no había dónde sentarse. La sala linda, pero no había dónde sentarse. Un microondas, una computadora. Todo objetos. ¿Y dónde me siento? En el suelo. ¿Por qué? Porque lamentablemente los Estados Unidos es la... Qué pena decirlo, ¿no? Porque yo he vivido en los Estados Unidos cortitos tiempos cuando iba a la sucursal. Es ¿Qué es? Hacer plata. Hacer plata, comprarse una casita con préstamo a 30 años, y ahí sí, ya estoy realizado. Una vida vacía. De cosas. Y hay videos, pueden ver ustedes, videos de personas mayores que viven solas con un gato y tienen cantidad de cosas allá, refrigeradoras oxidadas. Pero esa es la felicidad. Esa es la felicidad. Llenarse de cosas. Como que la cosa... Y no te vas a llevar a la eternidad, ni al gato. Nada. Y dejas ahí sucia la casa, llena de cosas. Por eso dice, vacíate de todas tus cositas, para que el todo viva en ti. Entonces eres libre. Inclusive con nuestras costumbres religiosas, perfecto. ¿Por qué? Porque son amuletos. Uno ya recé el rosario y ahora sí estoy tranquilo. Sí, hay que rezar el rosario en divina voluntad. El hermanito, usted fue el que me pidió los rosarios, ¿no? Sí. Un gran difusor del Santo Rosario. Pero qué bueno que haya venido ahora para que aprenda a rezar el rosario como se debe. Porque yo comencé gateando. La historia de mi vida está plasmada en la librería. Comencé con libritos de devociones, vida de santos. Era el kindergarten. Pero después vino ya los grandes tesoros. Esto, María Valtorta y la cumbre Luisa Picarreta. Lo máximo que ha llegado a la fundación, lo máximo. Por eso digo, Señor, dame unos anitos más para seguir viviendo, porque esto es lo máximo. Y el Señor me corrige a través de Luisa. No son los años los que debes estar aspirando, sino los actos, porque la vida no se mide en años, sino en actos. Una señora me decía, pero Señor, ya tengo 85 años. ¿Y cómo puedo leer los 36 volúmenes de Luisa Picarreta? No tengo ni tiempo, ni la vista ya me da. ¡Tranquila! ¿Cuántos actos le queda en este día? ¡Uy! Tengo esto. Mañana, que viva un añito más. Millones de actos puede hacer en un año. Y con Jesús, actos divinos. Si Adán, el hombre creado a imagen y semejanza de Dios, es el santo más santo de todos los santos del mundo. Eso le dijo Luisa. ¿Cuál es el más santo? Adán, no puede ser. Si ese fue un pecador desobediente. No, hizo actos divinos conmigo antes del pecado. Y eso, como un acto divino, no se borra para siempre. Es como una Eucaristía. Yo dejé instituida la Eucaristía, la última cena. Consagré el pan y el vino. Para siempre, porque soy Dios. Por eso el sacerdote, el padre Manolito, consagra con lo que hizo Jesús. Si no, no desciende el Señor a la hostia, porque Jesús lo dejó ya. Como en internet, ¿no? La nube. En la nube se va adquiriendo, acumulando los actos. Yo les pongo siempre este ejemplo de la pila, ¿no? De la pila. Al hermanita le dio una pila de vida de 100 vatios. Anita le dio una pila de 200 vatios. Eso es la vida útil de la pila. ¿Has visto una pila? Se utiliza para un reloj, para el control a distancia del televisor, ¿no? Hay que poner pilas. Y si vas ahí, a menos ahora, a ver, voy a ver, a Mel Gibson, no, voy a ver a al padre Santiago, no, voy a ver la novela, no, en los últimos tiempos del apocalipsis, tac, tac, tac, tac, y pasa. Se acaba el control remoto porque la pila se va acabando. Así se va acabando tu vida con la pila que Dios te ha dado, pero tienes que utilizarle cosas buenas. Entonces, ¿qué hago? Tengo una lámpara que encender. Ya no pilas, tienes la corriente eléctrica. ¿Han visto la corriente eléctrica? Tiene dos cables. Ahí está el divino querer. Ahí está la divina voluntad obrando. Desde la eternidad ha llegado la corriente eléctrica para ahora, para ustedes. Enchúfense, ahí tiene una lámpara que es su vida. Pero si no se enchufan, ¿cómo pueden prender la lámpara? Para eso tienen un interruptor para la lámpara. Cada acto, tac, se prende el foco. Entonces Adán, ¿qué hizo? Actos divinos, prendía reflectores de valor infinito en el cielo, se inundaba el cielo, porque dice la Biblia, al atardecer se paseaba con Dios, hablaba con Dios. Él, como con la ciencia infusa que le dio cuando le creó su alma y su espíritu, la ciencia del conocimiento, lo que es un acto divino, lo que estamos aprendiendo ahorita. Entonces él dijo, qué bueno, qué bueno. Entonces hizo actos divinos. Pero después dijo, me siento solo, mamitico, me siento, te voy a dar una mujer. Y ahí fue el fracaso de Dios. Bueno, es un chiste, ¿no? Porque si hubiesen sabido lo que iban a perder por el pecado y la desobediencia, no lo hubiesen. Porque nosotros también en divina voluntad podemos ser como Adán, hacer actos buenos y después caer en el pecado, si no está unido a Cristo. Él se descuidó de Cristo para decirle a Eva, oyes, ¿de qué salón de belleza vienes? Porque ya le vio desnuda, porque perdió ya la luz de la inmaculadez que le dio al comienzo Yahvé. Porque el diablo, le tentó a Eva y no a Adán. Porque Adán vivía la divina voluntad. Pero en Eva no había todavía esa vida divina, sino vivía por gracia. Entonces, a esta mujer le voy a tentar. Y le tentó con el pecado que usted ya les ha hablado. Y cayó, en vez de quedarse con la divina voluntad, Adán se quedó con la mujer y cayó por la serpiente. Entonces, ahora que estamos aprendiendo esto, siempre los actos de la lamparita, tengo un interruptor, a ver, y si estoy con Jesús, ya sé qué es lo que tengo que hacer, porque Él está en mí. Ah, una mentirita piadosa, díganle que no estoy aquí. No, Jesús me está viendo, se va a ir, no, Jesús no puede ser cómplice de mi mentirita piadosa. Esa es la integridad de la divina voluntad, ni una mentira piadosa. Entonces, el interruptor, cada acto. A ver, ¿qué haría Jesús en este caso? ¿Me voy de parranda o me voy a orar? Me voy a orar. Voy a rezar el Santo Rosario que le decía al hermano. A ver, ¿cómo vas a rezar el Santo Rosario? Yo rezo el Rosario todos los días, pero no como Lora, como rezaba antes. Primer misterio de dolor, Jesús en el huerto de los olivos. Padre nuestro que estás en los cielos, santificado sea Dios, salve María. Como Lora, como no, con Luis he aprendido a orar el rosario. ¿Qué es lo que dice Jesús a Luisa? Cuando ores, ora como yo. Ahora sí. A ver, ¿cómo orabas? ¿Crees que yo cuando me iba a orar al Padre en las montañas repetía 10,000 Padres Nuestros que les enseñé? No. Yo hacía giros. Yo hablaba con mi Padre. Recorría todo el universo. Recorría el fía de la creación. Ya la redención con mi Madre estaba ahí girando. Y giraba ya en el tercer fía de la santificación divina. Ese era el plan. Entonces, cuando ores, hazlo conmigo, pero meditando serenamente y con conciencia de lo que estás rezando. Primer misterio de dolor. Jesús en el huerto de los olivos. Aunque no reces todo el rosario, pero solamente con un misterio, que lo hagas, pero meditando lo que es la pasión mía. Cuando piensa que estuve en el monte de los olivos y todos me habían abandonado. Y cuando dije, pase de mí este cáliz, ¿qué hizo mi Padre? ¿Qué era ese cáliz que yo renunciaba? El cáliz de la voluntad humana de ustedes, que es puro pecado. Por eso yo le pedía el cáliz de mi Padre, que es puro, que es divino. Y mandó un ángel para que venga y me dé un cáliz de vida divina que se unía a mi humanidad para enfrentarme a mis verdugos. porque muchos de mis hijos creen que yo era un cobarde que estaba temblando de miedo en el Monte de los Olivos porque iba a morir en una cruz. Yo no quería irme a la cruz. Cuando yo soy el que tomo la cruz con amor por la redención de ustedes, era el pecado de ustedes el que cargaba. Por eso dije, pase de mí este cáliz. Y mandó un ángel un cáliz del yo soy. Cuando vino la soldadesca con Judas a la cabeza, ¿qué dijeron? Yo les pregunté, ¿a quién buscáis? Y contestaron, a Jesús de Nazaret. Yo soy el Padre en él. Yo soy, todos de rodillas, toditos. Pero él, como tenía que redimir, levántense, hagan de mí lo que quiera. Entonces, ahora se entiende el primer misterio del Santo Rosario en esta meditacioncita de que era mi voluntad humana la que estaba haciéndole sudar sangre a mi Jesús. No digo, primer misterio, Jesús en el huerto de los padres, no. Yo así me quedo contemplando y a veces no rezo todo el rosario porque me pasaría no solamente un día. Misterios gozosos, la encarnación, lo que fue la encarnación, maravilla. Hay meditar en la Virgen, el anuncio de la Virgen, del ángel a la Virgen. ¿No? Ella que no quería consagrarse Virgen. Alégrate María, llena de gracia. El Señor, no como dicen algunos folletos del rosario, está contigo. No, es contigo porque era una sola cosa. Uy, no, el Señor está contigo. No. El Señor es contigo. Bendita eres entre todas las mujeres. Cuando medito en la Virgen, digo, no solamente la llena de gracia, porque la gracia es efecto de la voluntad divina, está llena de Dios. No sé si me entiende. ¿Qué es, por ejemplo, en un huerto cuando tengo plantas? Tengo un sol. ¿Qué el sol que da? Luz y calor. Y hace florecer a las plantas y a las frutas, le da la madurez, ¿sí o no? Son efectos la gracia. Gracias al sol maduran las plantas, pero no es el sol la fruta ni las plantas. La Virgen María no es la llena de gracia solamente, es la llena de Dios. El Señor es contigo, bendita eres entre todas las mujeres. Y bendito es el fruto de tu vientre, Jesús. O el Magnífica, cuando toca, ¿quién soy yo para que la madre de mi Jesús venga a visitarme? Darse cuenta, ¿no? Que los protestantes meditaran la palabra de Dios. Que meditaran la palabra de Dios. Decir que la prima Isabel le dice, ¿quién soy para que la madre de mi Señor? Señor en hebreo es Dios, pero los protestantes no le dan el título de la madre de Dios, que fue una mujer cualquiera. Así lo dicen, así he oído yo a protestantes. Es una mujer cualquiera, si fallaba la María, pues de otra mujer. No, Señor, la Virgen era escogida desde la eternidad, en el pensamiento de Dios estaba la Virgen. Cuando recién es concebida, recién concebida, su almita por esa predestinación que tenía para ser la madre de Dios, va a la presencia de la Trinidad, siendo que ella fue hija de Joaquín y Ana, con pecado original los papás, pero le preserva del pecado original a la Virgen porque iba a ser la Madre de Dios por los méritos anticipados de la pasión de Cristo. Por eso esa almita va purita, recién concebida, a la presencia eterna de la Trinidad Santísima. Y ahí el Señor le regala la ciencia infusa y todos sus atributos de la omnipotencia, omnisciencia, omnipresencia, y va viendo lo que hizo el pecado en Adán. Y el último hombre que pecará por voluntad humana, por eso.

0: digamos, el permiso de tentarle a la Virgen o no?
1: Sí, sí. Muy buena pregunta. El demonio quería tentarle a la Virgen para que no cumpla el plan de la Madre de Dios. Esta mujer, de ella va a nacer el Mesías. Lo voy a impedir. Fue tentada la Virgen, pero no pudo. ¿Por qué? Porque su almita recién concebida ya tuvo la divina voluntad como vida, como les dije al comienzo, ese círculo de protección que dijo la hermana, ya tenía. Y el demonio cuando quiso tentar, no pudo. Y lo dice a María Valtorta precisamente. Eran las tentaciones como, era un muro, que apenas la tentación era como pétalos de rosa. Ni nada, no era pétalos, se convertía en, no era nada para ella. Ella pasó la prueba porque fue la llena de Dios, la llena de voluntad divina. Ninguna mujer podía llegar a Jesús si no vivía la divina voluntad. ¿Cómo una criatura puede concebir a un Dios? ¡Imposible! Si no, lo mismo pasa en la Eucaristía. No puede quedarse la Eucaristía en ustedes sino por 10 minutos, ayer que comulgaron. Si no vive la divina voluntad en ti, donde está Jesús esperando que el mismo venga a vivir en ti, se acaba la especie, que son 10, 12 minutos, y se va. Claro, ya se acabó la especie, y queda la gracia, efectos de la divina, pero no una vida. Entonces, cuando vamos al Santísimo, por ejemplo, vamos, es una devoción linda. Yo he frecuentado las capillas de adoración por años, pero ahora con la divina voluntad me he dado cuenta que hay una mejor adoración, que Jesús vive en mí y que yo tengo que sacarle de la cárcel, de la custodia, para que venga a mí y no dejarle preso. Así lo dice a Luisa. Yo estoy aquí preso, preso. Estoy vivo con mi cuerpo, sangre, alma y divinidad en la hostia, pero estoy sin poder hacer nada. Porque la hostia no tiene manos, no tiene boca, no tiene ojos. Pero tú sí tienes todas las facultades que te he dado. Quiero vivir en ti. Entonces, si esta hostia que comulgaste ayer domingo de la misericordia puede quedarse por vida, viviendo la divina voluntad, como quedó la Virgen María, era el templo de Dios, excelente, la custodia perfecta. Porque le liberó de la prisión que le tenemos nosotros para darle toda la actividad divina con sus actos divinos.
0: La cuarta hora de la pasión, cuando tiene Cristo, ahí Cristo le dice a Luisa, le dice, Luisa le dice, no ha sido este el tiempo que al comulgar usted pueda
1: hacer giros. Claro, y claro, eso es en la parte humana hablando. Yo tengo un pariente prisionero en la cárcel, La Roca, de Guayaquil. ¿Sí o no? Voy. A ver, Osvaldito, te vengo a visitar, te traje un poquito de yapingacho. Te quiero mucho. Pero ya se acabó la visita. Me voy, hasta luego. ¿Y qué dirá? Sácame de aquí, por favor, busca un abogado, sácame. ¿Sí o no? No, con mayor razón Jesús, ¿qué dirá? Sáqueme de aquí, quiero estar girando contigo en el mundo, dame gloria, dame el amor perfecto, cada acto hazlo conmigo, y eso es la gloria que me vas a dar. Porque en la hostia estoy, la hostia está muerta, y estoy ahí. Y cuando comulgan, me quedo 10 minutos. Pero me voy porque no vive mi divina voluntad, está en otras. Y lamentablemente, inclusive, cuando no conocemos estas cosas, hasta pecamos después de comulgar. ¿Sí o no? En el parqueadero de la Asunción, se acaba la misa, comulgadito. ¡Ey! ¡No le tiras tu carro sin vergüenza, estúpido! ¿Puede estar Jesús ahí? ¿Cuántos que comulgan y no han crecido? Yo era uno de ellos. Ahí mismo, rutina.

0: voy por porque ya la Santa Iglesia me obliga a comulgar una vez al año por lo menos. Bueno, y soy más devoto por lo menos una vez a la semana, los domingos. Y soy más devoto una vez cada día. Pero, ¿dónde está tu crecimiento espiritual? ¿Dónde está Jesús en tu vida? Porque la divina voluntad es una vida. Hacerlo con Cristo. Eso es lo que quiere. Ser uno con nosotros. Y terminamos con una frase esta. Dice, convén que eres nada, en que eres nada y en que yo soy el todo. Yo obraré en ti por tu medio. Lo que acabamos de leer. Yo obraré en ti por tu medio. Qué hermoso. Deposita a menudo tus pequeñez en mis manos poderosas. Tengo la potencia de un padre, de un esposo. Es algo en verdad grande, hija mía. Cuánto te alegrarás más tarde de habérmelo dado todo. Todo lo que yo antes te había dado. Claro, todo lo que nos ha dado tenemos que devolverle. Tú me lo das con el deseo único de agradarme y de trabajar para mí, por mi gloria. Eso le estaba hablando a Gabriela, porque ella le daba gloria al Señor. Desarrolla en ti ese deseo, que crezca hasta tu pasión, y encamina ese fin todas tus acciones, como esas flores que miran siempre al sol, hasta que mueren y caen. Agradarme y aumentar mi gloria, siempre yo, nunca tú. Y si realmente llegas a olvidarte y a recordarme hasta este punto, ¿cómo podría yo resistir al encanto de mi criatura? La colmaré muy por encima de sus necesidades y en ella resplandecerá mi gloria. La colmaré muy por encima de sus necesidades y en ella resplandecerá mi gloria. Si vivimos la divina voluntad, nos va a dar cosas que tú mismo no has pensado. Porque ya son dones divinos que te va a dar. No las cositas que aspiras en este mundo y que quedarán en este mundo. Sino ya vivirás un cielo anticipado aquí. Porque estás con Jesús haciendo esos actos. Y cuando mueras ni pasarás por el purgatorio. Si hemos hablado de las cinco condiciones para el día de ayer, el día grande de la misericordia, eso es a nivel, digamos, humano, de gente que todavía no ha crecido en la divina voluntad. Pero cuando yo conozco la divina voluntad, el único requisito es que vivas con Jesús las 24 horas y consagres tu vida para siempre, confiando que Él, con su divino querer, te irá purificando. ¿Por qué? Porque Jesús abarca todos los tiempos, inclusive el tiempo de tu vida desde niña, desde que fuiste concebida, de vida de joven, de adulta, de viejita. ¿Y cuántos pecados has acumulado en toda tu vida? Y las secuelas de ese pecado irá purificando el divino querer con su sangre preciosa. Y ya no tendrás por qué pagar la pena temporal si vives la divina voluntad. Es el único requisito. No hay los cinco modos que les expliqué, que es a nivel humano, de gente que todavía no ha crecido en estos conocimientos del divino querer. No sé si está claro esto. ¿Alguna pregunta?
1: Una vez que vengo, no logro entender en qué consiste la divina voluntad.
0: Ya.
1: Es lo que no entiendo.
0: Ya.
1: Sí, por favor.
0: Muy bien. Bueno, ya ahí terminamos, pero es muy, muy oportuna la pregunta, porque yo lo mismo me hacía la misma pregunta. ¿Qué es la divina voluntad? Y el Señor le explica también a Luisa en los primeros volúmenes, no sabía qué es la divina voluntad y qué es el divino querer. Porque la gente, como es una doctrina muy, muy especial, uno a veces no entiende, ¿no? Entonces le hace un ejemplo muy práctico. ¿Qué es la voluntad? Primero, una noción básica. ¿Qué es el hombre? ¿Qué es la mujer? ¿De qué está formado? De cuerpo, alma y espíritu. El cuerpo son todo lo que somos, ¿no? El alma es el que anima el cuerpo. Por eso cuando uno muere, ¿qué pasa? El cuerpo queda y el alma sale. Al cuerpo lo enterramos en un cementerio, pero el alma es inmortal. Lo mismo el espíritu. Pero en el alma, le explica Luisa, están la memoria, el entendimiento y la voluntad. Son facultades que tenemos en el alma, que son reflejo de la Trinidad. La memoria. Memoria, recordar que hay un Dios para amarlo. Entendimiento, Jesús con su sabiduría. Y la voluntad, pues la voluntad del Padre. Ese es el reflejo que tenemos en el alma. Ahora, la voluntad, la potencia del alma, de la voluntad, ¿cómo actúa? Y se le explica, es como un motor. Un motor. ¿Usted ha visto un motor cuando se mueve? Por ejemplo, en un carro, coge el carrito con el switch, ¡pum!, se mueve. Yo, en la vida personal, para dar un paso, el alma que está en mí tiene que decir, da un paso, para le ordena a mi pierna que dé un paso. ¿Sí me entiende? Ya. Doy un paso. Ese es un acto de voluntad. Muevo en mi motorcito de mi alma y dice, haz un paso. El alma de mi persona le dice a mi pierna, da un paso, da otro, siéntate. Son movimientos que doy para que haya un resultado, que es esto de la actividad. En Dios, en Jesús es lo mismo. La voluntad divina hace mover a Jesús, es un motor para hacer actos divinos. Yo hago con mi motorcito actos humanos. Entonces, la voluntad es precisamente esto, sencillito, es el motor que mueve lo que yo pretendo hacer, dada la orden de mi alma. El alma es la que me ordena. Yo pienso no con el cerebro, sino con el alma. Yo veo con el alma a través de mis ojos. ¿Comprende? Entonces, ya. Pero usted, por eso le decía que tenemos actos por miles. Entonces usted este día, por ejemplo, ha venido, ¿ya?, ha escuchado, lo ha hecho humanamente, ha asistido a la misa, ha comulgado, está oyendo la conferencia, es su voluntad humana la que está haciendo. Pero ahora quiere el Señor que usted lo que ha hecho ahora lo haga en voluntad divina. Entonces se une a Jesús, ¿eh?, como le decía el ejemplo, usted tiene un motorcito, pero Jesús tiene un motor inmenso. Cuando yo, como un reloj, me uno mi ruedita pequeñita con la rueda infinita, comienza a girar ya un acto divino en su acto humano. Entonces, esa es la clave, es el motor de su vida la que da movimiento a sus actos.
1: Y para no equivocarme como humana en la voluntad divina, ¿qué debo hacer?
0: Con Jesús, ya cuando se une, como le puse el ejemplo, ya Jesús le pone para hacer las cosas que él hacía. Por ejemplo, fue un carpintero. ¿Eh? ¿Qué hizo como carpintero? Hacía sillas, hacía mesas, pero era un Dios. ¿Ya? Al movimiento de cortar una tabla, estaba un Dios hombre cortando la tabla, y ese acto de cortar una tabla era divino. Ahora usted vaya a su casa, le invita a Jesús para que haga actos divinos. Entonces aquí viene ya la complementación de la enseñanza. Claro, todo es un proceso, pero le explico así sencillamente cómo debe hacerlo. Usted apenas se despierta, eso es lo que hago yo, apenas se despierta, el Señor le explica a Luisa, haz un acto preventivo. ¿Qué es el acto preventivo? una consagración de lo que voy a hacer en el día. Entonces, bueno, yo hago esto, me levanto, estoy en la cama todavía, me despierto y digo, acto preventivo. A ver, todo el día, ¿qué voy a hacer? Con Jesús. Entonces, primeramente, me consagro lo que soy. Jesús, te amo, ven divina voluntad a pensar en mi pensamiento. Que ya no sean mis pensamientos, sino los de Jesús. Jesús, te amo, ven divina voluntad a mirar en mis ojos. Ya no mis ojos con mirada humana, sino Jesús que vea en mis ojos a las demás criaturas, a la naturaleza, como Él vería. Jesús, te amo, ven divina voluntad a respirar en mi respiro. Respiramos como animalitos sin darnos cuenta que ahí está Jesús en ese aire. Entonces, Él está ahora sí respirando conmigo. Jesús, te amo, ven divina voluntad a hablar en mí. Él me dio una boca, pero Él quiere que hablar a través de mi boca. Entonces se hace mi lenguaje divino cuando se dirige a su esposo, a sus hijos o a cualquier amigo. Jesús, te amo, ven divina voluntad a obrar en mis manos. Mis manos que sirvan para lavar los platos, para cocinar, para manejar una computadora, un carro. Jesús, te amo, ven divina voluntad. Amar en mi corazón. ¿Qué humanamente qué amo? Humanamente, variable a veces. Sí, a veces amo bien, otras veces mal, odio. No, ahora va a ser el amor de Dios, que ame Él en mí. Jesús, te amo, ven divina a dar un paso, a caminar. Él me ha dado las piernas, pero el paso es de Jesús. Entonces ahí estoy con ese motorcito moviendo a Jesús en mí. Son actos divinos. Eso es el acto preventivo. Pero el acto actual es ya cuando usted, por ejemplo, se levantó a las 6 de la mañana, hizo todo con Jesús. Ya se bañó, se duchó, hizo el café, desayunó con Él, cogió su carrito, manejó con Él, fue a misa con Él, comulgó con Él y sigue. Pero a las 4 de la tarde, uy, me he olvidado de hacer esa diligencia y ahora tengo esta preocupación. ¡Oh! Y se me fue Jesús, se me fue. Pero Él dice, no te preocupes. Como te consagraste a mí esta mañana, yo voy a reemplazar tus actos. Entonces, de noche, acuerda, a las 8, ¡oh! Perdona, Señor, 4 horas no te he hecho trabajar, yo solito he hecho actos humanos. No te preocupes, yo suplí ese vacío porque te consagraste a mí. Es como cuando en un día soleado asoman unas nubes, que es la distracción. Yo soplo esas nubes y queda el sol radiante de mi sol divino. Y ahí duerme tranquilo con Jesús. Y aunque ronque, es un ronquido divino. Sí, sí. Parece chiste. Es verdad. Es verdad. Porque todos los actos humanos son... hay que divinizarlos. Una vez se me reían unas personas. Un acto humano, ¿qué puede ser? Hacer pipí. Hacer popó. No, esas porquerías. No, no, no, no. No. No. Clarito nos explica, todo acto tienes que hacerlo con Jesús. ¿Por qué? Hacer pipí, por ejemplo. Perdone que sea un poco raro esto, ¿no? Pero es que somos humanos, ¿no? En pipí con Jesús estoy dándole gracias a Dios porque me dio esa facultad de este organismo para poder desechar lo que me puede intoxicar. ¿Cuánta gente vive con... ¿cómo se llama esa? Con diálisis, porque ya no funcionan los riñones. Qué lindo darle gracias a Dios y hacer actos de adoración, de gratitud y reparar lo que hacen las personas con sus órganos genitales, por ejemplo, de esto. Por el vicio, traen sida, qué sé yo. Y darle gracias que estoy orinando, ¿no? O estoy haciendo popó. Gracias. ¿Cuánta gente tiene oclusión intestinal? Se enferman. Pero no nos damos cuenta. Y les contaba a los compañeros antiguos. Había una cantante famosísima en Radio Tarque hace años. ¿Cómo se llamaba la? Virginia Cisneros. Una cantante de primera, cantaba Pasillos. Linda, una hora sabrosa con Gustavo Erdoíza. ¿Se acuerdan de Gustavo Erdoíza? Que hacía la medianoche, el grito de la medianoche de Año Nuevo, ¿no? faltan 10 minutos, faltan 9 minutos, ¿se acuerdan? Cantaba ahí en la radio Tarque. Y se enteró, había venido a la librería. Dice, yo estoy buscando a Dios, creo que a Lidia o a Rafael, alguien. Yo quisiera conocer más a Dios. Y le han dicho, ay, a un señor medio loco que da unas conferencias medias locas en arriba, puede ir arriba. Vino acá. Y se enamoró de la, pero desde el primer día, ¿no, Julito? Se enamoró, dijo, esto es para mí la divina voluntad, porque con lo que me ha enseñado soy otro. Y aquí era el ¿se acuerda? Aquí, primerita, y él, feliz, porque captó inmediatamente, porque hay muchos problemas, ya su enfermedad, su edad, sus problemas de todo, era feliz. Total, dejó de venir. La siento, ¿qué pasó? Eugenia le dijo, ¿qué será de la Virginita? No ha venido, ya le voy a llamar. Porque una vez dijo ella, por eso dijo, ingeniero, me ha emocionado tanto, he aprendido tanto con la divina voluntad, que hasta para hacer pipí le invito. Así dijo. Claro, dije, entonces se rieron. Le digo, está bien, sí, es que es correcto, no se rían, es correcto, es un acto humano. Total, no venía. Llama a la Eugenita, y creo que una de las hijas o una sobrina, sé qué pasó con... No, murió. ¿Cómo que si venían los lunes? No, murió. ¿Y cómo murió? No, pues dice, una madrugada hacía mucho frío y se levantó al baño, pero se había puesto una cobija ahí. Y se enreda con la cobija y cae de cabeza a un filo de del baño. Y murió instantáneamente. Ella está en el cielo, porque hizo actos divinos, inclusive haciendo actos de pipí. ¿Sí? Bueno, ¿alguna otra pregunta? Han sido preguntas muy buenas y le agradezco, porque yo tampoco sabía. Y falta mucho por aprender. Pero ya le digo, señora, usted tiene todavía actos que hacerlo en la vida. Hoy, 1000 actos puede hacer, de todo. Mañana a mí no hace falta leer los 36 volúmenes, solamente con esta noción de fundirse y tener la vida de Jesús en su vida. Nada más. Óigame, tener la vida de Jesús en su vida. Eso es la vida divina. Y con Él, todo lo puede. Inclusive en el dolor, le ayudará a llevar la cruz. En una enfermedad besará la mano del Señor, porque le ha mandado esa enfermedad por algo, y no caer en lamentos. Si hay alguna cosa inesperada, una calumnia, llévese de esto. De un mal causado por la voluntad humana saca siempre un bien de voluntad divina, siempre. Entonces no hay que desesperarse para nada. Eso es para saber si uno vive la divina voluntad, es precisamente eso, que tú vives una nueva vida. ¿Cuántos años tienes, Fausto? ¿A vos qué te importa? No, ya no cuentan mis años vividos, ya no cuentan. Lo que cuentan es lo que me queda de vida y de mis actos. Eso es lo que cuento ahorita. Vivir a la plenitud cada acto. Ya lo más pasó, y muchos años perdidos, porque la ignorancia me llevó a llevar cosas pecaminosas de las que le pido perdón, pero la divina voluntad me irá purificando mi vida pecaminosa para un día entrar con Él a la gloria. Entonces, por eso digo, para mí es el mejor regalo que nos dio para la fundación esto, y que el demonio no quería. ¿Alguna otra preguntita? Si no, ya nos vamos. Hermanita.
1: Agradecerle por esto, agradecerle a Dios y a usted, porque de verdad me ha llenado mucho el corazón. He visto muchas cosas que ya inconscientemente, o bueno, conscientemente, Dios las venía haciendo, pero me gustó mucho aprender más.
0: Con la experiencia que hemos tenido con los grupos, A veces nos hemos quedado hasta 3-4 horas, ¿no? Porque es único. Y la gente hasta se va llena de Dios. ¿Por qué? Porque Jesús lo dice a Luisa. Hay tres alimentos. El uno, el alimento corporal, ¿no es cierto? Que nos mantiene con vida. El otro alimento es de la palabra. La palabra de Dios nos da vida, ¿sí o no? El otro alimento, la Eucaristía, ¿sí o no? Pero, dice, hay un cuarto alimento que ustedes deben practicar, el alimento de la divina voluntad. ¿Y qué es y qué puede ser el alimento? ¿Por qué será el alimento de la divina voluntad? ¿Por qué es alimento? ¿Qué nos alimenta? El conocimiento nos da el alimento para nuestra vida. Mientras más conocemos, vamos, no nos vamos haciendo gordotes, sino llenos de Dios. En cambio, el alimento corporal hasta podemos caer en gula, ¿eh? En cambio, el mejor alimento que Dios nos ha dejado, lo dice Jesús, es su divina voluntad. Pero ¿cómo se adquiere? Con los conocimientos, porque uno va conociendo más y se llena de Dios, y eso es suficiente para nuestra vida. Bueno, hermanitos, entonces vamos a despedirnos. Cualquier tiempo usted puede hacer la oración con Jesús, como les hemos indicado, y eso tiene un valor infinito. Va más allá del tiempo y la hora. Es que ha sido una escalerita que uno va aprendiendo otras cosas, que nos liberan de muchas cosas, como dijo la hermanita, hasta de la religión piadosa que a veces nos hemos quedado ahí como costumbre. No, lo que quiere es que seamos libres, pero sin ataduras, sino con Jesús como Él, libremente. Bueno, entonces vamos a hacer una oración final. Amado Jesús, te damos gracias por esta reunión y con todo lo que hemos aprendido, y lo captemos y lo vivamos, lo pongamos en práctica, y todo sea para tu gloria y para nuestro bien. Tú que vives y reinas por los siglos de los siglos.
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0: Las 11 en punto.
1: Antes de dormir, deja tus cargas en manos de Dios con esta oración. Padre amado, en esta noche me acerco a ti para agradecerte por todo lo que viví hoy, por las bendiciones que vi y por aquellas que pasaron desapercibidas. Te entrego mis preocupaciones, mis miedos y todo lo que no entiendo. Sé que en tus manos estoy seguro. Limpia mi corazón de toda ansiedad y lléname de tu paz. Guarda mi mente de pensamientos que roban la calma y protégeme de todo mal mientras descanso. Bendice a mi familia, a mis amigos y a todos los que amo. Cúbrelos con tu manto de amor esta noche. Señor, dame un sueño reparador y un despertar lleno de esperanza. En tus brazos me entrego, confiado en que mañana será un nuevo día lleno de tu gracia. En el nombre de Jesús. Amén.
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3: Meditaciones de la Divina Voluntad. Volumen 6. Creación del Universo, la Vida y el Hombre. Escrito por Salvador Tomasini. Queridísimos, ya somos hijos de Dios, aunque aún no se ha manifestado lo que seremos. Más sabemos que, cuando Jesucristo se manifieste claramente, seremos semejantes a Él, porque lo veremos tal cual es. Primera carta de San Juan, capítulo 3, versículo 2. El universo, el hombre, dos grandes realidades unidas por un solo origen y un solo fin. Tienen origen en la voluntad divina y en ella deben terminar, creados por Dios, por Él y para Él. Aclaración, dos realidades que han quedado cubiertas de velos, oscurecidas, debido a la incredulidad del mismo hombre. Desde entonces, enormes incógnitas aprisionan a estas dos grandes realidades, dos existencias rodeadas por un sinnúmero de preguntas y casi ninguna respuesta definitiva, porque no se aceptó la única respuesta que ha existido, la revelación. Milenios han transcurrido desde la aparición del ser pensante, racional, el único capaz de interesarse en su propio origen y destino, pero sobre todo, capaz de analizar su entorno, estudiarlo para tratar de desentrañar los misterios que le plantea y así, al final, llegar al conocimiento de sí mismo. En este largo camino de estudio y conocimiento han existido siempre dos bandos, dos posiciones, aquellos que aceptando la revelación reconocen a un solo creador del cielo y de la tierra, y aquellos que no aceptan a Dios como creador, los cuales se subdividen a su vez en dos. Quienes por abierta oposición y deseo de quitar a Dios todo reconocimiento, o mejor dicho, negar a Dios, lo desconocen. Y quienes llevados por un deseo honesto de encontrar la verdad, pero sin creer en ella, no con el afán de negar a Dios, plantean numerosas teorías, tesis acerca del origen de todo, incluyéndose a sí mismos. Este segundo bando se ha encontrado con dificultades a cada paso, tabúes enormes a su alrededor que lo han atado a creencias impuestas por la fuerza, no por la razón y convencimiento. Anatemas lanzados por personas religiosas, las que en vez de hacer uso de su oficio de guardianes y dispensadores de la verdad, volviéndose soberbios e intolerantes creyeron que debían imponer sus ideas por la fuerza, avalados por el temor que infundían en los exponentes de dichas teorías, de una herejía. Ellos tomaron apariencia de personas benevolentes y cultas, pero casi siempre han sido lo contrario, incultas. Aclaración, por esto digo incultas, pues cultura, del latín cultura, quiere decir, conjunto de conocimientos que permite a alguien desarrollar su juicio crítico. Y esto es lo único que no han tenido, juicio crítico. Se han basado en una creencia religiosa, y sin tomar en cuenta las ideas de los contrarios han querido imponer por la fuerza, no por la razón, sus ideas, pero por su intolerancia y modos insolentes y soberbios. Han sido más motivo de separación, sordera voluntaria a los razonamientos y de burla de todos aquellos que los enfrentan. Y han motivado con esto que la mayor parte de la gente acepte sus razonamientos, siendo que lo que debiera de ser es que, llevados por el convencimiento de sus razones, creencias, etc., se acercaran a los otros para tratar de convencerlos y llevarlos a la luz de la verdad. Que, con la terca idea de tener la razón, aunque en múltiples ocasiones han tenido que dar marcha atrás en sus planteamientos, convirtiéndose por ende en la principal causa de la deserción de sus adeptos, y han llegado a ser el hazmerreír de todos, creyendo que por su intolerancia y el temor a las represalias, aquellos que se han atrevido a disentir abiertamente, o aquellos que simplemente han expuesto una nueva posibilidad, válida o no, eso no importa, pero que merecían respeto, aceptación y sobre todo amor, iban a abandonar sus posiciones, pero no ha sido así, por el contrario, se han multiplicado y han ganado en credibilidad y en conocimientos. Por eso en la actualidad casi ninguno cree en los postulados de la Iglesia, todo ha caído en el descrédito y se piensa que el adoptar dicha postura es sinónimo de oscurantismo. Es por esto que hay que emprender un camino de reencuentro, tratar de analizar las posibilidades y sin temor enfrentar las oposiciones, hacer un análisis de ellas para intentar esclarecer las dudas acerca de la verdad revelada y demostrar la inviabilidad de las otras ideas. Aunque esto sobrepasa con mucho la finalidad de este trabajo y no quisiéramos entrar en estas disertaciones, sin embargo, quedaría en entredicho todo lo expuesto si no abordáramos, aunque sea someramente, estas cuestiones. Teorías acerca del origen del universo y del hombre. Son tres las tesis actuales acerca del origen del universo y de la vida, y estas son: la teoría creacionista, en la cual hay un Dios creador que creó el cielo y la tierra, a todos los seres tanto vegetales como animales que la habitan, y al hombre a su imagen y semejanza. Referencia: Catecismo de la Iglesia Católica número 295. Creemos que Dios creó el mundo según su sabiduría. Conferir Libro de la Sabiduría, capítulo 9, versículo 9. Este no es producto de una necesidad cualquiera, de un destino ciego o del azar. Creemos que procede de la voluntad libre de Dios, que ha querido hacer participar a las criaturas de su ser, de su sabiduría y de su bondad. Porque tú has creado todas las cosas, por tu voluntad lo que no existía fue creado. Libro del Apocalipsis, capítulo 4, versículo 11. ¿Cuán numerosas son tus obras, Señor? Todas las has hecho con sabiduría. Salmo 104, versículo 24. Bueno es el Señor para con todos, y sus ternuras sobre todas sus obras. Salmo 145, versículo 9. Una teoría evolucionista, basada en la preexistencia de la materia y la energía, que serían eternas, y en el azar y la necesidad, que sin intervención exterior hizo nacer la vida a partir de la materia inanimada, y la hizo florecer a través de millones de años hasta su actual multiplicidad, incluyendo al hombre. Esta se subdivide a su vez en dos: evolución absoluta y la llamada mitigada, que sostiene que esta evolución ha sido planeada y dirigida por Dios, poniendo él, en un determinado momento, el alma a un ser animal para dar origen así a ese ser llamado hombre, que sería creado a imagen y semejanza de Dios. Aclaración: ¿no creen ustedes que Dios sería incongruente consigo mismo al tomar un animal, primate igual a mono, que él mismo pone como inmundo en el capítulo 11 de Levítico, para formar la humanidad de la segunda persona de la Trinidad? Si revisamos el versículo 27 de dicho capítulo, veremos que dice: entre los demás animales que andan en cuatro patas, los que tienen unas como manos sobre las cuales andan, serán inmundos. Esto lo debemos revisar en Biblias impresas antes del año 1960, pues a partir de ese año se inicia una serie de cambios que al parecer son mínimos, pero que tienen una gran trascendencia, como este, en que por el cambio sufrido, ya no es el mono el inmundo sino el oso, cambiaron manos por plantas y, oh sorpresa, resultó que el oso por ser plantígrado ahora es el inmundo. La tercera tesis es la que supone que la vida vino del espacio y se subdivide a su vez en dos postulados: la tesis de los dioses astronautas, esos seres que vinieron a la Tierra desde lo más profundo del espacio para hacer de criaturas animales los primeros hombres pensantes por medio de manipulaciones genéticas, La teoría de la panspermia, que dice que gérmenes de vida venidos del espacio en cometas o meteoritos, pudieron fertilizar un planeta estéril como la joven Tierra. Esta tercera tesis la dejaremos a un lado, puesto que, aunque fuera cierta alguna de sus dos posibilidades, seguiríamos en el mismo problema. ¿Cómo apareció la vida? Además de que dejaría sin resolver el problema del universo. Así que resolviendo las otras dos, resolveremos esta tercera. Solo diremos algunas palabras acerca de ella, basadas en la fe. Ciencia versus ciencia. Ya que la ciencia es la que nos ha proveído los medios necesarios para dudar y llegar así a quitarnos nuestra fe, en vez de tratar de refutarla, dejemos que sea la misma ciencia la que ponga en entredicho sus propios argumentos. Y aunque no se llega ni se llegará, mientras no se haga a un lado la rabiosa oposición a Dios, a ninguna conclusión. Pues como dice Saad Hossein Nasser, catedrático de estudios islámicos de la Universidad George Washington, por su naturaleza, la ciencia solo puede ocuparse de un nivel de la existencia física. La ciencia se basa también en el estudio de lo que pasa en el tiempo y en el espacio, por consiguiente, el científico se acerca al principio, pero no puede llegar al comienzo propiamente dicho, pues éste se encuentra más allá de la existencia material y de las dimensiones espacial y temporal. En cambio, la mayor parte de las religiones, con excepciones como el confucianismo, se han ocupado del origen del universo. Hasta el siglo XVII, de Oriente a Occidente, la finalidad de la ciencia fue estudiar las huellas de la sabiduría de Dios en su creación. Pero la filosofía cartesiana, que sirve de fundamento a la revolución científica, estableció una división entre el sujeto que conoce y el objeto conocido. La ciencia moderna estimó que su meta era el estudio de la mera cantidad y descartó todos los aspectos cualitativos de la naturaleza, todos sus elementos espirituales. Por lo que debemos unirnos a Tzevi Masá, profesor de astronomía de la Universidad de Tel Aviv, Israel, la ciencia no puede decirnos el por qué y el para qué. En cierto modo se limita a los detalles técnicos del cómo funciona el mundo. Aclaración: si la ciencia es el conjunto de conocimientos obtenidos mediante la observación y el razonamiento, sistemáticamente estructurados y de los que se deducen principios y leyes generales, por medio de los cuales lo que se estudia puede ser repetido, ¿por qué se dice ciencia a aquella que estudia el universo y la aparición de la vida? Sobre todo el hombre, si no pueden corroborar sus teorías por medio de la aplicación de estos principios y leyes para repetir lo que mencionan, a lo más quedaría a nivel de filosofía. La teoría de la evolución y la extraterrestre se fundamentan en postulados hasta hace poco tiempo aceptados por la mayoría de los científicos. Uno de ellos, y quizá el de más fuerza, era el llamado principio de Copérnico, el cual mantenía la idea de que nosotros no ocupamos una posición privilegiada en el universo, ni en lo referente al lugar que ocupamos en el sistema, ni en las condiciones de la vida. Aclaración: sistema de Copérnico, modelo del sistema solar propuesto en 1543 por el astrónomo polaco Nicolás Copérnico. El sistema de Copérnico adelantó la teoría de que los planetas giran en órbitas alrededor del Sol y que la Tierra es uno de los planetas y gira sobre su eje norte, sur de oeste a este, a razón de una rotación por día. Estas hipótesis sustituyeron al sistema de Ptolomeo, que había sido la base de la teoría astronómica hasta entonces. La publicación del sistema de Copérnico estimuló el estudio de la astronomía y de las matemáticas y sentó las bases para los descubrimientos del astrónomo alemán Johannes Kepler y del físico inglés Sir Isaac Newton. La teoría de Ptolomeo mantenía que la Tierra está inmóvil y se encuentra en el centro del universo. El astro más cercano a la Tierra es la Luna, y según nos vamos alejando, están Mercurio, Venus y el Sol casi en línea recta, seguidos sucesivamente por Marte, Júpiter, Saturno y las llamadas estrellas inmóviles. Posteriormente, los astrónomos enriquecieron este sistema con una novena esfera, cuyo movimiento se supone que lo causa la precesión de los equinoccios. La práctica de la ciencia comienza, según sabemos, con la suposición de que somos típicos, no excepcionales, así que los más grandes pensadores modernos del mundo propusieron y luego probaron que la Tierra no era el centro del universo, que el Sol no es el centro, que nuestra galaxia no es el centro, y finalmente, que no existe un centro. Copérnico nos dio la teoría para dar el primer paso, Galileo demostró su veracidad, Einstein nos dio la teoría para dar los últimos pasos, y las observaciones de galaxias distantes de Edwin Hubble convencieron al mundo. El astrónomo Robert Jastrow, fundador del Instituto Goddard de la NASA, llama al logro de Edwin Hubble el último paso magnífico en la revolución del pensamiento respecto al lugar de la humanidad en el cosmos que había sido iniciado por Copérnico. Habiendo probado que nuestro planeta, el Sol y nuestra galaxia son típicos, la ciencia debe aún responder la pregunta acerca de si nosotros mismos somos típicos. Carecemos de certeza absoluta de que no somos típicos hasta que alguien confirme la existencia de seres inteligentes en cualquier otra parte del universo. Si la cuestión se plantea de esta manera, el paso final en la revolución de Copérnico está aún pendiente. Fin de la primera parte.
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0: Las 12 en punto.
1: De Luisa Picarreta. Los escritos a que hacemos referencia se encuentran en 36 volúmenes, a los que el mismo Señor los tituló El reino del Fiat divino en medio de las criaturas, libro de cielo.
2: Queridísima hija en el querer divino, ¿cuántas bendiciones recibirá vuestra buena hija que se ocupa de la propagación de la divina voluntad? Ahora vayamos a lo nuestro. Os repito, mi gracias, en nombre de la Reina Celestial y del Rey de los Dolores, por todo lo que estáis haciendo por la divina voluntad. Lo veréis en el cielo y lo sentiréis también aquí abajo, en el fondo de vuestro corazón, el bien que os desean y la gloria que os espera allá arriba. Debéis saber que es Él quien os mueve y la Madre Celestial quien, estrechándoos en su materno corazón, os incita a propagarlos. Se sirven de vos como de embajadora para hacer conocer la divina voluntad. Y cuando ven que os movéis para hablar de esto, ¡cómo se alegran! ¿Cómo hacen fiesta y os aman más? Pero me decís, para nosotros el mar y el cielo están siempre en tempestad. Vuestros enemigos os ridiculizan, peor para ellos. También Jesús fue ridiculizado en sus penas, pero precisamente entonces triunfaba y con sus penas vencía a nuestras almas. ¿No queréis asemejaros a Él? Debéis saber que vuestras penas están escritas en las penas de Jesús como triunfo de su amor hacia vos, y que, con cada pena que sufrís, el dulce Jesús os añade un grado de santidad y una pincelada de su semejanza. ¿No estáis contenta? Sin embargo, algunas veces habéis dicho al amado Jesús que queríais sufrir junto con Él, y Él os ha tomado la palabra y ha pasado a los hechos. Pero con todo esto, ¿estás segura que el amado Jesús estará celoso de no haceros faltar lo necesario y hasta las tempestades se calmarán? Remitid todo al querer divino, penas, amarguras, afanes. Decidle de corazón que no queréis otra cosa que su voluntad y mirad todas las cosas como portadoras de un querer tan santo. Y veréis que el Fiat asumirá vuestra defensa. No os desaniméis, no temáis, no perdáis la paz. Abandonaos más que nunca en los brazos de la divina voluntad y estad tranquila, esperando con plena confianza las ayudas y los medios que os son necesarios. Mi buena hija, qué mal me sonó vuestra palabra. Tengo miedo de perderme. ¿No sabéis que las penas son la seguridad, el sello de vuestra salvación? Las penas forman la carroza para llevaros al cielo, y cuantas más penas, más veloz corre ella. Así que toda pena más es una carrera más para llevaros de inmediato y directamente al cielo. Por eso, ánimo, ánimo. Todas las demás cosas se dejan. Las penas nos llevan al cielo y formarán nuestro más bello trono y la gloria que jamás termina. Ahora repito mi estribillo. Continuad propagando la divina voluntad. De vos espero mucho y lo esperan también Jesús y la Madre Celestial. Me encomiendo en vuestras oraciones y yo no olvidaré el teneros encerrada en la divina voluntad como a la más amada de mis hijas. Aceptad mis obsequiosos respetos y me suscribo vuestra afectísima Luisa.
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0: La una en punto.
1: 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El contrato más cruel de la historia. Un día nuestro Señor Jesucristo se encontraba en una de las esquinas de la vida, cuando de pronto vio que Satanás venía muy contento, dibujando en su rostro la sonrisa más perversa. Diablo, ¿en qué andas? ¿A qué se debe tanta alegría? Le interrogó Jesús. Oh, dijo el demonio, he conseguido que todos los seres humanos pequen, y por lo tanto todos se han separado de Dios. Ahora todos me pertenecen por completo. Me he convertido en el dueño total de sus vidas. ¿Y qué va a hacer con ellos? Preguntó intrigado el maestro. Oh, volvió a exclamar Satanás. Voy a experimentar con ellos las cosas más terroríficas. Primeramente, voy a configurar sus mentes para que piensen solo en cosas negativas, en las cosas más sucias, en las cosas más lúgubres. Voy a hacer que todo el tiempo piensen en las cosas más negras de su pasado, en sus errores, en sus equivocaciones, en sus pecados, en las vergüenzas, heridas, traiciones y humillaciones recibidas, en fin, en todo lo peor que pudo haberle sucedido. Y cuando se cansen de eso, voy a hacer que se preocupen por su futuro de tal manera que se llenen de miedo, de temor, por lo que les pueda pasar, que se imaginen las cosas más espantosas y aterradoras, que vivan solo preocupados, estresados, angustiados, deprimidos. Esto les traerá todo tipo de enfermedades y se convertirán en los seres más desdichados del mundo. ¿Y qué harás después? Dijo Jesús suspirando. Después que hayan sufrido hasta el cansancio, después que hayan visitado a médicos, brujos y curanderos, después que hayan gastado todo su dinero en medicinas, después que hayan tenido una larga agonía, dijo el diablo sonriendo, les llevaré al infierno para que permanezcan allí toda la eternidad. Te los compro. Gritó Jesús exaltado, te pago por ellos el precio que tú quieras. Y el diablo, que le odiaba a Jesús con todas las fuerzas de su ser, porque jamás pudo ser como él, vio que esa era la ocasión propicia para despojarle de su poder y su gloria, y arrebatado por la envidia le dijo, te los vendo, siempre y cuando te vea humillado, despreciado por todos, traicionado por tus mejores amigos, escupido, abofeteado. Te los vendo, siempre y cuando vea que te flagelen hasta que ninguna parte de tu cuerpo quede sana. Siempre y cuando te vea coronado de espinas, clavado en una cruz de pies y manos, y después de todo esto, que vea que despedacen tu corazón con una lanza, de tal manera que se derrame hasta la última gota de tu sangre. Ese es el precio. Antes que el diablo pudiera cambiar de opinión, Jesús le contestó. Pacto celebrado. Pago ese precio. Hermano, lo antes detallado es únicamente una ilustración, con el objeto que tú puedas comprender exactamente lo que sucedió con Jesús. Pero en su esencia, esto se dio en la vida real. Ese fue realmente el precio que nuestro Señor pagó por nuestra salvación. En efecto, es necesario que tú conozcas que al principio, el Padre Dios creó al ser humano en el huerto del Edén, y lo creó puro y sin mancha de pecado, para tener con él una íntima relación y comunión, y luego de crearlo, Dios le dio señorío sobre todas las cosas. Pero cuando el hombre desobedeció, cuando el hombre pecó, esa relación se destruyó, y entonces se abrió entre Dios y el hombre un inmenso abismo, una separación, tan pero tan grande, que desde el punto de vista humano, no existía ninguna posibilidad que la misma pudiera ser restablecida. Luego de su desobediencia, el hombre se convirtió en esclavo del pecado, y el pecado trajo como consecuencia enfermedad y muerte. Porque Dios mismo lo había determinado así, Romanos 6, 23. Después de pecar, el ser humano conoció emociones y sentimientos que antes nunca había experimentado. Entonces supo lo que era el miedo, el temor, el remordimiento, el odio, el rencor, el resentimiento, la angustia, la ansiedad, la tristeza, la amargura, la depresión. Y Dios tuvo que aceptar todo esto, porque le había dado al hombre libertad para tomar sus propias decisiones, y no podía contradecir su propia palabra, Deuteronomio 30, 19. Pero Dios había determinado también. No hay perdón de pecados si no hay derramamiento de sangre. Es la sangre la que paga el rescate por la vida, Hebreos 9, 22 y Levítico 17, 11. O sea, que para que nuestros pecados fueran perdonados, era necesario que se derramara la sangre de una persona, pero no la sangre de una persona cualquiera, sino la sangre de una persona completamente santa, pura, sin mancha, completamente libre de pecado, y una persona así. Era prácticamente imposible hallar entre los seres de carne y hueso, y peor aún, era muy difícil que una persona así, de haberla, hubiera querido dar su vida por los demás. Es en estas circunstancias, cuando Dios, demostrando un amor extraordinario, incomparable, se encarnó en Jesús y vino a vivir entre nosotros para sufrir el tormento de la cruz, Juan 1, 14. Por lo tanto, la muerte de Jesús no fue planificada por los judíos, ni por los sumos sacerdotes, ni por el diablo. La muerte de Jesús fue ideada por el mismo Dios, quien quiso ponerse en nuestro lugar para borrar todos nuestros pecados. Por eso dijo Jesús: "Por eso me ama el Padre, porque yo pongo mi vida para volverla a tomar. Nadie me la quita, sino que yo mismo la pongo. Tengo poder para ponerla, y tengo poder para volverla a tomar." Juan 10, 17 a 18. En otras palabras, Él quiso morir para que nosotros tuviéramos vida en abundancia y vida eterna. Cada dolor que sufrió Jesús en su pasión, cada gota de sangre que se derramó, tenía un propósito muy concreto y especial para nuestras vidas. Por ejemplo, mientras oraba en Getsemaní, Jesús sabía exactamente lo que le iba a suceder, sabía que le iban a calumniar, que le iban a escupir, que le iban a atar a un poste para azotarlo. Jesús sabía que le iban a poner una corona de espinas, sabía que le iban a clavar de pies y manos, sabía que le iban a destrozar su corazón con una lanza. A causa de la ansiedad, el temor y la agitación que sentía, su sudor caía al suelo como grandes gotas de sangre, Mateo 22, 44. Pero a pesar de ello, dijo: "Padre mío, que no se haga mi voluntad, sino la tuya", Marcos 14, 36, y en ese momento, rompió para siempre la maldición del temor, la maldición del miedo, la maldición de la angustia y la tristeza. Y ahora podemos decir confiados: Dios no nos dio espíritu de temor, sino un espíritu de amor, de poder y de dominio propio, 1 de Timoteo 1, 7. Por lo tanto, esa sangre bendita, derramada en el huerto de los olivos, nos devolvió a nosotros la fuerza de carácter, la fuerza de voluntad, para enfrentarnos a cualquier situación, a cualquier problema, a cualquier adversidad, con decisión y con valentía. Luego de ser apresado, Jesús fue cruelmente flagelado con un instrumento llamado flagra, el mismo que consistía en un mango largo, al cual estaban atadas varias vetas de cuero, las mismas que en sus extremos tenían pedazos de hueso o de metal. Cada azote que caía sobre la humanidad de Jesús hacía saltar pedazos de su carne y desgarraba su rostro, su pecho, su espalda. Su cuerpo quedó destrozado y la sangre se derramaba en abundancia. Pero asimismo, con cada latigazo que Jesús recibía, se sanaban una a una nuestras enfermedades. Por eso el libro de Isaías dice: "Pero Jesús en el Calvario fue herido por nuestras rebeliones, molido por nuestros pecados, el castigo de nuestra paz fue sobre él, y por sus llagas fuimos nosotros sanados", Isaías 53, 3, 5. La sangre que brotó de su cabeza cuando le coronaron de espinas sirvió para sanarnos todas las enfermedades mentales, para darnos dominio sobre nuestros pensamientos. "Sobre toda cosa guardada, guarda tu corazón y mente, porque ella es fuente de vida." Uno de los lugares de donde más sangre brotó de Jesús fue de sus manos, cuando fueron atravesadas por los clavos. Esa sangre nos devolvió el dominio sobre todas las cosas, a todos los que creemos en Él. Por eso nuestras manos tienen poder para dominar todas las cosas, incluso la de expulsar demonios, sanar a los enfermos o resucitar a los muertos, Marcos 16, 18. Finalmente, como era costumbre, ese viernes de la crucifixión, ya por la tarde, los soldados se acercaron a los crucificados, a fin de romperles las piernas, de manera que estuvieran muertos antes de que comenzara el día de reposo. Pero cuando llegaron a Jesús, como vieron que ya había muerto, no le rompieron las piernas, sino que uno de los soldados levantó su lanza y le clavó en su costado, despedazando su corazón, y al instante salió sangre y agua. Juan 19, 31 a 34. El corazón de Jesús fue despedazado para que nuestro corazón fuera sanado. La sangre que brotó de su corazón nos devolvió la alegría y el gozo de vivir. Como dice el Salmo, Él sana a los quebrantados de corazón y venda sus heridas, Salmo 147, 3. Por lo tanto, la bendita sangre de Jesús fue derramada para liberarnos de todo dolor, angustia y aflicción, para llenarnos de gozo, para fortalecernos para todo el resto de nuestra vida. Jesús no fue torturado solo para perdonarnos nuestros pecados, sino que también fue molido por dentro para hacer un milagro dentro de cada uno de nosotros. Un milagro que nos permita dejar de ser personas enfermas y convertirnos en personas saludables. Un milagro que nos permita dejar de ser esclavos de nuestros pensamientos y emociones y convertirnos en seres humanos libres. Un milagro que nos permita dejar de ser personas tristes, melancólicas, amargadas o deprimidas y convertirnos en seres alegres, entusiastas y llenos de gozo, porque la sangre de Jesús es más poderosa que toda fuerza demoníaca que pueda levantarse contra nosotros. La sangre de Jesús no solo que nos salvó, sino que también nos transformó, nos convirtió en personas nuevas. Por eso San Pablo exclama: y por todos murió, para que los que viven, ya no vivan para sí, sino para aquel que murió y resucitó por ellos. De modo que si alguno está en Cristo, nueva criatura es, las cosas viejas pasaron, he aquí todas son hechas nuevas, 2 Corintios 5, 15 a 17. No importa cuál haya sido nuestro pecado, adulterio, drogadicción, alcoholismo, aborto, mentira o robo. La sangre de Jesús nos limpió de todos ellos, Apocalipsis 1, 5. La Biblia dice: aunque sus pecados fueran rojos como la grana, yo los dejaré blancos como la nieve, y aunque fueran rojos como el carmesí, yo los dejaré blancos como la lana, Isaías 1, 18. Y el libro del Apocalipsis asegura: ahora ha venido la salvación, el poder y el reino de nuestro Dios y la autoridad de su Cristo, porque ha sido lanzado fuera el acusador de nuestros hermanos, el que los acusaba delante de nuestro Dios día y noche. Y ellos le han vencido por medio de la sangre del Cordero, Apocalipsis 12, 10 a 11. Jesús se llevó en la cruz del Calvario todos nuestros pecados, todos los pecados cometidos por toda la humanidad en toda la historia. Jesús se llevó en la cruz del Calvario todas las mentiras, todos los asesinatos, todas las violaciones, toda la pornografía, toda drogadicción, todo alcoholismo, todo adulterio, 1 Juan 1, 7 y Romanos 5, 9. Jesús se convirtió en nuestro pecado, para que nosotros fuésemos hechos justos, y se convirtió en nuestra enfermedad, para que nosotros ya no viviéramos más enfermos, 1 Pedro 2, 24. El Señor me habló. Oí la voz del Señor, que decía: ¿a quién voy a enviar? ¿Quién será nuestro mensajero? Yo respondí: aquí estoy yo, Señor, envíame a mí. Isaías 6, 8. Entonces, el Señor me dijo: anuncia a todo el mundo este mensaje de salvación. El que crea y sea bautizado, será salvo, pero el que no crea, será condenado. Y estas señales te acompañarán: en mi nombre expulsarás demonios, hablarás nuevas lenguas, resucitarás a los muertos, pondrás las manos sobre los enfermos, y estos sanarán. Tú has recibido gratis este poder, no cobres tampoco por emplearlo, Marcos 16, 15, 18, Mateo 10, 1 y Mateo 10, 8. Te aseguro que si crees en mí harás también las obras que yo hice, y harás otras todavía más grandes, porque yo estoy donde está el Padre. Y todo lo que pidas en mi nombre, yo lo haré, para que por el Hijo se muestre la gloria del Padre. Yo haré cualquier cosa que en mi nombre tú me pidas, Juan 14, 12, 14. Tú serás mi amigo, si haces lo que yo te mando. Tú no me escogiste a mí, sino que yo te escogí a ti y te encargo que vayas y des mucho fruto, y que ese fruto permanezca. Así el Padre te dará todo lo que le pidas en mi nombre. Juan 15, 14 a 16. Si permaneces unido a mí, y si permaneces fiel a mis enseñanzas, podrás pedir lo que quieras y se te dará. Mi Padre recibirá honor si tú llegas a dar mucho fruto y sólo así llegarás a ser verdadero discípulo mío, Juan 15, 7, 8. Yo te he dado un ejemplo, para que tú hagas lo mismo que yo he hecho. Si entiendes estas cosas y las pones en práctica, serás dichoso, Juan 13, 15, 17. Pide y recibirás, para que tu alegría sea completa, Juan 16, 24. Yo soy Jesús, el que sano a los que tienen roto el corazón, y les vendo las heridas, ya que fui herido para que ustedes fueran sanados. Salmo 147, 3. Yo tomé vuestras debilidades, cargué con vuestras enfermedades, y me hice cargo de vuestros sufrimientos, y en la cruz del Calvario soporté vuestros propios dolores. San Mateo 8, 17 e Isaías 53, 4. Mi sangre los limpió de todo pecado y ahora ustedes están libres de toda culpa mediante mi muerte en la cruz. Primera de Juan 1, 7 y Romanos 5, 9. Yo llevé sus pecados en mi cuerpo sobre la cruz, para que ustedes murieran al pecado y vivieran una vida de rectitud. Primera de Pedro 2, 24. Mi sangre limpió también vuestra conciencia de las obras que llevan a la muerte, para que puedan servir al Dios viviente. Hebreos 9, 14. Dios nos habla de muchas maneras, pero a veces nosotros no nos damos cuenta. A veces el Señor nos habla a través de sueños o visiones, otras veces incluso nos reprende, llenándonos de miedo o corrigiéndonos con un dolor o una enfermedad, pero con el objeto de que recapacitemos en nuestra conducta y nos alejemos de las malas obras y del orgullo, para librarnos de la tumba y salvarnos de la muerte. Job 33, 14, 19. Por esto es que el salmista dice: Oh, Señor, feliz aquel a quien corriges y le das tus enseñanzas para que tenga tranquilidad cuando lleguen los días malos. Salmos 94, 12, 13. Los decretos del Señor son justos y si nos corrige, es porque tiene un motivo. Salmos 119, 75. En realidad, nuestra conducta y nuestras acciones son la causa de todo lo que nos sucede. Pues el pecado siempre produce un fruto amargo y aflige nuestro corazón. Jeremías 4, 18. Aquí se hace realidad el dicho: el que siembra vientos, cosecha tempestades. Oseas 8, 7. Siendo nosotros unos pecadores, ¿de qué podemos quejarnos? Lamentaciones 3, 37 a 39. Pero aunque nos toque llorar, los frutos de esa corrección son muy dulces, como dice el Salmo. Los que siembran con lágrimas, cosecharán con gritos de alegría. Aunque lloren mientras levan el saco de semilla, volverán cantando de alegría, con manojos de trigo entre los brazos. Salmo 126, 5, 6. El Señor es tierno y compasivo, paciente y todo amor, dispuesto siempre a levantar el castigo. Joel 2, 13. A nuestro Dios no le agrada afligir ni causar dolor a los hombres. Lamentaciones 3, 31, 33. Aunque nos reprende, también se compadece de nosotros, porque su amor es inmenso. Por eso dice: No te destruiré, solo te castigaré como mereces. Jeremías 30, 11. Tú eres mi hijo amado, el hijo que más quiero. Aun cuando te reprendo, no dejo de acordarme de ti, mi corazón se conmueve y siento por ti gran compasión. Jeremías 31, 20. ¿Cómo podré dejarte? ¿Cómo podré abandonarte? Mi corazón está conmovido, lleno de compasión por ti. No actuaré según el ardor de mi ira, no volveré a destruirte, porque yo soy Dios, no hombre. Yo soy el Santo, que estoy en medio de ti, y no he venido a destruirte. Oseas 11, 8, 9. Borro tus crímenes y no me acordaré más de tus pecados. Isaías 43, 18, 25. Por un corto instante te abandoné, pero con bondad inmensa te volveré a unir conmigo. Isaías 54, 7. Aunque las montañas cambien de lugar y los cerros se vengan abajo, mi amor por ti no cambiará ni se vendrá abajo mi pacto de paz. Isaías 54, 10. Tú eres mi siervo, yo te elegí y no te he rechazado. No tengas miedo, pues yo estoy contigo, no temas, pues yo soy tu Dios. Yo te doy fuerzas, yo te ayudo, yo te sostengo con mi mano victoriosa. Isaías 41, 9 a 11. Eres de gran valor y yo te amo. No tengas miedo, pues yo estoy contigo. Isaías 43, 4 a 5. Obedece mis enseñanzas y haz todo lo que es bueno y correcto, para que yo cumpla todo lo que te he prometido, dice Dios que te ama. Génesis 18, 19. Si sigues mis leyes y cumples mis mandamientos y los practicas, yo te prosperaré en todo lo que hagas, tendrás todo lo que necesites y en abundancia, gozarás de tranquilidad, te daré bienestar, dormirás sin sobresaltos. Te libraré de todo peligro, te miraré con buenos ojos. Yo seré tu Dios, y tú serás mi hijo. Levítico 26, 1, 11. Resumen. No tengas miedo, pues yo estoy contigo, no temas, pues yo soy tu Dios. Yo te doy fuerzas, yo te ayudo, yo te sostengo con mi mano victoriosa. Porque yo, el Señor tu Dios, te he tomado de la mano, yo te he dicho, no tengas miedo, yo te ayudo, Isaías 41, 10. Lo que te pido es esto, que rompas las cadenas de la injusticia y desates los nudos que aprietan el yugo, en que dejes libres a los oprimidos y acabes, en fin, con toda tiranía, en que compartas tu pan con el hambriento y recibas en tu casa al pobre sin techo, en que vistas al que no tiene ropa y no dejes de socorrer a tus semejantes. Entonces brillará tu luz como el amanecer y tus heridas sanarán muy pronto. Tu rectitud irá delante de ti.

Isaías 58, 6, 11. Tal vez tú decías, el Señor me abandonó, mi Dios se olvidó de mí, pero ¿acaso una madre olvida o deja de amar a su propio hijo? Pues aunque ella lo olvide, yo no te olvidaré, dice Yahvé de los ejércitos, Isaías 49, 14 a 15. El Señor, el Dios eterno, el Creador del mundo entero, no se fatiga ni se cansa, su inteligencia es infinita. Él da fuerzas al cansado, y al débil le aumenta su vigor. Hasta los jóvenes pueden cansarse y fatigarse, hasta los más fuertes llegan a caer, pero los que confían en el Señor tendrán siempre nuevas fuerzas y podrán volar como las águilas. Podrán correr sin cansarse y caminar sin fatigarse, Isaías 40, 28 a 31. El Señor te espera, para tener compasión de ti, Él está ansioso por mostrarte su amor, porque el Señor es un Dios de justicia, si buscas refugio en Él, ya no llorarás más. El Señor tendrá compasión de ti al oír que gritas pidiendo ayuda, y apenas te oiga, te responderá. Y aunque a veces te dé el pan del sufrimiento y el agua de la aflicción, Él, que es tu maestro, no se esconderá más, con tus propios ojos lo verás, Isaías 30, 18, 20. Después que hayas sufrido por un poco de tiempo, Dios te hará perfecto, firme, fuerte y seguro, San Pedro 5, 10. Decídete a actuar con rectitud y dirige tus súplicas a Dios. Si estás cargado de pecado, aléjalo de ti, no des lugar en tu casa a la maldad. Así podrás alzar limpia la frente y estarás tranquilo y sin temor, echarás en el olvido tus sufrimientos, los olvidarás como a agua que pasa. Tu vida brillará más que el sol a mediodía, tus horas más oscuras serán como el amanecer. Tendrás esperanza y podrás vivir confiado, Job 11, 13, 18. Piensa en el débil y pobre, y serás muy dichoso, el Señor te librará en tiempos malos. Él te protegerá, te dará vida y felicidad en la tierra, y te dará fuerzas en el lecho del dolor, convertirá tu enfermedad en salud, Salmo 41, 1 a 3. Adora al Señor tu Dios y cumple sus mandamientos, y Él bendecirá tu pan y tu agua, alejará de ti toda enfermedad, y no permitirá que mueras antes de tiempo, Éxodo 23, 25 y Deuteronomio 7, 15. En la vida tú pasarás por muchos males, pero si actúas con honestidad, el Señor te librará de todos ellos, Salmo 34, 19. Feliz tú si buscas la protección de Dios, Salmo 2, 10. Dios no es como los mortales, no miente ni cambia de opinión. Cuando Él dice una cosa, la realiza. Cuando hace una promesa, la cumple, Números 23, 19. Ya no recuerdes el ayer, no pienses más en cosas del pasado. Yo voy a hacer algo nuevo, y verás que ahora mismo va a aparecer. Yo hago brotar agua en el desierto, ríos en la tierra estéril, Isaías 43, 20 e Isaías 43, 18, 19. No importa cuántos pecados hayas cometido, no importa cuánto te hayas equivocado o de qué forma hayas vivido, Dios quiere restaurarte y dejarte como Él quiso que fueras, una persona con un corazón limpio, una persona alegre, una persona saludable y feliz. Hoy, como el ave fénix, puedes levantarte de las cenizas que tú mismo has fabricado con tu irresponsabilidad, con tu debilidad, con tu pecado, y convertirte en lo que Dios determinó que fueras. Pídele a Dios que te permita comenzar de nuevo. Deja atrás tu pasado. Olvídate de tus equivocaciones. No recuerdes más tus pecados. Comienza la nueva vida que Cristo te vino a entregar. El Señor dice, perdonaré tus pecados. Esto quiere decir, todos tus pecados pasados, todos tus pecados presentes y todos tus pecados futuros. Todos tus pecados ya fueron perdonados por Dios cuando Cristo Jesús murió en la cruz del Calvario. El mismo Señor te dice, ahora estarán abiertos mis ojos y mis oídos a tu oración. Es hora de que cambies tus costumbres, tu forma de hablar, tu forma de pensar, tus actitudes, tu forma de ser. Ahora que estás unido a Cristo Jesús eres una nueva persona. Las cosas viejas pasaron, lo que ahora hay, es nuevo, 2 Corintios 5, 17. Sin perdón, no hay sanación. Jesús nos enseñó, cuando estén orando, perdonen lo que tengan contra otro, para que también su Padre que está en el cielo les perdone a ustedes sus pecados. Marcos 11, 25. Si ustedes perdonan a otros el mal que les han hecho, su Padre

0: Padre que está en el cielo los perdonará también a ustedes, pero si no perdonan a otros, tampoco su Padre les perdonará a ustedes sus pecados. Mateo 6, 14, 15. El perdón es uno de los temas que Jesús más enseñó. Y si tú quieres sanarte de tus enfermedades, lo primero que debes hacer es aprender a perdonar. Nadie que tenga odio en su corazón puede sanarse. La misma Biblia dice: si guardas rencor a tu prójimo, ¿cómo querrás que Dios te dé a ti la salud? Punto. Sidácides 28, 3. Cuando aprendas a perdonar, abrirás la puerta para la restauración de tu salud física, mental y espiritual. No hay medicina más efectiva para sanar tus enfermedades que en el momento de mayor dolor puedas decir a quien te ofendió, desde lo más profundo de tu corazón, te bendigo con todo mi amor, te libero, te dejo ir, te perdono. Tal vez no seas un santo y tal vez no ames a tus enemigos, pero, por el bien de tu salud y de tu felicidad, perdónalos y olvídalos. Pero para que puedas perdonar a los demás es imprescindible que primero te perdones a ti mismo. Perdónate de tus errores pasados, perdónate de tus equivocaciones y pecados y decide comenzar una nueva forma de vivir, constructiva y edificante. Acéptate tal y cual Dios te ha hecho en todos los aspectos, espiritual, psicológico, físico y social. Solo así te será más fácil perdonar a los demás. El perdón, definitivamente, es un requisito extraordinario para que puedas vivir en paz, en libertad y con buena salud. Si aceptas todo lo que te sucede, sabiendo que esa es la voluntad del Señor, a pesar de tus circunstancias, disfrutarás de gozo y paz. Si no quieres que tus adversidades te sumerjan en un pantano de amargura y sufrimiento, debes humillarte y decir como la Virgen María: he aquí la esclava del Señor, hágase en mí según tu palabra. O como Jesús en Getsemaní: Señor, si es posible, que pase este cáliz amargo, pero que no se haga mi voluntad, sino la tuya. Lucas 22, 42. Y cuando hagas eso, terminará la lucha. Cuando haces caridad, le das al Señor parte de tus bienes, cuando ayunas, le ofreces tu alimento, pero si le entregas tu dolor, le haces la ofrenda más grande, te entregas tú mismo. Cada dolor aceptado en el nombre del Señor aquí en la tierra será una joya que lucirá en tu traje celestial allá en el cielo. En medio de tus dolencias, nunca te olvides que tu dolor actual es la semilla de futuros regocijos. Al respecto, el apóstol Pablo dice: hermanos míos, ustedes deben tenerse por muy dichosos cuando se vean sometidos a pruebas de toda clase. Pues ya saben que cuando su fe es puesta a prueba, ustedes aprenden a soportar con fortaleza el dolor. Pero procuren que esa fortaleza los lleve a la perfección, a la madurez plena, sin que les falte nada. Santiago 1, 2, 4. Nosotros consideramos felices a los que soportan con fortaleza sus tribulaciones. Ustedes han oído cómo soportó Job sus adversidades y saben de qué modo lo trató al fin el Señor, porque el Señor es muy misericordioso y compasivo. Santiago 5, 11. Nos alegramos en el dolor, porque sabemos que el dolor nos da firmeza para soportar, y esta firmeza nos permite salir aprobados, y el salir aprobados nos llena de esperanza. Y esta esperanza no nos defrauda, porque Dios ha llenado con su amor nuestro corazón por medio del Espíritu Santo que nos ha dado. Romanos 5, 3 a 5. Soporta con valor todo lo que te está pasando. Echa fuera la amargura. Romanos 12, 12 y Efesios 4, 31. Si te dedicas a luchar contra lo que te está sucediendo, si constantemente te dedicas a preguntarte, ¿hasta cuándo durará esto?, tus problemas, tus dolores o tus molestias se volverán insoportables. El renegar más de la cuenta te produce un estado de ansiedad, de tensión, de falta de salud, de falta de sueño, de falta de paz interior. Con esta actitud lo único que lograrás es padecer redoblados sufrimientos y ahuyentar a quienes te rodean, pues a nadie, absolutamente a nadie le gusta estar junto a una persona triste, amargada y quejosa. En tus momentos de mayor dolor, clama al Señor y busca su apoyo, únete a Él y acepta su voluntad. De esta manera, nunca te faltará alegría y felicidad. Por esto dice San Pablo: dichoso el hombre que soporta la prueba con fortaleza, porque al salir probado recibirá como premio la vida, que es la corona que Dios ha prometido a los que le aman. Santiago 1, 12. Te encuentres como te encuentres, aún en medio de tus más grandes crisis, haz caso al consejo bíblico. Hijo mío, acepta todo lo que te venga y sé paciente si la vida te trae alguna aflicción. Porque el valor del oro se prueba en el fuego. Y el valor de los hombres en el horno del dolor. Confía en Dios y Él te ayudará, procede rectamente y espera en Él. Eclesiástico 2, 1, 6. Alégrate siempre en el Señor. Repito, alégrate. Que todos te conozcan como una persona bondadosa. El Señor está cerca. No te aflijas por nada, sino preséntalo todo a Dios en oración, pídele y dale gracias también. Así Dios te dará su paz, que es más grande de lo que tú puedes entender, y esta paz cuidará tu corazón y tus pensamientos, porque tú estás unido a Cristo Jesús, Filipenses 4, 4 a 7. No te desesperes, no te tortures con imaginaciones exageradas. Jamás te olvides que la adversidad es la lluvia de la vida, fastidiosa y desagradable, pero que gracias a ella fructifican los campos y florecen los jardines. Recuerda que más allá de las nubes negras, siempre está brillando el sol, que pase lo que pase, nunca estás solo ni desamparado, que Dios siempre está a tu lado. Recuerda que donde hay dolor, hay también esperanza. Recuerda que luego del invierno llega el verano. Recuerda que después de la noche oscura viene un día de sol radiante. Recuerda que luego de la tempestad viene la calma y que de la misma manera, después del dolor por el cual estás atravesando, vendrá la paz, vendrá la alegría. Recuerda sobre todo que las montañas se moverán de su sitio, pero que Dios jamás se apartará de tu lado, Isaías 54, 10. Ten valor y firmeza, no tengas miedo ni te asustes, sé valiente. Porque el Señor tu Dios estará contigo y Él no te dejará ni te abandonará, Deuteronomio 31, 6 a 8. Querido hermano, en medio de tu dolor no te olvides que todas las personas atraviesan por alguna tribulación, que solo en el cementerio se pueden encontrar cuerpos humanos sin ninguna molestia. Ten presente, sobre todo, la promesa bíblica. Tú no has pasado por ninguna prueba que no sea humanamente soportable. Y puedes confiar en Dios, que no te dejará sufrir pruebas más duras de lo que puedes soportar. Por el contrario, cuando llegue la prueba, Dios te dará también la manera de salir de ella, para que puedas soportarla, 1 Corintios 10, 13. Cuando el diablo, a través de tus pensamientos te diga, es imposible, todo está perdido, tu situación es muy grave, ya no tienes ninguna esperanza, no le creas. Recuerda lo que dice la palabra de tu Creador. Yo soy el Señor, el Dios de todo ser viviente. Nada hay imposible para mí. Jeremías 32, 27. En los momentos más críticos de tu vida, repite las palabras del profeta. Tú, Señor, con gran despliegue de poder creaste el cielo y la tierra. Nada hay imposible para ti. Oh Dios grande y poderoso, tu nombre es Señor Todopoderoso. Tú eres grandioso en tus planes y poderoso en tus obras. Tú hiciste milagros y señales entre nuestros antepasados y aún hoy lo sigues haciendo. Jeremías 32, 17 a 20. Cuando ya no puedas más con tu dolor, deposita el mismo en las manos de Jesús, quien dijo: Vengan a mí todos ustedes que están cansados de sus trabajos y cargas, y yo los haré descansar. Mateo 11, 28. Nunca te olvides que Jesús es tu ayudador, tu médico, tu protector.
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0: Las dos en punto.
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0: Vigésima segunda hora. Preparación antes de la meditación. Oh Señor mío Jesucristo, postrada ante tu divina presencia, suplico a tu amorosísimo corazón que quieras admitirme a la dolorosa meditación de las 24 horas en las que por nuestro amor quisiste padecer, tanto en tu cuerpo adorable como en tu alma santísima, hasta la muerte de cruz. Ah, dame tu ayuda, gracia, amor, profunda compasión y entendimiento de tus padecimientos mientras medito esta hora. Y por las que no puedo meditar, te ofrezco la voluntad que tengo de meditarlas, y quiero en mi intención meditarlas durante todas las horas en que estoy obligada a dedicarme a mis deberes o a dormir. Acepta, oh misericordioso Señor, mi amorosa intención, y haz que sea de provecho para mí y para muchos, como si en efecto hiciera santamente todo lo que deseo practicar. Gracias te doy, oh mi Jesús, por llamarme a la unión contigo por medio de la oración. Y para agradecerte mejor, tomo tus pensamientos, tu lengua, tu corazón, y con estos quiero orar, fundiéndome toda en tu voluntad y en tu amor, y extendiendo mis brazos para abrazarte, y apoyando mi cabeza en tu corazón, empiezo. De las 2 a las 3 de la tarde, vigésima segunda hora, tercera hora de agonía en la cruz, muerte de Jesús. La quinta palabra.
1: Crucificado mío agonizante, abrazado a tu cruz, siento el fuego que devora a toda tu divina persona. El corazón te palpita con tanta violencia que hinchándote el pecho te atormenta en un modo tan tremendo y horrible que toda tu santísima humanidad sufre una transformación que te hace irreconocible. El amor del que tu corazón es hoguera te seca y te quema todo, y tú, no pudiendo contenerlo, sientes la fuerza de su tormento, que más que por la sed corporal, por haber derramado toda tu sangre, te atormenta por la sed ardiente por la salvación de nuestras almas. Tu sed de nosotros es tanta que quisieras bebernos como agua, para ponernos a todos salvos dentro de ti. Y por eso, reuniendo tus debilitadas fuerzas, gritas:
2: tengo sed.
1: Ya, esta palabra la repites a cada corazón diciéndole:
2: tengo sed de tu voluntad, de tus afectos, de tus deseos, de tu amor. Agua más fresca y dulce no podrías darme de tu alma. Ah, ah, no me dejes abrazarme. Tengo sed ardiente por la que no solo me siento abrazar la lengua y la garganta, tanto que no puedo ya articular ni una palabra, sino que me siento también secar el corazón y las entrañas. ¡Piedad de mi sed! ¡Piedad!
1: Y como delirando por la gran sed, te abandonas a la voluntad del Padre. ¡Ah! Mi corazón no puede vivir más viendo la impiedad de tus enemigos, que en lugar de darte agua te dan hiel y vinagre, y tú no los rechazas. ¡Ah! Lo comprendo. Es la hiel de tantos pecados. Es el vinagre de nuestras pasiones no dominadas lo que quieren darte, y que en lugar de confortarte, te abrazan aún más. Oh Jesús mío, he aquí mi corazón, mis pensamientos, mis afectos. He aquí todo mi ser para calmar tu sed y para dar un alivio a tu boca seca y amargada. Todo lo que tengo, todo lo que soy, todo es para ti, oh Jesús mío. Si fueran necesarias mis penas para poder salvar incluso a una sola alma, aquí me tienes. Estoy dispuesta a sufrirlo todo. A ti yo me ofrezco por entero. Haz de mí lo que mejor te plazca. Quiero reparar el dolor que sufres por todas las almas que se pierden y por la pena que te dan aquellas que cuando tú permites que tengan tristezas o abandonos, ellas, en vez de ofrecértelos a ti para aplacar la sed devoradora que te consume, se abandonan a sí mismas y así te hacen sufrir aún más.
0: La sexta palabra.
1: Agonizante bien mío, el mar interminable de tus penas, el fuego que te consume, y más que nada, el querer supremo del Padre que quiere que tú mueras, no nos permiten esperar ya que puedas continuar viviendo. ¿Y yo cómo voy a poder vivir sin ti? Ya te faltan las fuerzas, tus ojos se velan, tu rostro se transforma y se cubre de una palidez mortal. La boca está entreabierta, la respiración fatigosa e intermitente. Tanto que ya no hay más esperanzas de que te puedas reanimar. Al fuego que te abraza se sustituye un frío, un sudor frío que te baña la frente. Los músculos y nervios cada vez más se contraen por la crudeza de los dolores y por las heridas que hacen los clavos. Las llagas se siguen abriendo aún y yo tiemblo, me siento morir. Te miro, oh bien mío, y veo que de tus ojos brotan las últimas lágrimas, mensajeras de tu cercana muerte. Mientras que fatigosamente haces oír aún otra palabra.
2: Todo está consumado.
1: Oh Jesús mío, ya lo has agotado todo. Ya no te queda nada más. El amor ha llegado a su término. Y yo me he consumido toda por tu amor. ¿Qué agradecimiento no deberé yo darte? ¿Cuál no tendrá que ser mi gratitud hacia ti? Oh Jesús mío, quiero reparar por todos, reparar por las faltas de correspondencia a tu amor y consolarte por las afrentas que recibes de las criaturas mientras que tú te estás consumiendo de amor en la cruz.
0: La séptima palabra.
1: Jesús mío, crucificado agonizante, ya estás a punto de dar el último respiro de tu vida mortal. Tu santísima humanidad está ya rígida. El corazón parece que no te late más. Con la Magdalena me abrazo a tus pies y quisiera, si fuera posible, dar mi vida para reanimar la tuya. Entre tanto, oh Jesús, veo que de nuevo abres tus ojos moribundos y miras en torno a la cruz como si quisieras decir tu último adiós a todos. Miras a tu agonizante mamá que ya no tiene más movimiento ni voz por las tremendas penas que sufre y con tu mirada le dices:
2: adiós mamá, yo me voy. Pero te tendré en mi corazón. Tú cuida de los hijos míos y tuyos.
1: Miras a Magdalena, anegada en lágrimas, a tu fiel Juan, y con tu mirada les dices:
2: adiós.
1: Miras con amor a tus mismos enemigos. Con tu dulce y agonizante mirada les dices:
2: os perdono y os doy el beso de la paz.
1: Nada escapa a tu mirada. De todos te despides y a todos perdonas. Después, reuniendo todas tus fuerzas y con voz potente y sonora gritas:
2: Padre, en tus manos entrego mi espíritu.
1: E inclinando la cabeza, expiras. Jesús mío, a este grito se trastorna toda la naturaleza y llora tu muerte, la muerte de su creador. La tierra se estremece fuertemente y con su temblor parece que llora y que quiere sacudir el espíritu de todos para que te reconozcan como el verdadero Dios. El velo del templo se rasga, los muertos resucitan, el sol, que ha llorado hasta ahora por tus penas, retira su luz horrorizado. Tus enemigos, a este grito, caen de rodillas y golpeándose el pecho algunos dicen: verdaderamente este es el Hijo de Dios. Y tu madre, petrificada y moribunda, sufre penas más amargas que la muerte. Muerto Jesús mío, con este grito nos has puesto también a nosotros todos en las manos del Padre para que no nos rechace. Es por esto por lo que has gritado fuerte, y no solo con la voz, sino con todas tus penas y con la voz de tu sangre.
2: Padre, en tus manos pongo mi espíritu y a todas las almas.
1: Jesús mío, también yo me abandono en ti. Dame la gracia de morir por entero en tu amor, en tu querer. Y te suplico que no permitas jamás que ni en la vida ni en la muerte salga yo de tu santísima voluntad. Quiero reparar por todos aquellos que no se abandonan perfectamente a tu santísima voluntad, perdiendo o reduciendo así el precioso fruto de tu redención. ¿Cuál no será el dolor de tu corazón, oh Jesús mío, al ver a tantas criaturas que huyen de tus brazos y se abandonan a sí mismas? Oh Jesús mío, piedad para todos. Beso tu cabeza coronada de espinas y te pido perdón por tantos pensamientos de soberbia, de ambición y de propia estima. Te prometo que cada vez que me venga un pensamiento que no sea totalmente para ti, oh Jesús, y me encuentre en ocasión de ofenderte, gritaré inmediatamente: Jesús, María, os entrego el alma mía. Oh Jesús, beso tus hermosos ojos, húmedos aún por las lágrimas y cubiertos por la sangre, y te pido perdón por cuántas veces te ofendí con miradas inmodestas y pecaminosas. Te prometo que cada vez que mis ojos se sientan impulsados a mirar cosas de tierra, gritaré inmediatamente: Jesús, María, os entrego el alma mía. Oh Jesús, beso tus sacratísimos oídos, aturdidos hasta los últimos instantes por insultos y horribles blasfemias, y te pido perdón por cuántas veces he escuchado o he hecho escuchar conversaciones que nos alejan de ti, y por cuántas conversaciones malas tienen las criaturas. Te prometo que cada vez que me encuentre en la ocasión de oír aquello que no conviene, gritaré inmediatamente: Jesús, María, os entrego el alma mía. Oh Jesús mío, beso tu santísimo rostro, pálido, lívido, ensangrentado, y te pido perdón por tantos desprecios, insultos y afrentas como recibes de nosotros, vilísimas criaturas, con nuestros pecados. Te prometo que cada vez que me venga la tentación de no darte toda la gloria, el amor y la adoración que se te deben, gritaré inmediatamente: Jesús, María, os entrego el alma mía. Oh Jesús mío, beso tu santísima boca, abrasada, seca y amargada, y te pido perdón por todas las veces que te he ofendido con malas conversaciones y por cuántas veces he cooperado en amargarte y en acrecentar tu sed. Te prometo que cada vez que me venga el pensamiento de decir cosas que podrían ofenderte, gritaré inmediatamente: Jesús, María, os entrego el alma mía. Oh Jesús, beso tu cuello santísimo, en el que veo aún las marcas de las cadenas que te han oprimido. Y te pido perdón por tantas cadenas, vínculos y apegos de las criaturas que han añadido nuevas sogas y cadenas a tu santísimo cuello. Te prometo que cada vez que me sienta turbada por apegos, deseos y afectos que no sean solo para ti, gritaré inmediatamente: Jesús, María, os entrego el alma mía. Jesús mío, beso tus hombros santísimos y te suplico perdón por tantas ilícitas satisfacciones, perdón por tantos pecados cometidos con los cinco sentidos de nuestro cuerpo. Te prometo que cada vez que me venga el pensamiento de tomarme algún placer o alguna satisfacción que no sea para tu gloria, gritaré inmediatamente: Jesús, María, os entrego el alma mía. Jesús mío, beso tu pecho santísimo y te pido perdón por tantas frialdades, indiferencias, tibiezas e ingratitudes tan horribles que recibes de las criaturas. Te prometo que cada vez que me siente enfriar en tu amor, gritaré inmediatamente: Jesús, María, os entrego el alma mía. Jesús mío, beso tus sacratísimas manos y te pido perdón por todas las obras malas o indiferentes, por tantísimos actos envenenados por el amor propio y por la propia estima. Te prometo que cada vez que me venga el pensamiento de no obrar por solamente tu amor, gritaré inmediatamente: Jesús, María, os entrego el alma mía. Jesús mío, beso tus santísimos pies y te suplico perdón por tantos pasos y por tantos caminos recorridos sin tener la recta intención de agradarte, por tantos que de ti se alejan para ir en busca de placeres de la tierra. Te prometo que cada vez que me venga el pensamiento de separarme de ti, gritaré inmediatamente: Jesús, María, os entrego el alma mía. Oh Jesús, beso tu sacratísimo corazón y quiero encerrar en él, junto con mi alma, a todas las almas redimidas por ti, para que todas se salven sin excluir alguna. Oh Jesús, enciérrame en tu corazón y cierra sus puertas, de modo que yo no pueda ver, desear o conocer nada fuera de ti. Te prometo que cada vez que me venga el pensamiento de querer salir de este tu corazón, gritaré inmediatamente: Jesús, María, os entrego el alma mía.
0: Ofrecimiento después de cada hora. Amable Jesús mío, tú me has llamado en esta hora de tu pasión a hacerte compañía y yo he venido. Me parecía sentirte angustiado y doliente, que orabas, que reparabas y sufrías, y que con las palabras más elocuentes y conmovedoras suplicabas la salvación de las almas. He tratado de seguirte en todo, y ahora, teniendo que dejarte por mis habituales obligaciones, siento el deber de decirte: gracias y te bendigo. Sí, oh Jesús, gracias, te repito mil y mil veces, y te bendigo por todo lo que has hecho y padecido por mí y por todos. Gracias y te bendigo por cada gota de sangre que has derramado, por cada respiro, por cada latido, por cada paso, palabra y mirada, por cada amargura y ofensa que has soportado. En todo, oh Jesús mío, quiero besarte con un gracias y un te bendigo. Ah, Jesús, haz que todo mi ser te envíe un flujo continuo de gratitud y de bendiciones, de manera que atraigas

0: mío, debiendo atender a mis ocupaciones, me quedo en tu corazón. Temo salir de él, pero tú me mantendrás en él, ¿no es cierto? Nuestros latidos se tocarán sin cesar, de manera que me darás vida, amor y estrecha e inseparable unión contigo. Ah, te ruego, dulce Jesús mío, si ves que alguna vez estoy por dejarte, que tus latidos se sientan más fuertemente en los míos, que tus manos me estrechen más fuertemente a tu corazón, que tus ojos me miren y me lancen saetas de fuego, para que, sintiéndote, me deje atraer a la mayor unión contigo. Oh Jesús mío, mantente en guardia para que no me aleje de ti. Ah, bésame, abrázame, bendíceme y haz junto conmigo lo que debo ahora hacer.
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0: Las 3 en punto.
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2: En el nombre del Padre, del Hijo y del Espíritu Santo. Amén. Ven, Espíritu Santo, llena los corazones de tus fieles y enciende en ellos el fuego de tu amor. Señor, envía tu Espíritu Santo y renovarás la faz de la tierra. Augusta, Reina de los cielos, Maestra de los ángeles, vos que habéis recibido de Dios el poder y la misión de aplastar la cabeza de Satanás, humildemente os pedimos, envíes las legiones celestiales para que bajo vuestras órdenes persigan a los demonios, los combatan en todas partes y repriman su audacia. ¿Quién como Dios, oh buena y cariñosa Madre? Vos seréis siempre la razón de nuestro amor y de nuestra esperanza. Oh Divina Madre, enviada a los santos arcángeles, santos ángeles, a guardarnos y a defendernos, y a rechazar muy lejos de nosotros al cruel enemigo. Oh santos arcángeles, santos ángeles, guardadnos y defendernos. Amén. Nos sellamos y nos cubrimos con la sangre preciosa de nuestro Señor Jesucristo, en el nombre del Padre, del Hijo y del Espíritu Santo. Amén. Bueno, hermanitos, entonces vamos a dar inicio a la reunión de hoy con ese librito que estamos poniendo en sus manos para que podamos meditar lo que la palabra de Dios nos quiere decir en este día. Este librito se llama Él y Yo, para las personas nuevas que están aquí, y es un libro que recopila los mensajes que le dio Jesús a una alma de Francia que se llama Gabriela Bosis, y plasmó esta mujer en este libro que se llama Él y Yo, toda una doctrina para el hombre de hoy. Ella era una artista, pero ahí, en ese mundo profesional, le tomó el Señor para que, para cada uno de nosotros que tengamos algún problema, Él nos va a hablar y nos va a dar la sabiduría para entender qué es lo que quiere para que nosotros resolvamos nuestros problemas cotidianos, de familia, de trabajo, etcétera. Entonces le vamos a pedir a la hermanita que ha venido, abra en cualquier parte, hermanita. Ya, ¿qué página es? Entonces la hermanita ha abierto en la página 280. Vamos a ver qué nos dice el Señor a la hermanita y a nosotros, porque es para todos. Y es el número 1040 del 19 de diciembre, mientras esta instrumento Gabriela estaba haciendo una hora santa, y le habla Jesús a nosotros, pero de una manera especial a la hermanita que acaba de abrir esta página. Y dice Jesús: no te canses de mí, no te canses, yo me voy, pero vuelvo a vosotros, y cuando me vaya, permaneced cerca de mí. No seáis como esas almas que en los momentos de aridez me huyen y me abandonan. Primera lección: no te canses de mí, no te canses, yo me voy, pero vuelvo a vosotros. Más o menos lo que dijo Jesús a los apóstoles, ¿se acuerdan? Cuando decía, yo me voy, ya cuando iba a resucitar y ascender al cielo, pero yo les enviaré el Espíritu Santo, quien les revelará toda la verdad. ¿Y quién es la verdad? Es Jesús. Jesús dice, yo soy el camino, la verdad y la vida. Entonces, ahora estamos conociendo a través de estas revelaciones lo que es Jesús en su totalidad. En el Evangelio, sí, está bastante lo que nos habla el Señor a través de los apóstoles, de los evangelistas, pero no está revelado todo. Ahora estamos conociendo la revelación completa. Por eso estos libros son de una preciosidad única, porque hoy vamos conociéndole a Jesús. Entonces, por eso dice ahora, no te canses de mí, no te canses. Yo me voy, pero vuelvo a vosotros. Y cuando me vaya, permaneced cerca de mí. No seáis como esas almas que en los momentos de aridez me huyen y me abandonan. Claro, Él nos conoce el Señor, ¿no? Sabe que somos muy humanos y a veces cambia nuestra actitud, porque a veces amamos con un sentimentalismo, pero no haciendo y viviendo la voluntad divina como Él nos dice, que hay que amar a Dios sobre todas las cosas, pero con el mismo amor de Jesús, o sea, un amor divino. Sí, nos vamos a misa, rezamos el rosario, tenemos nuestras devociones, pero se hace rutina, y tengo que cumplir la rutina para sentirme bien. No, ya recé el rosario, ya oí misa, ya me confesé. No, lo que Él quiere es una vida auténtica, de entrega total, más allá del cansancio y de la rutina. Yo tuve una experiencia con un sacerdote, un padre muy, muy, muy bueno, de aquí de la parroquia de Iñaquito, un padre español. Y vino a la librería y me dice, Fausto, estoy pasando por una aridez increíble. Me he cansado de estar celebrando la misa diaria, así textualmente. Pues lo mismo y lo mismo. Ellos llaman la asedia espiritual. ¿Tiene algún librito donde pueda yo tener la palabra del Señor mismo que nos dice cuando estamos ya cansados de la rutina de nuestro ejercicio sacerdotal? Sí, le digo, tenemos un libro que habla de la asedia espiritual. Entonces, un sacerdote, imagínense, que están entregados a Dios, se cansan también como son humanos. Nosotros no se diga. Entonces, aquí viene la belleza de la divina voluntad. Cuando yo me uno a Jesús, me fundo mi voluntad humana con la voluntad humana divina de Jesús, ya Jesús va a actuar en mí. Y Él nunca se cansó de hacer el bien, como dice la Biblia. Nunca. Nunca tuvo esa aridez ni esa rutina que le pudo haberse cansado de hacer tanto bien y que siga haciendo el bien. No. Entonces, cuando nos unimos a Jesús, vamos a tener la misma actitud de Él, la actitud divina humana. Y entonces, ahí está el secreto, para no cansarse de nuestra rutina diaria y dejar los modos humanos para hacer modos divinos nuestra vida. Entonces, ¿cómo me fundo con Jesús? Como hay personas nuevas, hay que explicarles un poquito. Yo tengo una lección básica de la divina voluntad. ¿Cómo se llama usted, mi señora?
3: Laurita.
2: Sí. Ya. Laurita tiene su voluntad humana, ¿no es cierto? Como todos. Y Laurita, pues, es devota, ayer vino a misa, le vi muy, muy entregada, participando de esta gran fiesta de la misericordia. Pero lo hacemos en forma humana. Claro, y al Señor le agrada que nos acerquemos humanamente a darle gracias a Dios, a orar, pero le damos simplemente una entrega humana, por más que nos estemos dirigiendo a Dios, pero es una oración humana, es un amor humano. Pero cuando Laurita conoce esta doctrina que le dictó Jesús a Luisa, dice, no, yo quiero que se fundan conmigo, que seamos una sola cosa. Entonces te vas a unir, Laurita, dice, tu voluntad humana con la voluntad humana de Jesús representada en esta otra mano. Igualita, la voluntad humana mía es igualita a la voluntad humana de Jesús, porque es una voluntad creada. Pero como es Dios, es verdadero hombre y verdadero Dios, pongo este rosarito como un ejemplo, ¿no? Un ejemplo de lo que es la divinidad. Entonces, Jesús como Dios tiene muchos atributos. La misericordia, que festejamos ayer, un atributo precioso. La justicia, la paz, la sabiduría. tantos atributos que nos deja como un depósito para que nosotros nos enfrentemos a la vida. Ahorita mismo que el mundo está hecho un caos, tanto peligro, asaltos, secuestros, la droga, la guerra en Medio Oriente, etcétera, etcétera. Entonces estamos prácticamente expuestos a una cantidad de peligros y viene el miedo, la angustia, el temor, y eso no quiere el Señor. Por eso dijo, esta doctrina que le revelo a mi hija es para el final de los tiempos, y estamos en el final de los tiempos. Entonces sí, cuando me fundo con Jesús, tomo el atributo que necesito para lo que estoy viviendo. Una persona que tiene que tomar una decisión, por ejemplo, no sé qué hacer. Por ejemplo, ayer saludé con unas señoritas muy, muy lindas ayer a la salida. Y entonces, ahí conversando, les decía, ¿es un novio? Sí. Ah, qué bueno, le digo, ¿y cómo escogió el novio? Orando. Muy bien, está muy bien. Pero ahora con esta doctrina, para no fallar en escoger, por ejemplo, una pareja, un novio, un esposo, ya no es un criterio humano, mi voluntad humana, que solamente va a decir qué bello es este hombre, tan guapo, tan lleno de cualidades, tan rico, tiene una profesión, pestañas viradas, ojos azules, solamente porque estamos en la parte humana viendo. Y después vienen los fracasos. ¿Por qué? Porque escogemos a las parejas humanamente hablando. Y ahí viene, ya te casas, luna de miel, 3, 4 meses, ya se fue el amor. Pero cuando yo me uno a Jesús, ya no soy el que yo voy a elegir la pareja. Yo con Jesús le digo, me uno a ti, amado Jesús, y con todas las personas que quieren tomar pareja, casarse o tener novio, etcétera, o una profesión, por ejemplo, o un trabajo, también que estoy, qué trabajo puede ser mejor para mí, etcétera, cualquier necesidad, ¿qué hago? Me uno a todos los que están buscando una profesión, un estado de matrimonio, como estoy hablando. Y con todos los que están, porque es una oración universal, no es solamente yo lo que estoy buscando una pareja, hay miles en el mundo. Con todos ellos, ¿qué hacemos? Con Jesús, Padre, te adoramos, Padre Celestial, te bendecimos, te damos gracias por todos tus hijos que están interesados en conseguir una pareja o un trabajo, qué sé yo. Te pedimos después perdón por todas las ofensas que se cometen tus hijos cuando quieren escoger una pareja o un trabajo, etcétera, pero lo hacen en forma humana y a veces con voluntad pecaminosa. Me caso, me ilusiono porque este tiene dinero, o porque este tiene una buena profesión, o inclusive esos sortilegios de amor que ahora muchas personas buscan para conseguir pareja. Eso es pecado. Entonces estoy haciendo actos de reparación con todo lo que se comete. O en los trabajos igual. Pues voy a conseguir trabajo dando dinero, corrompiendo a algún funcionario, etcétera, etcétera. Hay muchas formas de pecar para obtener un objetivo. Entonces hago actos de reparación. Y luego viene la parte esencial. Entonces, con Jesús y por la intercesión de la Virgen María, yo siempre le pongo a la Virgen María porque ella vivió la plenitud de la divina voluntad, es el trono de la sabiduría. Ya no pido, dame una pareja, dame un trabajo, porque es una petición humana, aunque el Señor en el Evangelio dijo, pedid y se os dará. Pero ahora es la perfección de la petición cuando lo hago con Jesús, ¿pero qué? Tomando el atributo de la sabiduría. Para que Él me ilumine y me diga, esta persona vale la pena para ti. O no vale que te cases. Mi voluntad es que te quedes soltera y seas mi esposa. Claro, claro. Y ese esposo Jesús es perfecto, no pega, no se emborracha. Y es un gran esposo para siempre y para la eternidad. Pero si es voluntad de Dios, pues Él dirá, esta pareja te conviene. te va a hacer feliz, me va a dar la gloria en matrimonio conmigo y contigo. Entonces, es una elección hecha por Jesús y no por el hombre. No sé si me captaron el mensaje. Esto es la maravilla de vivir la divina voluntad. Entonces hice un pequeño paréntesis para un poquito explicar de lo que estamos hablando ahorita. Y seguimos. Y dice: no seáis como esas almas que en los momentos de aridez me huyen y me abandonan. Inclusive ha habido sacerdotes que se han alejado de la iglesia porque se han cansado del Señor. Y ahora, y como el demonio se vale de las personas para quitarles el ministerio sacerdotal, que es muy importante para la vida de la iglesia, para salvar almas, se vale de los secuaces. En este caso es de las mujeres, perdónenme, hay tantas historias, ¿no? Por eso yo digo, ¿no? Lo importante es una doctrina a las mujeres para que respeten al sacerdote. No sean abusivas, llenas de confianza, y comience el diablo pues por ahí a enamorarse. Entonces, no, hay que mantener la vocación firme y no caer en la tentación del diablo. Inclusive para esto sirve, a propósito del diablo, porque el diablo es el que está causando todos los males en el mundo, el diablo. Fueron dos obispos a Roma, donde el Vaticano, y hablaron con su santidad Papa León, dos obispos exorcistas, y dijo textualmente: su eminencia Papa León, por favor, haga una convocatoria para que haya sacerdotes que expulsen a los demonios, porque está invadido el mundo de demonios. Y es la pura y neta verdad. Si usted ve todos los males, es del demonio que está ahí metido. ¿Por qué? Porque el hombre está indefenso. Porque el hombre sin Jesús es presa del diablo. Pero con Jesús la cosa cambia. La cosa cambia. Por ejemplo, una vez ya les he explicado a ustedes, las que han venido anteriormente, estaba muy inquieta Luisa, ¿no? Y ahora Jesús, mira este problema, tranquila. ¿No has comprendido mi voluntad divina? A ver, tienes muchos problemas. Muy bien, el diablo te está atacando. Ponte en el centro, yo a tu lado, y traza un círculo. Un círculo donde ese círculo va a representar mi muro de protección. Un muro. Y todos los ataques del demonio, las personas, las humillaciones, las calumnias, etcétera, que el hombre actualmente sufre, los secuestros, los asaltos, los robos. ¿Por qué hoy hay tanto robo? Tanto asalto, porque estamos indefensos. Entonces, con esta lección que le da Luisa, traza un círculo, y ese va a ser un muro divino de protección para ti. Y los que quieran atacarte, el demonio y sus secuaces, se verán conmigo y no contigo, porque yo tengo ese muro de protección. Y tú te quedarás en paz. Qué belleza esto. Entonces, cuando estamos con Jesús, tenemos ese escudo divino que no nos puede hacer nada, nadie ni nada mal. Eso tenga la plena y absoluta seguridad. Claro, por eso les contaba que a mí personalmente el demonio ya veía que iba a publicar los libros de Luisa Picarreta y me ha atacado algunas veces, pero no ha podido derrotarme. Cuando recién comencé a publicar el primer tomo de La Divina Voluntad, iba por el Metropolitano, y al iniciar mi camino con el librito, me salió una serpiente. Increíble. Dije, aquí está el demonio. Pero cuando me enteré después con los escritos, claro, ¿qué dice el Apocalipsis? Que una mujer, y en el Génesis, una mujer aplastará la cabeza de la serpiente, ¿no es cierto? Eso está en el Génesis, cuando ya hablaba de, reprendiéndoles a Adán y Eva de su pecado, pero una mujer se aplastará la cabeza del enemigo. Pero la Virgen, sí, lo ha aplastado. Pero todavía la serpiente sigue con la cola. Por eso sigue atacando. Pero Jesús le dice, tú conmigo, vamos a rematarlo. Entonces, cuando tú estás con Jesús, tenemos el poder de Jesús y de la Virgen y de Luisa, que hizo siempre su voluntad, aplastar. Claro, ¿cómo se aplasta? Precisamente cuando estoy con Cristo, ya no puedo caer en la tentación y en el pecado y tener ese escudo de protección. Entonces, sí, el demonio tendrá que huir. Aplastada la cabeza. Si leen la Biblia de los 1000 años después de el famoso milenio, no sé si está en el Apocalipsis, el milenio, y será atado el demonio, ¿sí o no? Lo dice, así se han leído, será atado el demonio. ¿Qué les parece esto? Claro, una cosa impresionante. ¿Y qué pueden decir? ¿Qué podemos decir? ¡Ah, qué rica cosa! ¿No? ¡Qué rica cosa! A ellos sí les ha, para esa generación, sí les ataste, estuviste encarcelado, pero a nosotros nos dejaste indefenso. Eso no es justo, ¿sí o no? Pero con esta doctrina, ahora no, que va a estar atado, pero por Jesús y la Virgen y con Luisa y nosotros viviendo la divina voluntad. Ahora sí se cumple la profecía del Apocalipsis. Esa es la atadura. Si no, imposible, imposible. Y luego de que ya acabé el primer, estaba en una tercera parte del primer volumen, ya en el Parque Metropolitano, ya salía, dije,

de un que estaba yo, y con eso me puse a dar las vueltas y los perros alrededor mío, haciendo yo un círculo con chilca, con eucalipto. Ahora sé que hay que hacer un círculo con Jesús, pero yo no sabía la doctrina todavía. Así, y ahí me acordé de San Miguel Arcángel de Bien, y ahí se calmaron los perros y salió el dueño. Me dijo: disculpe, señor, me había olvidado de cerrar las puertas y estos son perros feroces. El demonio no quería que yo publique los mensajes de Luisa Picarret. ¿Por qué? Porque iba a ser una gran defensa que iba a dar al hombre contra el demonio. Entonces, seguimos. Dice: no seáis como esas almas que en los momentos de aridez me huyen y me abandonan. Es que no conocen a su Salvador. Ahí está otra lección. ¿Por qué perece el hombre? ¿Por qué sufre? ¿Por qué se atormenta? Porque la falta de conocimiento. Yo sin este conocimiento ahorita estaría hecho pedazos. Con tantos problemas que tengo, que tenemos en la fundación, todo lo que se ha venido encima de nosotros. Porque el diablo odia a la fundación, porque le quitamos almas. Digamos, Jesús con nosotros quita almas con los libros, con la evangelización. Entonces nos odia, nos ataca por aquí y por allá. Pero ahí estamos defendiendo a la fundación para que no desaparezca. Y tenemos esa fe que vamos a salir adelante, porque así nos ha enseñado Jesús, ¿no? Y seguimos. Es que no conocen a su Salvador. Si me escondo, es porque os amo. Tengo que poneros a prueba. Otra lección. ¿Cuántas veces se nos va el Señor? ¿Sí o no? Dice: no me escucha la oración, estoy abandonado. Y tantas cosas que decimos, ¿no? Y dice: pero si me escondo, es porque os amo. Luisa Picarreta se acostumbró a estar con Jesús viéndole todos los días, todos los días. Y cuando no asomaba a Jesús, caía en una angustia, claro, humana. Imagínense verle a Jesús en persona. ¿Qué les parece? Una cosa sublime. No te aparece, Señor, no te veo, ¿dónde estás? Como María Magdalena, ¿no? ¿A dónde se ha llevado el cuerpo de mi Señor y mi Dios? ¿Dónde estás? Y creía que estaba en el hortelano, y cuando le dice Jesús: María, Raboni, maestro. Pero asimismo, ¿dónde estás? ¿Dónde estás? No te veo. Y Jesús le dio una lección, pero sublime. Ah, te has acostumbrado a verme, ¿no? Te estoy probando para ver si me amas a mí o a mi voluntad. ¿Qué les parece eso? Porque voluntad de Dios, que se aparezca o no se aparezca, ¿sí o no? Entonces, confórmate con mi voluntad. ¿Qué les? Algo sublime. ¿Qué nos puede pasar en la vida? Un niño enfermo, como por ejemplo, estamos pidiendo por Patricio Acosta. ¿Oyeron? Patricio Acosta es un gran ejecutivo, miembro de la familia Acosta del Banco del Pichincha. Banco del Pichincha es una cosa grandiosa aquí en Ecuador. Él tenía una fábrica de los carros de ensamblaje del Kia. Mire, se va de peregrinación, un parte de peregrinación, pero se va a Europa. Y cogen un crucero para pasearse, etcétera. Y él ya estaba salía de una recuperación, le dio un infarto. Y tiene ya su edad.

0: Y total, llegan a Nápoles y le coge la lluvia. Fue con la esposa y con su hijo y su nuera y sus dos nietos. Todos se mojaron, pero él ya no tenía las defensas y le da una neumonía y un segundo ataque, una hemorragia. Entonces yo estaba pensando, digo, Señor, cómo el demonio a veces nos tienta con los paseitos. Yo, cuando tenía dinero, me fui una vez en un crucero. No sé si ustedes han ido en crucero. Siete comidas al día. Un derroche, un lujo. Y claro, cuando sales a cubierta hay unas corrientes de viento terribles. Y ahí cogió esa pulmonía, además de la lluvia. Entonces yo digo, en la vida hay que ser prudentes, prudentes. Cuando tú ya te enamoras de Cristo, ni siquiera hace falta de salir de tu casa. La Virgen María no salió de su casa, sino ya cuando tuvo que irse ya después de la muerte de Jesús. ¿Qué pasó con la Virgen María? 30 años en su casa, lavando, cogiendo agua del río para llevar la comidita, para hacer la comidita a su esposo José, atenderle al niño Jesús. Pero vivía la divina voluntad y es la reina de ángeles y de santos. Una mujer de casa, una mujer de casa. ¿Cuánto nos enseña esto? Que estando con Jesús, aunque solamente pases el día barriendo, pero con Él, o cocinando con Él, o viviendo una vida muy humilde, lavando los servicios, qué sé yo, lo más humilde. Yo que era presidente de la Fundación Jesús de la Misericordia, ahora cojo el popó de mis perritos, saco la basura. ¿Qué me va? Pero lo hago con Jesús. Ahora mismo que estamos con una perrita enferma y que mi hijita María Giovanna está pero destrozada porque es una perrita que le acompañó hasta en los Estados Unidos. Y le dijo ayer al padre Manuelito, venga a bendecirle a mi perrita. Esa fe, pero esa entrega, digo, eso, hasta en las criaturitas está la presencia del Señor cuando nos manda a esos animalitos a darnos compañía y amor. Por eso que ahora mucha gente ya no tienen hijos, porque prefieren a un guagua perro que a un guagua propio. ¿Sí o no? De todas maneras, digo, todas estas enseñanzas son para pensar en la vida, para pensar en la vida. ¿Qué es más? ¿Qué es más? Ayer a Carmen Elena, que vino del grupo de Betania, estábamos en la procesión. Digo, qué pena lo de Patricio, que está muy mal. En Barcelona tuvieron que meterle en una clínica de cuidados intensivos. Y cuando hablaba con Fabiolita, la esposa, le dice, Fabiolita, ¿qué pasó? ¿Qué pasó, Fabiolita? ¿Qué pasó? Ahí me cuenta, ¿no? Está malito. Pero Faustito me dice, por favor, yo sé que usted está ahora en Quito, yo estoy en Barcelona, en una clínica. Séllele con la sangre preciosa de Jesús a mi marido. Porque el testimonio que usted nos dio de la sangre preciosa me ha impactado. Eso fue 8 días antes del viaje que nos reunimos los jueves aquí. Y Carmen Elena me dice, danos el testimonio de la sangre preciosa de Jesús. Le digo, me pones en un aprieto, pero bueno, lo voy a hacer. Y lo bendije desde mi casa, desde la terraza de mi casa, con la sangre preciosa, con la oración a la sangre preciosa. ¿Y por qué ahorita me pone el tema de la sangre preciosa para decirle lo que hemos visto en el cuadro de la misericordia ayer? ¿Recuerdan? lo que les dije, es un día grande, un domingo grande. No solamente le revela a Sor Faustina Kowalska lo que es la misericordia, sino a Santa Brígida. Por eso digo, Dios ha sido tan bueno con nosotros, con la Fundación. Nos ha dado los mejores libros, como este que estamos leyendo. Cuando veo de Santa Brígida, que el domingo segundo de Albis es el gran domingo de la misericordia, porque le dicta a Jesús, no solamente a Sor Faustina, sino a Santa Brígida, diles que el domingo de la misericordia derramaré gracias infinitas. Y hasta las penas temporales de la secuencia que dejó el pecado serán borrados para siempre, como un jubileo. ¿Cómo es esto? Claro, porque nosotros, por más que nos confesemos, el pecado está borrado cuando nos confesamos, pero las consecuencias del pecado han dejado una cicatriz en tu alma. Y eso se tiene que pagar o aquí en la tierra sufriendo o en el purgatorio. Y entonces Santa Brígida se queda, pero dice, ¿cómo es esto, Señor? Mira, para que entiendas lo que es este domingo, te voy a contar un caso que pasó con un hijo mío. Y le cuento el caso de un señor que se llamaba Tomás, como en el Evangelio de Arde. El incrédulo, un señor Tomás, un hombre de negocios próspero que le iba bien y todo, era admirado en la sociedad, etcétera, pero llega la tentación de una mujer y le abandona, digamos, estando con la esposa, vivir una vida de adulterio por 30 años, vida de adulterio. Pero mira lo que se hizo con este hombre que se iba al infierno por su pecado de 30 años de adulterio. Ya estaba mayor, todo eso. ¿Qué pasó? Suscitamos que un sacerdote le asista en forma casual y milagrosa. Y el sacerdote, oye, tú estás muy bien, te va bien, pero ¿cómo te va tu vida de fidelidad con tu esposa? Pero así, ¿qué me dice, padre? Sí, tengo una amiguita, una petita a mí, que llaman los franceses, era la amante de él. ¿Y crees que eso está correcto? Si te mueres te vas a ir al infierno, porque es el pecado de adulterio tienes, vas a pagar el purgatorio por años, lo que has hecho sufrir a tu esposa, tus hijos, tantas cosas que has hecho. Pero por favor, padre, entonces, una confesión general. Haz una confesión. Se cuenta 30 años de no haber confesado y pecando. Ya, se confiesa. Ya, están perdonados los pecados. Y él se siente feliz. ¡Qué alivio! Lo que nos puede pasar a nosotros. ¡Qué alivio! Ya estoy, el alma está limpiecita. ¡Ja! Pero comienzan los problemas de él. ¡Ja! De servicio al diablo, ¿no? Ahora es mi turno. Comienzan los fracasos en los negocios, la salud se deteriora, los amigos, los familiares, una vida terrible. Se acabó la prosperidad, la buena vida. Entonces va, dice, y ahora va donde el padre. Padre, me confesé, ¿y cómo me pasa esto? Estaba muy bien, ¿ah? ¿No? Estás purificándote en vida las consecuencias del pecado. Porque si no estás sufriendo, vas a tener que sufrir y peor, en el purgatorio. Claro, ¿qué es el purgatorio? Pues, como cuentan, yo tuve un vidente amigo, Renato Barón, allá en Esquío, Italia, y me decía: Fausto, el purgatorio es algo terrible, terrible. Yo en vida me hizo como vidente, me hizo sentir lo que es el purgatorio. Y como él, le digo, Renato se llamaba él, Renato Barón, no, pues me hizo ver lo que es el encuentro con Cristo. Una cosa espectacular, maravillosa, todo amor, toda misericordia. Yo estaba feliz, feliz. Ahí dice, Renato, mira lo que es el encuentro conmigo en el punto de la muerte. Pero también te voy a hacer ver aquellas almas que no pueden gozar de la gloria eterna y de lo que me han visto lleno de luz y de amor. Tiene que irse a purgar en el purgatorio las secuelas de su pecado. Y me hizo ver, me hizo estar en una cueva oscura, oscura. Y ahí me di cuenta que era un mendigo de las oraciones de los que todavía viven y de las almas que han muerto, pero que oran por las almas del purgatorio. Algo terrible, algo terrible. Entonces, por eso, el domingo de ayer era algo especial. Pero le dice el Señor a Santa Brígida, pero son 5 condiciones necesarias. Claro, muchos de ustedes no saben, por eso no se aprovechó el domingo como se debe esperar cada domingo. Una vez hay un domingo en el año, y la octava de Pascua es precisamente para prepararse para el domingo de ayer, que era. O sea, en la octava de Pascua, hacer una confesión. Ese es el primer requisito, una buena confesión. Y en la confesión pidiendo al Señor que perdone sus pecados y las secuelas de sus pecados. Ahora sí, el domingo, que era ayer, comulgar. Ya confesado y comulgar, pero también con la misma intención, Señor, que se derrame tu misericordia en esta Eucaristía y borre mis pecados y las secuelas de mis pecados. Segundo. Tercero, contemplar el cuadro de la misericordia o la imagen que vieron ayer. Ahí están plasmada el color rojo, mi sangre, y el color blanco, el agua del bautizo. Entonces yo ahí estoy, contemplen, pero así concretamente lo que es, lo que significa mi cuadro, y al pie, en vos confío. Entonces decirle, Señor, que tu sangre preciosa vaya purificando mis pecados y las secuelas de mis pecados. ¿Me comprende? Cuarto, haz una obra de misericordia. Una obra de misericordia en estos días de octava de Pascua. Entonces, qué oportunidad, por ejemplo. ¿Cuáles podrían ser las obras de misericordia?
1: Cuidar a mi enfermo.
0: ¿Ah? Si está enfermo, ¿qué más? Eso. Perdonar al que te ha ofendido. Una obra de misericordia. Es muy difícil. Bueno, es que me da. Tienes que hacer esa penitencia. Es que vive en los Estados Unidos. Bueno, llámale. Ahora que con WhatsApp se puede llamar, llámale. Pagar las deudas. ¿Cuántas deudas tenemos con Dios? Por eso el Padre Nuestro no era como decimos ahora, perdona nuestras ofensas. Pues todo ha ido cambiando. El Padre Nuestro original, perdona nuestras deudas. ¿Cómo perdonamos a nuestros deudores? Primero, las deudas con Dios. ¿Cuánto le debemos a Dios? De gratitud, de amor. Todo lo que nos da la naturaleza, el sol, la luna, el agua, los alimentos, todo es amor de Dios. Y somos agradecidos. ¿Y le damos primera prioridad el amor a Dios? No. Las deudas monetarias. Vean, todo el, ayer domingo ha sido excepcional para mí. Yo ya como sabía de esto, dije, me voy a confesar. En este domingo, a pesar de que tenía la misa a las 3, pero dije, el padre Manuelito estará ocupadísimo. Efectivamente, hubo cantidad de confesión. Dije, no, no le voy a molestar. Y esto que es mi amigo, porque no quería hacer una confesión al apuro. Padre Manuelito, he mentido, qué sé yo, ya, ya. No, no, no, no. Me voy donde los padres polacos. Ahí voy a confesarme. Padres polacos están aquí en la Kennedy. La Kennedy es, ¿no? Se llama el buen pastor, ¿no? Voy y claro, mucha gente ya ha conocido de esto también, porque ahí hay una buena catequesis. Una fila. Dije yo, no, no hay problema, espero. Unas confesiones largas. Espero. Me fui a las 10:15 a la misa de 10 para hasta las 11 de la mañana. Imposible. Ya me tocaba el décimo puesto, pero un solazo que está haciendo pedazos, ¿ah? ¿Eh? Como nunca. 40 grados en Guayaquil, aquí 30 y pico. Una cosa oprobiosa. Hay hasta ampollas, ha creado ese sol en Guayaquil. Hay una página de todo el sol. Dije, no, no aguanto el sol. Me voy a la iglesia del Carmelo. Voy allá. Me fui allá. Y efectivamente, había 4 personas y un señor, le digo, es la fila de las confesiones. Pero allá, están 3 personas nomás. Ah, gracias, Señor. Todo lo hace el Señor. Su día de la misericordia. Voy atrás de la tercera persona. Ha estado una sobrina mía. Hija de Fabián Galeano, que pidió el padre. ¿Están oído? Por el eterno descanso de Fabián Galeano, es mi hermano. Entonces digo, oh, Pati, le digo que sí, haciendo fila, qué bueno. Ya. Entro, me cojo el turno y me encuentro con un sacerdote excepcional, un carmelita amigo mío, padre Manuelito. No sé si le conoce. Digo, padre Manuelito, este día de domingo es grande. Sí, Fausto, dice, porque es el día de la misericordia, el día de ustedes, de la fundación. Es de la fundación de Jesús de la misericordia. Venga, venga. Entonces, ¿qué? Y le confesé mis pecados. Siempre metemos la pata, ¿no? ¿Por qué hay que confesarse en divina voluntad? ¿Por qué? Para que tú puedas seguir haciendo actos divinos con Jesús, tienes que estar tu alma limpia. Si no, ¿cómo puede un mar infinito que es de la divina voluntad con un pecado, con una gota o una mancha de hebrea metido en el mar? No se puede juntar la hebrea con el agua pura. Tienes que confesarte para que tú sigas actuando y esa gota se vuelva también un mar infinito con Jesús. Entonces, ¿qué es lo que hice? Le conté mis pecados y él me cogió sentadito, me puso las 2 manos y se quedó orando por mí y por la fundación. Una cosa excepcional, excepcional. Salí, pero lleno de luz. Y gracias, Señor, el día de la misericordia tuya. Digo, pero bueno, ya, ahora ya cumplí. Ahora me voy a la casa y era ya. Y después tengo la misa en la fundación. Tengo que comer algo para ir a estar a las 3. No, me quedo. Primero Dios y después tu panza. Me quedé en la iglesia oyendo la Santa Misa completita. Oí 2 misas del día domingo. Y claro que el Señor me compensó. Muy bien, y el padre carmelita que dio la misa habló exclusivamente de la misericordia, una homilía preciosa, estaba en el cielo. Cuando ya salgo de la misa y me encuentro otra vez con Patricia, pero antes Patricia, mi sobrina, hola tío, me dice, qué lindo estar aquí en la misa contigo. Le digo, sí, ven, le digo, tú eres de confianza. Tú eres mi sobrina que amo mucho. Te voy a contar una cosa que ahora les cuento a ustedes. Hablando de este domingo, de lo que estamos diciendo, la pena que se puede quitar, la pena temporal, o en el purgatorio o aquí. ¿Y qué resulta? Les cuento y confianza. Yo a mi hermano Fabián le presté un dinero. Vino, no es un chisme, sino es una realidad. Me dijo hace años, hermano querido, estoy arreglando una casa en San Rafael, la voy a vender, pero me faltan unos 6,000, hasta les digo el valor, $6,000. ¿Me puedes hacer un préstamo? Le digo, sí, ahí tenía dinero, ¿no? Digo, no hay problema, Fabián, con mucho gusto. $6,000. Entonces, ¿qué pasa? Muere mi hermano, se había separado de la primera mujer, y se unió a otra mujer. Y me entero por un amigo oficial lo que reciben las esposas actuales de los militares fallecidos. Montepío, círculos militares a $20,000 para el entierro, etc. Una cantidad de beneficios, ¿no? Pero no se beneficia la primera mujer, sino la que quedó. Qué justo, ¿no? Bueno, entonces digo, ve, Patricia, tú eres católica, sí. ¿Crees en el purgatorio? Sí, por supuesto. ¿Ya? Y les cuento a ustedes lo que pasó con una hermana Paulina, como Luisa Picarreta, salvando la distancia, una mística quiteña que hace años le visitaba, en su lecho, como Luisa Picarreta, en su lecho, ahí postradita, y hablaba con Jesús. Yo tengo algunos escritos de ella, hablaba con Jesús. Hemos publicado unos libros del padre Bernabé, ¿no? Sí, él era dos tomos, ¿no? Era guía espiritual de esta vidente Paulina. Y en los libros estaba una relación de lo que fue esta Paulinita. Llega un día, Paulita, Faustito, dice, vea, le voy a contar lo que pasó anoche. ¿Qué pasó? Vino San José a visitarme. No le creo. Sí, vino San José. ¿Y cómo vino? Disculpe. Oiga, un rostro igualito al de Jesús. Parecidísimo a Jesús, blanco, guapo, unos ojos, pero claro, tenía que parecerse San José a Jesús, pues, digamos, claro, para que crean que era hijo de José o adoptivo, desde luego, ¿no? Entonces, igualito dice, pero ¿sabe qué? Vino a la usanza de un indígena ecuatoriano. Sería que no, para que no me asuste, dice, con un poncho rojo y un sombrero blanco, unas alpargatas blancas y las canillas blanquísimas. Y una cosa hermosa. Y alza el poncho, saca 5 sucres, un billete de 5 sucres. Estoy hablando de alguien. Cuando había sucres, dice, Paulinita, este billete de 5 sucres es para que des una misa, porque hay un alma que está en el purgatorio pagando una deuda de 5 sucres. Por eso me acordé de la deuda de mi hermano, $6,000, imagínense cuántos sucres, millones de sucres. ¿Y eso qué significa si no me ha pagado? ¿Qué significa? Está en el purgatorio. Por eso, hasta por obra de caridad para mi hermano, le dije, dame el teléfono de la esposa actual. Y le voy a decir lo que le estoy hablando. Si usted le amó a mi hermano, y si es católica, cree en el purgatorio, haga una obra de caridad pagándome la deuda, porque usted recibió dinero de las Fuerzas Armadas, hubiera sido la beneficiada, le dejara un departamento, etc. Así es que, en contabilidad, el activo y el pasivo, ¿no es cierto? El activo es lo que dejó, y el pasivo pagar las deudas. hablando en contabilidad, pero espiritualmente hablando, tú tienes que ir pagando las deudas, inclusive monetarias, porque, claro, como Gloria Polo pasó lo mismo. Esta Gloria Polo era una médica que le cayó un rayo en Bogotá. No sé si han oído de Gloria Polo. Sí, sí. Si han oído, ¿no? Sí. Le cayó un rayo mientras iba a la facultad. Tenía unas pulseras, ni sé cuánto, y atrajo el rayo en pleno aguacero en Bogotá y se había refugiado bajo un árbol con un sobrino. Le cayó un rayo y quedó así carbonizada. Y ella vino a dar una conferencia aquí, Gloria Polo. Y ahí nos dijo, fue un milagro de Dios que yo haya vuelto a vivir, porque quedé. Pero el alma seguía viva, porque el cuerpo, el alma es la que anima al cuerpo, por eso se llama alma, anima. Pero el cuerpo hecho pedazos, el alma, ¡pum!, ante la presencia de Dios. Dice, mira, tú no te fuiste al infierno. Mira tu vida. Una vida, pero que había abortado, se drogaba. Pobre esa doctora, era una ficha, pero así. Ahora vas a ver lo que es el infierno. Eso te espera. Pero, mira, ¿por qué no te has ido al infierno por tu vida pecaminosa que te cayó un rayo? Mira ese campesino, y le hace ver a un campesino allá en un pueblito que iba a comprar una raspadura y le envuelven en un papel periódico del Tiempo de Bogotá. Y ahí ve en los titulares, cayó un rayo a la doctora Gloria Polo y le fulminó. Pero está, dice que una cosa médica. Y este campesino se entró, había ido a misa, volvió a la capilla y dijo, Señor, te ofrezco irme a un pueblito de Buga, donde está el Cristo, un Cristo negro, no me acuerdo el nombre. Yo te hago una romería, pero salva esta alma. Por él te he dado una oportunidad, pero mira lo que te esperaba. Y ella ve su alma como bajaba en un túnel. Bajaba. Y de entrada le encuentra a la mamá en un nivel cerquita del cielo, a la mamá que era bien piadosa. Pero bajaba y le dice la gloria, el alma de la gloria, mamita, ayúdame. No puedo, dice. Bajaba. Y casi al infierno le ve al papá, que ya había muerto, mujeriego, borracho, que le hacía la vida imposible, cerca del infierno. Papá, me estoy yendo ahí. No puedo hacer nada. Pero entonces grita, ayúdame, Señor, soy católica. Ah, eres católica. Los mandamientos, a ver, primer mandamiento, amar a Dios sobre todas las cosas. ¿Me has amado? Y todos los mandamientos, honra a tu padre, a tu madre y todo. ¿Qué te mereces? El infierno. Pero te doy una nueva oportunidad. Sal y revive. Ya, revivió. Hasta tuvo un hijo después. Ya, el milagrazo. ¿Ah? Entonces, ¿a qué voy? Que a ella le hace ver en esa purificación cuando fue a un supermercado en Bogotá. Mira lo que hiciste tú. Llegó al supermercado, hizo las compras, pagaste y te dieron el vuelto de más. Y no fuiste capaz de devolver a la cajera. Mira lo que pasó con la cajera. Le descontaron y le multaron por negligente y las consecuencias, porque vivía con las justas. Míralo, eso se merece un purgatorio. O sea, hasta la parte monetaria hay que ser bien delicado. No, correcto, hasta un centavo, pues hay que ser. Entonces, me he extendido un poco. Seguimos para terminar. Dice, si me escondo es porque os amo. Tengo que ponernos a prueba, lo que ya les expliqué. aun cuando haya tinieblas en vuestro corazón y parezca que mi voz se ha callado para siempre, pensad, Él me ama y se entregó por mí. Claro. No es posible que comprendas lo que ese entregarme significó para mí. Habría que conocer la crueldad de mis verdugos para comprender el valor que me fue necesario y que procedió de mi amor. Por eso les recomendaba el librito de la pasión. Ahí está narrado cómo fue la pasión de Cristo, lo que le hicieron los verdugos. Sigue. Os amé a cada uno en singular, hasta el extremo de esos sufrimientos. Entonces, no dudéis de mí jamás, soy el infinito. Os amé a cada uno en sí. En la pasión, ahí estábamos nosotros. No es que los judíos y los romanos le crucificaban, le azotaban. No, nosotros con nuestros pecados, con nuestros malos pensamientos, les clavamos corona de espinas, le azotamos. Como le dice a Luisa, en la cruz estoy yo, pero ahora quiero que ustedes estén en vez de mí. ¿Por qué? Porque yo quiero matar el pecado que hay en ustedes, esa serpiente que tienen ustedes. Quiero aplastar esa vida pecaminosa que tienen. ¿Pero para qué? Para que sean otro Jesús, que resuciten a una nueva vida. Eso nos da esa enseñanza. Ahí estábamos nosotros. Y Gabriela le dice, Señor, ven en ayuda de nuestra fe, aumenta nuestra esperanza y enciéndonos la caridad. Él, habla Jesús, no tengas en ti confianza ninguna, ni esperes nada de tus cortos recursos, entonces te ayudaré. Pues si estás vacía de ti misma, me es posible llenarte. ¡Qué enseñanza! ¿Por qué nos dice eso? Nosotros decimos, soy humilde, soy humilde. A veces eso es soberbia, cuando tú te endosas la humildad que no la tienes. Lo mejor, le dice a Luisa, sé la nada, para que el todo esté en ti. Esa es la verdadera humildad, ser nada. Y nosotros, no, es que yo soy ingeniero, yo soy abogado, yo soy esto, yo tengo plata. Nada, ni siquiera la falsa humildad. ¿Por qué? Porque el hombre es soberbio, hace gala de sus títulos, de su economía, de su salud. Nada, todo te ha dado el Señor. Pero ahora con esta doctrina, la divina voluntad, cuando tú eres nada, el infinito toma posesión. ¿Por qué me enseñó matemáticas el Señor en la Politécnica? Para aprender esto. ¿Qué? 1 + 1 = 2. 2 + 2 = 4. 4 + 4 = 8. ¿Y así? ¿Qué es? Esa es la santidad humana. Dos gramitos de humildad, 2 granitos de santidad, 2 gramitos de pureza. La nada. ¿Por qué? Porque cuando tú, que eres limitado, te unes al infinito, que es el 8 acostado, es igual infinito. 0 + infinito = infinito. ¿Sí? ¿Comprenden? 0 en matemáticas, + infinito = infinito. Un acto pequeño, 1, barrer la casa, + infinito = infinito. Y nosotros somos sobre lo que he hecho por los pobres, por ejemplo. Yo sí trabajo por los pobres. Se llenan la boca, pero para que le saquen la portada de Vistazo. El gran benefactor. No, la Virgen María calladita, haciendo con las cosas con Dios y valor infinito. No tengas en ti confianza ninguna, ni esperes nada de tus cortos recursos, entonces te ayudaré, pues si estás vacía de ti misma, me es posible llenarte. Claro, si estás lleno de cosas, ¿para qué ya no puede entrar el Señor? Como en Estados Unidos, voy a una casa, me invitaron a una, hice una visita, llego a la casa, no había dónde sentarse. La sala linda, pero no había dónde sentarse. Un microondas, una computadora, todo objetos. ¿Y dónde me siento? En el suelo. ¿Por qué? Porque lamentablemente los Estados Unidos es la... Qué pena decirlo, ¿no? Porque yo he vivido en los Estados Unidos cortitos tiempos cuando iba a la sucursal. Es, ¿qué es? Hacer plata. Hacer plata, comprarse una casita con préstamo a 30 años, y ahí sí, ya estoy realizado. Una vida vacía. De cosas. Y hay videos, pueden ver ustedes, videos de personas mayores que viven solas con un gato y tienen cantidad de cosas allá montadas, refrigeradoras oxidadas, pero esa es la felicidad, llenarse de cosas, como que la cosa, y no te vas a llevar a la eternidad, ni al gato, nada, y dejas ahí sucia la casa, llena de cosas. Por eso dice, vacíate de todas tus cositas, para que el todo viva en ti. Entonces eres libre. Inclusive con nuestras costumbres religiosas, perfecto. ¿Por qué? Porque son amuletos. Uno ya recé el rosario y ahora sí estoy tranquilo. Sí, hay que rezar el rosario en divina voluntad. El hermanito, usted fue el que me pidió los rosarios, ¿no? Sí. Un gran difusor del Santo Rosario. Pero qué bueno que haya venido ahora para que aprenda a rezar el rosario como se debe. Porque yo comencé gateando. La historia de mi vida está plasmada en la librería. Comencé con libritos de devociones, vida de santos. Era el kindergarten. Pero después vino ya los grandes tesoros. Esto, María Valtorta y la cumbre Luisa Picarreta. Lo máximo que ha llegado a la fundación, lo máximo. Por eso digo, Señor, dame unos anitos más para seguir viviendo, porque esto es lo máximo. Y el Señor me corrige a través de Luisa. No son los años los que debes estar aspirando, sino los actos, porque la vida no se mide en años, sino en actos. Una señora me decía, pero Señor, ya tengo 85 años. ¿Y cómo puedo leer los 36 volúmenes de Luisa Picarreta? No tengo ni tiempo, ni la vista ya me da. ¡Tranquila! ¿Cuántos actos le queda en este día? ¡Uy! Tengo esto. Mañana. Que viva un añito más. Millones de actos puede hacer en un año. Y con Jesús, actos divinos. Si Adán, el hombre creado a imagen y semejanza de Dios, es el santo más santo de todos los santos del mundo. Eso le dijo Luisa. ¿Cuál es el más santo? Adán, no puede ser. Si ese fue un pecador desobediente. No, hizo actos divinos conmigo antes del pecado. Y eso, como un acto divino, no se borra para siempre. Es como una Eucaristía. Yo dejé instituida la Eucaristía, la última cena. Consagré el pan y el vino. Para siempre, porque soy Dios. Por eso el sacerdote, el padre Manuelito, consagra con lo que hizo Jesús. Si no, no desciende el Señor a la hostia, porque Jesús lo dejó ya. Como en internet, ¿no? La nube. En la nube se va adquiriendo, acumulando los actos. Yo les pongo siempre este ejemplo de la pila, ¿no? De la pila. Al de hermanita le dio una pila de vida de 100 vatios. Anita le dio una pila de 200 vatios. Eso es la vida útil de la pila. ¿Has visto una pila? Se utiliza para un reloj, para el control a distancia del televisor, ¿no? Hay que poner pilas. Y si vas ahí, a menos ahora, a ver, a Mel Gibson, no, voy a ver al padre Santiago, no, voy a ver la novela, no, en los últimos tiempos, el apocalipsis, tac, tac, tac, tac, y pasa. Se acaba el control remoto porque la pila se va acabando. Así se va acabando tu vida con la pila que Dios te ha dado, pero tienes que utilizarla en cosas buenas. Entonces, ¿qué hago? Tengo una lámpara que encender. Ya no pilas, tienes la corriente eléctrica. ¿Han visto la corriente eléctrica? Tiene dos cables. Ahí está el divino querer. Ahí está la divina voluntad obrando. Desde la eternidad ha llegado la corriente eléctrica para ahora, para ustedes. Enchúfense, ahí tiene una lámpara que es su vida. Pero si no se enchufan, ¿cómo pueden prender la lámpara? Para eso tienen un interruptor para la lámpara. Cada acto, ¡tac!, se prende el foco. Entonces, Adán, ¿qué hizo? Actos divinos, prendía reflectores de valor infinito en el cielo. Se inundaba el cielo, porque dice la Biblia, al atardecer se paseaba con Dios, hablaba con Dios. Él, como con la ciencia infusa que le dio cuando le creó su alma y su espíritu, la ciencia del conocimiento, lo que es un acto divino, lo que estamos aprendiendo ahorita. Entonces él dijo, qué bueno. Entonces hizo actos divinos. Pero después dijo, me siento solo, mamitico, te voy a dar una mujer. Y ahí fue el fracaso de Dios. Bueno, es un chiste, ¿no? Porque si hubiesen sabido lo que iban a perder por el pecado y la desobediencia, no lo hubiesen. Porque nosotros también en divina voluntad podemos ser como Adán, hacer actos buenos y después caer en el pecado si no estás unido a Cristo. Él se descuidó de Cristo para decirle a Eva, oyes, ¿de qué salón de belleza vienes? Porque ya le vio desnuda, porque perdió ya la luz de la inmaculadez que le dio al comienzo Yahvé, porque el diablo le tentó a Eva y no a Adán, porque Adán vivía la divina voluntad, pero en Eva no había todavía esa vida divina, sino vivía por gracia. Entonces, a esta mujer le voy a tentar, y le tentó con el pecado que usted ya les ha hablado, y cayó. En vez de quedarse con la divina voluntad, Adán se quedó con la mujer y cayó por la serpiente. Entonces, ahora que estamos aprendiendo esto, siempre los actos de la lamparita, tengo un interruptor. A ver, y si estoy con Jesús, ya sé qué es lo que tengo que hacer, porque Él está en mí. Una mentirita piadosa, díganle que no estoy aquí. No, Jesús me está viendo, se va a ir, no, Jesús no puede ser cómplice de mi mentirita piadosa. Esa es la integridad de la divina voluntad, ni una mentira piadosa. Entonces, el interruptor, cada acto. A ver, ¿qué haría Jesús en este caso? ¿Me voy de parranda o me voy a orar? Tac, me voy a orar. Voy a rezar el Santo Rosario que le decía al hermano. A ver, ¿cómo vas a rezar el Santo Rosario? Yo rezo el Rosario todos los días, pero no como Lora, como rezaba antes. Primer misterio de dolor, Jesús en el huerto de los olivos. Padre nuestro que estás en los cielos, santificado sea Dios, salve María. Como Lora, como no, con Luis he aprendido a orar el Rosario. ¿Qué es lo que dice Jesús a Luisa? Cuando ores, ora como yo. Ah, ahora sí. A ver, ¿cómo orabas? ¿Crees que yo cuando me iba a orar al Padre en las montañas repetía 10,000 Padres Nuestros que les enseñé? No. Yo hacía giros. Giro. Hablaba con mi Padre. Recorría todo el universo. Recorría el fía de la creación. Ya la redención con mi madre estaba ahí girando. Y giraba ya en el tercer fía de la santificación divina. Ah, ese era el plan Entonces, cuando ores, hazlo conmigo, pero meditando serenamente y con conciencia de lo que estás rezando. Primer misterio de dolor. Jesús en el huerto de los olivos. Aunque no reces todo el rosario, pero solamente con un misterio, que lo hagas, pero meditando lo que es la pasión mía. Cuando piensa que estuve en el monte de los olivos y todos me habían abandonado. Y cuando dije, pase de mí este cáliz, ¿qué hizo mi padre? ¿Qué era ese cáliz que yo renunciaba? El cáliz de la voluntad humana de ustedes, que es puro pecado, por eso yo le pedía el cáliz de mi padre, que es puro, que es divino. Y mandó un ángel para que venga y me dé un cáliz de vida divina que se unía a mi humanidad para enfrentarme a mis verdugos, porque muchos de mis hijos creen que yo era un cobarde que estaba temblando de miedo en el monte de los olivos porque iba a morir en una cruz. Yo no quería irme a la cruz cuando yo soy el que tomo la cruz con amor por la redención de ustedes. Era el pecado de ustedes el que cargaba. Por eso dije, pase de mí este cáliz. Y mandó un ángel un cáliz del yo soy. Cuando vino la soldadesca con Judas a la cabeza, ¿qué dijeron? Yo les pregunté, ¿a quién buscáis? Y contestaron, a Jesús de Nazaret. Yo soy el Padre en él. Yo soy, todos de rodillas, toditos. Pero él, como tenía que redimir, levántense, hagan de mí lo que quiera. Entonces, ahora se entiende el primer misterio del Santo Rosario en esta meditacioncita, de que era mi voluntad humana la que estaba haciéndole sudar sangre a mi Jesús. No digo, primer misterio, Jesús en el huerto de los padres, no. Yo así me quedo contemplando y a veces no rezo todo el rosario porque me pasaría no solamente un día. Misterios gozosos, la encarnación, lo que fue la encarnación, maravilla. Hay meditar en la Virgen, el anuncio de la Virgen, del ángel a la Virgen, ¿no? Ella que no quería consagrarse Virgen. Alégrate, María, llena de gracia. El Señor, no como dicen algunos folletos del rosario, está contigo. No, es contigo, porque era una sola cosa. No, el Señor está contigo. No. El Señor es contigo. Bendita eres entre todas las mujeres. Cuando medito en la Virgen, digo, no solamente la llena de gracia, porque la gracia es de efecto de la voluntad divina. Está llena de Dios. No sé si me entiende. ¿Qué es, por ejemplo, en un huerto cuando tengo plantas? Tengo un sol. ¿Qué el sol que da? Luz y calor, y hace florecer a las plantas y a las frutas, le da la madurez, ¿sí o no? Son efectos la gracia. Gracias al sol maduran las plantas. Pero no es el sol la fruta ni las plantas. La Virgen María no es la llena de gracia solamente, es la llena de Dios. El Señor es contigo. Bendita eres entre todas las mujeres. Y bendito es el fruto de tu vientre, Jesús. O el Magnífica, cuando toca, ¿quién soy yo para que la madre de mi Jesús venga a visitarme? Darse cuenta, ¿no? Que los protestantes meditaran la palabra de Dios. Que meditaran la palabra de Dios. Decir que la prima Isabel le dice, ¿quién soy para que, quién soy para que la madre de mi Señor? Señor en hebreo es Dios, pero los protestantes no le dan el título de la madre de Dios, que fue una mujer cualquiera. Así lo dicen, así he oído yo a protestantes. Es una mujer cualquiera, si fallaba la María, pues de alguna otra mujer. No, Señor, la Virgen era escogida desde la eternidad, en el pensamiento de Dios estaba la Virgen. Cuando recién es concebida, recién concebida, su almita por esa predestinación que tenía para ser la madre de Dios, va a la presencia de la Trinidad, siendo que ella fue hija de Joaquín y Ana, con pecado original, los papás, pero le preserva del pecado original a la Virgen porque iba a ser la madre de Dios por los méritos anticipados de la pasión de Cristo. Por eso esa almita va purita, recién concebida, a la presencia eterna de la Trinidad Santísima. Y ahí el Señor le regala la ciencia infusa y todos sus atributos de la omnipotencia, omnisciencia, omnipresencia, y va viendo lo que hizo el pecado en Adán. Y el último hombre que pecará por voluntad humana, por eso la Virgen ata su voluntad y le dice, jamás haré mi voluntad, sino siempre estaré viviendo la divina voluntad. Por eso el Padre le regala mares de omnipotencia, Jesús mares de sabiduría, el Espíritu Santo mares de amor. Esa es mi mamá cuando rezo los misterios gozosos, pero no como Lora. ¿Me comprenden la diferencia? Entonces, esa enseñanza les dejo.
2: O sea, si el enemigo alguna vez tenía, digamos, el permiso de tentarle a la Virgen o no.
0: Sí, sí. Muy buena pregunta. El demonio quería tentarle a la Virgen para que no cumpla el plan de la Madre de Dios. Esta mujer, de ella va a nacer el Mesías. Lo voy a impedir. Fue tentada la Virgen, pero no pudo. ¿Por qué? Porque su almita recién concebida ya tuvo la divina voluntad como vida. Como les dije al comienzo, ese círculo de protección que dijo la hermana, ya tenía. Y el demonio cuando quiso tentar, no pudo. Y lo dice a María Valtorta precisamente. Eran las tentaciones como, era un muro, que apenas la tentación era como pétalos de rosa. Ni nada, no era pétalos, se convertía en, no era nada para ella. Ella pasó la prueba porque fue la llena de Dios, la llena de voluntad divina. A ninguna mujer podía llegar Jesús si no vivía la divina voluntad. ¿Cómo una criatura puede concebir a un Dios? ¡Imposible! Sino, lo mismo pasa en la Eucaristía. No puede quedarse la Eucaristía en ustedes sino por 10 minutos, ayer que comulgaron. Si no vive la divina voluntad en ti, donde está Jesús esperando que el mismo venga a vivir en ti, se acaba la especie, que son 10, 12 minutos, y se va. Claro, ya se acabó la especie, y queda la gracia, efectos de la divina, pero no una vida. Entonces, cuando vamos al Santísimo, por ejemplo, vamos, es una devoción linda. Yo he frecuentado las capillas de adoración por años, pero ahora con la divina voluntad me he dado cuenta que hay una mejor adoración, que Jesús vive en mí, y que yo tengo que sacarle de la cárcel, de la custodia, para que venga a mí, y no dejarle preso. Así lo dice a Luisa. Yo estoy aquí preso, estoy vivo, con mi cuerpo, sangre, alma y divinidad en la hostia, pero estoy sin poder hacer nada, porque la hostia no tiene manos, no tiene boca, no tiene ojos, pero tú sí tienes todas las facultades que te he dado. Quiero vivir en ti. Entonces, si esta hostia que comulgaste ayer domingo de la misericordia puede quedarse por vida, viviendo la divina voluntad, como quedó la Virgen María, era el templo de Dios, excelente, la custodia perfecta. porque le liberó de la prisión que le tenemos nosotros para darle toda la actividad divina con sus actos divinos.
2: La cuarta hora de la pasión cuando tiene Cristo, ahí justo le dice a Luisa, le dice, Luisa le dice,

Mucho, te quiero mucho. Pero ya se acabó la visita. Me voy, hasta luego. ¿Y qué dirá? Sácame de aquí, por favor, busca un abogado, sácame. ¿Sí o no? No, con mayor razón Jesús, ¿qué dirá? Sáqueme de aquí, quiero estar girando contigo en el mundo. Dame gloria, dame el amor perfecto. Cada acto hazlo conmigo. Y eso es la gloria que me vas a dar. Porque en la hostia estoy, la hostia está muerta y estoy ahí. Y cuando comulgan, me quedo 10 minutos. Pero me voy porque no vive mi divina voluntad, está en otras. Y lamentablemente, inclusive, cuando no conocemos estas cosas, hasta pecamos después de comulgar. ¿Sí o no? El parqueadero de la Asunción sacaba la misa, comulgadito. ¡Ey! No le tiras tu carro sin vergüenza, estúpido. ¿Puede estar Jesús ahí? ¿Cuántos que comulgan y no han crecido? Yo era uno de ellos. Ahí mismo, rutina, voy porque ya la Santa Iglesia me obliga a comulgar una vez al año, por lo menos. Bueno, y soy más devoto, por lo menos una vez a la semana, los domingos. Y soy más devoto una vez cada día. Pero, ¿dónde está tu crecimiento espiritual? ¿Dónde está Jesús en tu vida? Porque la divina voluntad es una vida. Hacerlo con Cristo. Eso es lo que quiere. Ser uno con nosotros. Y terminamos con una frase esta. Dice, convén que eres nada, en que eres nada y en que yo soy el todo. Yo obraré en ti y por tu medio. Lo que acabamos de leer. Yo obraré en ti y por tu medio. Qué hermoso. Deposita a menudo tus pequeñez en mis manos poderosas. Tengo la potencia de un padre, de un esposo. Es algo en verdad grande, hija mía. Cuánto te alegrarás más tarde de habérmelo dado todo. Todo lo que yo antes te había dado. Claro, todo lo que nos ha dado tenemos que devolverle. Tú me lo das con el deseo único de agradarme y de trabajar por mi gloria. Eso le estaba hablando a Gabriela, porque ella le daba gloria al Señor. Desarrolla en ti ese deseo, que crezca hasta tu pasión, y encamina a ese fin todas tus acciones, como esas flores que miran siempre al sol, hasta que mueren y caen. Agradarme y aumentar mi gloria, siempre yo, nunca tú. Y si realmente llegas a olvidarte y a recordarme hasta este punto, ¿cómo podría yo resistir al encanto de mi criatura? La colmaré muy por encima de sus necesidades y en ella resplandecerá mi gloria. La colmaré muy por encima de sus necesidades y en ella resplandecerá mi gloria. Si vivimos la divina voluntad, nos va a dar cosas que tú mismo no has pensado, porque ya son dones divinos que te va a dar, no las cositas que aspiras en este mundo y que quedarán en este mundo, sino ya vivirás un cielo anticipado aquí, porque estás con Jesús haciendo esos actos, y cuando mueras ni pasarás por el purgatorio. Si hemos hablado de las cinco condiciones para el día de ayer, el día grande de la misericordia, eso es a nivel, digamos, humano, de gente que todavía no ha crecido en la divina voluntad. Pero cuando yo conozco la divina voluntad, el único requisito es que vivas con Jesús las 24 horas y consagres tu vida para siempre, confiando que Él, con su divino querer, te irá purificando. ¿Por qué? Porque Jesús abarca todos los tiempos, inclusive el tiempo de tu vida desde niña, desde que fuiste concebida, de vida de joven, de adulta, de viejita. ¿Cuántos pecados has acumulado en toda tu vida? Y las secuelas de ese pecado irá purificando el divino querer con su sangre preciosa.
y ya no tendrás por qué

0: pagar la pena temporal si vives la divina voluntad. Es el único requisito. No hay los cinco modos que les expliqué, que es a nivel humano, de gente que todavía no ha crecido en estos conocimientos del divino creer. No sé si está claro esto. ¿Alguna pregunta?
1: Una vez que vengo, no logro entender en qué consiste la divina voluntad.
0: Ya.
1: Es lo que no entiendo.
0: Ya, ya.
1: Sí, por favor.
0: Muy bien. Bueno, ya ahí terminamos, pero es muy, muy oportuna la pregunta, porque yo lo mismo me hacía la misma pregunta. ¿Qué es la divina voluntad? Y el Señor le explica también a Luisa en los primeros volúmenes, no sabía qué es la divina voluntad y qué es el divino querer. Porque la gente, como es una doctrina muy, muy especial, uno a veces no entiende, ¿no? Entonces le hace un ejemplo muy práctico. ¿Qué es la voluntad? Primero, una noción básica. ¿Qué es el hombre? ¿Qué es la mujer? ¿De qué está formado? De cuerpo, alma y espíritu. El cuerpo son todo lo que somos, ¿no? El alma es el que anima el cuerpo. Por eso cuando uno muere, ¿qué pasa? El cuerpo queda y el alma sale. Al cuerpo lo enterramos en un cementerio, pero el alma es inmortal. Lo mismo el espíritu. Pero en el alma, le explica Luisa, están la memoria, el entendimiento y la voluntad. Son facultades que tenemos en el alma, que son reflejo de la Trinidad. La memoria. Memoria, recordar que hay un Dios para amarlo. Entendimiento, Jesús con su sabiduría. Y la voluntad, pues la voluntad del Padre. Ese es el reflejo que tenemos en el alma. Ahora, la voluntad, la potencia del alma, de la voluntad, ¿cómo actúa? Y se le explica, es como un motor. Un motor. ¿Usted ha visto un motor cuando se mueve? Por ejemplo, en un carro. Coge el carrito con el switch, ¡pum!, se mueve. Yo, en la vida personal, para dar un paso, el alma que está en mí tiene que decir, da un paso. Le ordena a mi pierna que dé un paso. ¿Sí me entiende? Ya. Doy un paso. Ese es un acto de voluntad. Muevo en mi motorcito de mi alma que dice, haz un paso. El alma de mi persona le dice a mi pierna, da un paso. Da otro. Siéntate. Son movimientos que doy para que haya un resultado, que es esto de la actividad. En Dios, en Jesús, es lo mismo. La voluntad divina hace mover a Jesús, es un motor para hacer actos divinos. Yo hago con mi motorcito actos humanos. Entonces, la voluntad es precisamente esto, sencillito, es el motor que mueve lo que yo pretendo hacer, dada la orden de mi alma. El alma es la que me ordena. Yo pienso no con el cerebro, sino con el alma. Yo veo con el alma a través de mis ojos. ¿Comprende? Entonces, ya. Pero usted, por eso le decía que tenemos actos por miles. Entonces usted este día, por ejemplo, ha venido, ¿ya?, ha escuchado, lo ha hecho humanamente, ha asistido a la misa, ha comulgado, está oyendo la conferencia. Es su voluntad humana la que está haciendo. Pero ahora quiere el Señor que usted lo que ha hecho ahora lo haga en voluntad divina. Entonces se une a Jesús, como le decía el ejemplo, usted tiene un motorcito, pero Jesús tiene un motor inmenso. Cuando yo, como un reloj, me uno mi ruedita pequeñita con la rueda infinita, comienza a girar ya un acto divino en su acto humano. Entonces, esa es la clave, es el motor de su vida la que da movimiento a sus actos.
1: Y para no, por decir, para no equivocarme como humana en la voluntad divina, ¿qué debo hacer?
0: Con Jesús, ya cuando se une, como le puse el ejemplo, ya Jesús le pone para hacer las cosas que él hacía. Por ejemplo, fue un carpintero. ¿Qué hizo como carpintero? Hacía sillas, hacía mesas, pero era un dios. ¿Ya? Al movimiento de cortar una tabla, estaba un dios hombre cortando la tabla, y ese acto de cortar una tabla era divino. Ahora usted vaya a su casa, le invita a Jesús para que haga actos divinos. Entonces aquí viene ya la complementación de la enseñanza. Claro, todo es un proceso, pero le explico así sencillamente cómo debe hacerlo. Usted apenas se despierta, eso es lo que hago yo, apenas se despierta, el Señor le explica a Luisa, haz un acto preventivo. ¿Qué es el acto preventivo? Una consagración de lo que voy a hacer en el día. Entonces, bueno, yo hago esto, estoy en la cama todavía, me despierto y digo, acto preventivo. A ver, todo el día, ¿qué voy a hacer con Jesús? Entonces, primeramente, me consagro lo que soy. Jesús, te amo, ven divina voluntad a pensar en mi pensamiento. Que ya no sean mis pensamientos, sino los de Jesús. Jesús, te amo, ven divina voluntad a mirar en mis ojos. Ya no mis ojos con mirada humana, sino Jesús que vea en mis ojos a las demás criaturas, a la naturaleza, como Él vería. Jesús, te amo, ven divina voluntad a respirar en mi respiro. Respiramos como animalitos sin darnos cuenta que ahí está Jesús en ese aire. Entonces, Él está ahora sí respirando conmigo. Jesús, te amo, ven divina voluntad a hablar en mí. Él me dio una boca, pero Él quiere que hablar a través de mi boca. Entonces se hace mi lenguaje divino cuando se dirige a su esposo, a sus hijos o a cualquier amigo. Jesús, te amo, ven divina voluntad a obrar en mis manos. Mis manos que sirvan para lavar los platos, para cocinar, para manejar una computadora, un carro. Jesús, te amo, ven divina voluntad. Amar en mi corazón. ¿Qué humanamente qué amo? Humanamente, variable a veces. Sí, a veces amo bien, a veces mal, odio. No, ahora va a ser el amor de Dios, que ame Él en mí. Jesús, te amo, ven divina, a caminar. Él me ha dado las piernas, pero el paso es de Jesús. Entonces ahí estoy con ese motorcito moviendo a Jesús en mí. Son actos divinos. Eso es el acto preventivo. Pero el acto actual es ya cuando usted, por ejemplo, se levantó a las 6 de la mañana, hizo todo con Jesús, ya se bañó, se duchó, hizo el café, desayunó con Él, cogió su carrito, manejó con Él, fue a misa con Él, comulgó con Él y sigue. Pero a las 4 de la tarde, uy, me he olvidado de hacer esa diligencia y ahora tengo esta preocupación. ¡Oh! Y se me fue Jesús, se me fue, pero Él dice, no te preocupes. Como te consagraste a mí esta mañana, yo voy a reemplazar tus actos. Entonces, de noche, acuerda a las 8, ¡oh! Perdona, Señor, 4 horas no te he hecho trabajar, yo solita he hecho actos humanos. No te preocupes, yo suplí ese vacío porque te consagraste a mí. Es como cuando en un día soleado asoman unas nubes, que es la distracción. Yo soplo esas nubes y queda el sol radiante de mi sol divino. Y ahí duerme tranquilo con Jesús. Y aunque ronque, es un ronquido divino. Sí, sí. Parece chiste, es verdad. Es verdad. Porque todos los actos humanos son, hay que divinizarlos. Una vez se me reían unas personas. Un acto humano, ¿qué puede ser? Hacer pipí, hacer popó. No, esas porquerías, no. No. Clarito nos explica, todo acto tienes que hacerlo con Jesús. ¿Por qué? Hacer pipí, por ejemplo. Perdone que sea un poco raro esto, ¿no? Pero es que así somos humanos, ¿no? En pipí con Jesús, estoy dándole gracias a Dios porque me dio esa facultad de este organismo para poder desechar lo que me puede intoxicar. ¿Cuánta gente vive con, cómo se llama esa, con diálisis? Porque ya no funcionan los riñones. Qué lindo darle gracias a Dios y hacer actos de adoración, de gratitud y reparar lo que hacen las personas con sus órganos genitales, por ejemplo, de esto. Por el vicio, el sida, qué sé yo. Y darle gracias que estoy orinando, ¿no? O estoy haciendo popó. Gracias. ¿Cuánta gente tiene oclusión intestinal? Se enferman, pero no nos damos cuenta. Y les contaba a los compañeros antiguos, había una cantante famosísima en Radio Tarque hace años. ¿Cómo se llamaba la? Virginia Cisneros. Una cantante de primera, cantaba Pasillos, linda, una hora sabrosa con Gustavo Erdoíza. ¿Se acuerdan de Gustavo Erdoíza? Que hacía la medianoche, el grito de la medianoche de Año Nuevo, ¿no? Faltan 10 minutos, faltan 9 minutos, ¿se acuerdan? Cantaba ahí en la Radio Tarque. Y se enteró, había venido a la librería. Dice, yo estoy buscando a Dios, creo que a Lidia o a Rafael, alguien. Yo quisiera conocer más a Dios. Y le han dicho, ay, hay un señor medio loco que da unas conferencias medias locas en arriba, puede ir arriba. Vino acá y se enamoró de la, pero desde el primer día, ¿no, Julito? Se enamoró, dijo, esto es para mí la divina voluntad, porque con lo que me ha enseñado soy otro. Y aquí era el ¿se acuerda? Aquí, primerita, y él, feliz, porque captó inmediatamente, porque tenía muchos problemas, ya su enfermedad, su edad, sus problemas de todo, era feliz. Total, dejó de venir. La siento, ¿qué pasó? Eugenia le digo, ¿qué será de la Virginita? No ha venido. Ya le voy a llamar. Porque una vez dijo ella, por eso digo, ingeniero, me ha emocionado tanto, he aprendido tanto con la divina voluntad, que hasta para hacer pipí le invito. Así dijo. Claro, dije, entonces rieron. Le digo, está bien, si es que es correcto, no se rían, es correcto, es un acto humano. Total, no ha venido, no venía. Llama a la Eugenita y creo que una de las hijas o una sobrina. ¿Sé qué pasó con mi hija? No, murió. ¿Cómo que si venía los lunes? No, murió. ¿Y cómo murió? No, pues dice, una madrugada hacía mucho frío y se levantó al baño, pero se había puesto una cobija ahí. Y se enreda con la cobija y cae pero así, de cabeza, un filo de del baño. Y le dio, murió instantáneamente. Y está en el cielo, porque hizo actos divinos, inclusive haciendo actos de pipí. ¿Sí? Bueno, ¿alguna otra pregunta? Han sido preguntas muy buenas y le agradezco, porque yo tampoco sabía. Y falta mucho por aprender. Pero ya le digo, señora, usted tiene todavía actos que hacerlo en la vida. Hoy, 1000 actos puede hacer, de todo. Mañana a mí no hace falta leer los 36 volúmenes, solamente con esta noción de fundirse y tener la vida de Jesús en su vida, nada más. Óigame, tener la vida de Jesús en su vida, eso es la vida divina. Y con Él, todo lo puede, inclusive en el dolor. Le ayudará a llevar la cruz. En una enfermedad besará la mano del Señor, porque le ha mandado esa enfermedad por algo, y no caer en lamentos. Si hay alguna cosa inesperada, una calumnia, llévese de esto. De un mal causado por la voluntad humana saca siempre un bien de voluntad divina, siempre. Entonces no hay que desesperarse para nada. Eso es para saber si uno vive la divina voluntad, es precisamente eso, que tú vives una nueva vida, ¿cuántos años tienes, Fausto? ¿A vos qué te importa? No, ya no cuentan mis años vividos, ya no cuentan. Lo que cuentan es lo que me queda de vida y de mis actos. Eso es lo que cuento ahorita. Vivir a la plenitud cada acto. Ya lo demás pasó y muchos años perdidos. Porque la ignorancia me llevó a llevar cosas pecaminosas de las que le pido perdón. Pero la divina voluntad me irá purificando mi vida pecaminosa para un día entrar con Él a la gloria. Entonces, por eso digo, para mí es el mejor regalo que nos dio para la fundación esto. Y que el demonio no quería, no quería. ¿Alguna otra preguntita? Si no, ya nos vamos. Hermanita.
1: Agradecerle por esto, agradecerle a Dios y a usted porque de verdad me ha llenado mucho el corazón. He visto muchas cosas que ya inconscientemente, o bueno, conscientemente, yo pues las venía haciendo, pero me gustó mucho aprender más.
0: Con la experiencia que hemos tenido con los grupos, a veces nos hemos quedado hasta 3-4 horas, ¿no? Porque es único y la gente hasta se va llena de Dios. ¿Por qué? Porque Jesús lo dice a Luisa. Hay tres alimentos. El uno, el alimento corporal, ¿no es cierto? Que nos mantiene con vida. El otro alimento es de la palabra del La palabra de Dios nos da vida, ¿sí o no? El otro alimento, la Eucaristía, ¿sí o no? Pero, dice, hay un cuarto alimento que ustedes deben practicar, el alimento de la divina voluntad. ¿Y qué puede ser el alimento? ¿Por qué será el alimento de la divina voluntad? ¿Por qué es alimento? ¿Qué nos alimenta? El conocimiento. El conocimiento nos da el alimento para nuestra vida. Mientras más conocemos, vamos, no nos vamos haciendo gordotes, sino llenos de Dios. En cambio, el alimento corporal hasta podemos caer en gula, ¿eh? En cambio, el mejor alimento que Dios nos ha dejado, lo dice Jesús a Luis, es su divina voluntad. Pero ¿cómo se adquiere? Con los conocimientos, porque uno va conociendo más, y se llena de Dios, y eso es suficiente para nuestra vida. Bueno, hermanitos, entonces vamos a despedirnos. Cualquier tiempo usted puede hacer la oración con Jesús, como les hemos indicado, y eso tiene un valor infinito. Va más allá del tiempo y la hora. Es que ha sido una escalerita que uno va aprendiendo otras cosas, que nos liberan de muchas cosas, como dijo la hermanita, hasta de la religión piadosa que a veces nos hemos quedado ahí como costumbre. No, lo que quiere es que seamos libres, pero sin ataduras, sino con Jesús como Él, libremente. Bueno, entonces vamos a hacer una oración final. Amado Jesús, te damos gracias por esta reunión y con todo lo que hemos aprendido. Y lo captemos y lo vivamos, lo pongamos en práctica y todo sea para tu gloria y para nuestro bien. Tú que vives y reinas por los siglos de los siglos.
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0: Las 5 en punto.
1: Santo Rosario de hoy, viernes. Ave María Purísima.
2: Sin pecado original concebida.
1: Por la señal de la Santa Cruz, de nuestros enemigos, líbranos, Señor Dios nuestro, en el nombre del Padre, del Hijo y del Espíritu Santo. Amén.
3: Creo en Dios, Padre Todopoderoso, Creador del cielo y de la tierra. Creo en Jesucristo, su único Hijo, nuestro Señor, que fue concebido por obra y gracia del Espíritu Santo. Nació de Santa María Virgen, padeció bajo el poder de Poncio Pilato, fue crucificado, muerto y sepultado, descendió a los infiernos, al tercer día resucitó de entre los muertos, subió a los cielos y está sentado a la derecha de Dios, Padre Todopoderoso. Desde ahí ha de venir a juzgar a los vivos y a los muertos. Creo en el Espíritu Santo, la Santa Iglesia Católica, la comunión de los santos, el perdón de los pecados, la resurrección de la carne y la vida eterna. Amén.
1: Abre, Señor, mis labios,
2: y mi boca proclamará tu alabanza.
1: Dios mío, ven en mi auxilio.
2: Señor, date prisa en socorrerme.
1: Gloria al Padre, al Hijo y al Espíritu Santo.
2: Como era en el principio, lo es ahora y siempre, por los siglos de los siglos. Amén.
1: Los misterios que vamos a considerar son los misterios dolorosos. El primer misterio doloroso, la oración de Jesús en el huerto. Padre nuestro, que estás en el cielo, santificado sea tu nombre. Venga a nosotros tu reino. Hágase tu voluntad en la tierra como en el cielo.
2: Danos hoy nuestro pan de cada día. Perdona nuestras ofensas, como también nosotros perdonamos a los que nos ofenden. No nos dejes caer en la tentación y líbranos de todo mal. Amén.
1: Dios te salve, María. Llena eres de gracia, el Señor es contigo. Bendita eres entre todas las mujeres y bendito es el fruto de tu vientre, Jesús.
2: Santa María, Madre de Dios, ruega, Señora, por nosotros los pecadores, ahora y en la hora de nuestra muerte. Amén.
1: Dios te salve, María. Llena eres de gracia, el Señor es contigo. Bendita eres entre todas las mujeres y bendito es el fruto de tu vientre, Jesús.
2: Santa María, Madre de Dios, ruega, Señora, por nosotros los pecadores, ahora y en la hora de nuestra muerte. Amén.
1: Dios te salve, María. Llena eres de gracia, el Señor es contigo. Bendita tú eres entre todas las mujeres y bendito es el fruto de tu vientre, Jesús.
2: Santa María, Madre de Dios, ruega, Señora, por nosotros los pecadores, ahora y en la hora de nuestra muerte. Amén.
1: Dios te salve, María. Llena eres de gracia, el Señor es contigo. Bendita eres entre todas las mujeres y bendito es el fruto de tu vientre, Jesús.
2: Santa María, Madre de Dios, ruega, Señora, por nosotros los pecadores, ahora y en la hora de nuestra muerte. Amén.
1: Dios te salve, María. Llena eres de gracia, el Señor es contigo. Bendita eres entre todas las mujeres y bendito es el fruto de tu vientre, Jesús.
2: Santa María, Madre de Dios, ruega, Señora, por nosotros los pecadores, ahora y en la hora de nuestra muerte. Amén.
1: Dios te salve, María. Llena eres de gracia, el Señor es contigo. Bendita tú eres entre todas las mujeres y bendito es el fruto de tu vientre, Jesús.
2: Santa María, Madre de Dios, ruega, Señora, por nosotros los pecadores, ahora y en la hora de nuestra muerte. Amén.
1: Dios te salve, María. Llena eres de gracia, el Señor es contigo. Bendita eres entre todas las mujeres y bendito es el fruto de tu vientre, Jesús.
2: Santa María, Madre de Dios, ruega, Señora, por nosotros los pecadores, ahora y en la hora de nuestra muerte. Amén.
1: Dios te salve, María. Llena eres de gracia, el Señor es contigo. Bendita eres entre todas las mujeres y bendito es el fruto de tu vientre, Jesús.
2: Santa María, Madre de Dios, ruega, Señora, por nosotros los pecadores, ahora y en la hora de nuestra muerte. Amén.
1: Dios te salve, María.
3: llena eres de gracia, el Señor es contigo. Bendita tú eres entre todas las mujeres, y bendito es el fruto de tu vientre, Jesús.
2: Santa María, Madre de Dios, ruega, Señora, por nosotros los pecadores, ahora y en la hora de nuestra muerte. Amén.
3: Dios te salve, María. Llena eres de gracia, el Señor es contigo. Bendita eres entre todas las mujeres, y bendito es el fruto de tu vientre, Jesús.
2: Santa María, Madre de Dios, ruega, Señora, por nosotros los pecadores, ahora y en la hora de nuestra muerte. Amén.
3: Gloria al Padre, al Hijo y al Espíritu Santo.
2: Como era en el principio, lo es ahora y siempre, por los siglos de los siglos. Amén.
3: María, Madre de Gracia y Madre de la Divina Misericordia.
2: En la vida y en la muerte, ampáranos, Gran Señora.
3: Oh Jesús mío, perdona nuestras culpas, líbranos del fuego del infierno y lleva al cielo a todas las almas, socorre especialmente a las más necesitadas de tu divina misericordia. Amén. Segundo misterio doloroso: la flagelación de Jesús.
2: Padre nuestro que estás en el cielo, santificado sea tu nombre. Venga a nosotros tu reino, hágase tu voluntad en la tierra como en el cielo.
3: Danos hoy nuestro pan de cada día. Perdona nuestras ofensas como también nosotros perdonamos a los que nos ofenden. No nos dejes caer en la tentación y líbranos de todo mal. Amén.
2: Dios te salve María, llena eres de gracia, el Señor es contigo. Bendita tú eres entre todas las mujeres, y bendito es el fruto de tu vientre, Jesús.
3: Santa María, Madre de Dios, ruega, Señora, por nosotros los pecadores, ahora y en la hora de nuestra muerte. Amén.
2: Dios te salve, María, llena eres de gracia, el Señor es contigo. Bendita tú eres entre todas las mujeres, y bendito es el fruto de tu vientre, Jesús.
3: Santa María, Madre de Dios, ruega, Señora, por nosotros los pecadores, ahora y en la hora de nuestra muerte. Amén.
2: Dios te salve María, llena eres de gracia, el Señor es contigo. Bendita tú eres entre todas las mujeres, y bendito es el fruto de tu vientre Jesús.
3: Santa María, Madre de Dios, ruega Señora por nosotros los pecadores, ahora y en la hora de nuestra muerte. Amén.
2: Dios te salve María, llena eres de gracia, el Señor es contigo. Bendita tú eres entre todas las mujeres, y bendito es el fruto de tu vientre, Jesús.
3: Santa María, Madre de Dios, ruega, Señora, por nosotros los pecadores, ahora y en la hora de nuestra muerte. Amén.
2: Dios te salve María, llena eres de gracia, el Señor es contigo. Bendita tú eres entre todas las mujeres, y bendito es el fruto de tu vientre, Jesús.
3: Santa María, Madre de Dios, ruega, Señora, por nosotros los pecadores, ahora y en la hora de nuestra muerte. Amén.
2: Dios te salve María, llena eres de gracia, el Señor es contigo. Bendita tú eres entre todas las mujeres, y bendito es el fruto de tu vientre, Jesús.
3: Santa María, Madre de Dios, ruega, Señora, por nosotros los pecadores, ahora y en la hora de nuestra muerte. Amén.
2: Dios te salve María, llena eres de gracia, el Señor es contigo. Bendita tú eres entre todas las mujeres, y bendito es el fruto de tu vientre, Jesús.
3: Santa María, Madre de Dios, ruega, Señora, por nosotros los pecadores, ahora y en la hora de nuestra muerte. Amén.
2: Dios te salve María, llena eres de gracia, el Señor es contigo. Bendita tú eres entre todas las mujeres, y bendito es el fruto de tu vientre, Jesús.
3: Santa María, Madre de Dios, ruega, Señora, por nosotros los pecadores, ahora y en la hora de nuestra muerte. Amén.
2: Dios te salve María, llena eres de gracia, el Señor es contigo. Bendita tú eres entre todas las mujeres, y bendito es el fruto de tu vientre Jesús.
3: Santa María, Madre de Dios, ruega Señora por nosotros los pecadores, ahora y en la hora de nuestra muerte. Amén.
2: Dios te salve María, llena eres de gracia, el Señor es contigo. Bendita tú eres entre todas las mujeres, y bendito es el fruto de tu vientre, Jesús.
3: Santa María, Madre de Dios, ruega, Señora, por nosotros los pecadores, ahora y en la hora de nuestra muerte. Amén.
2: Gloria al Padre, y al Hijo, y al Espíritu Santo.
3: Como era en el principio, lo es ahora y siempre, por los siglos de los siglos. Amén.
2: María, Madre de Gracia, y Madre de la Divina Misericordia.
3: En la vida y en la muerte, ampáranos, Gran Señora.
2: Oh Jesús mío, perdona nuestros pecados, líbranos del fuego del infierno, lleva al cielo a todas las almas y socorre especialmente a las más necesitadas de tu misericordia. Amén.
3: Tercer misterio doloroso: la coronación de espinas. Padre nuestro que estás en el cielo, santificado sea tu nombre. Venga a nosotros tu reino. Hágase tu voluntad en la tierra como en el cielo.
2: Danos hoy nuestro pan de cada día. Perdona nuestras ofensas, como también nosotros perdonamos a los que nos ofenden. No nos dejes caer en la tentación y líbranos de todo mal. Amén.
3: Dios te salve María, llena eres de gracia, el Señor es contigo. Bendita tú eres entre todas las mujeres y bendito es el fruto de tu vientre Jesús.
2: Santa María, Madre de Dios, ruega, Señora, por nosotros los pecadores, ahora y en la hora de nuestra muerte. Amén.
3: Dios te salve María, llena eres de gracia, el Señor es contigo. Bendita eres entre todas las mujeres, y bendito es el fruto de tu vientre Jesús.
2: Santa María, Madre de Dios, ruega, Señora, por nosotros los pecadores, ahora y en la hora de nuestra muerte. Amén.
3: Dios te salve María, llena eres de gracia, el Señor es contigo. Bendita eres entre todas las mujeres, y bendito es el fruto de tu vientre, Jesús.
2: Santa María, Madre de Dios, ruega, Señora, por nosotros los pecadores, ahora y en la hora de nuestra muerte. Amén.
3: Dios te salve, María. Llena eres de gracia, el Señor es contigo. Bendita tú eres entre todas las mujeres, y bendito es el fruto de tu vientre, Jesús.
2: Santa María, Madre de Dios, ruega, Señora, por nosotros los pecadores, ahora y en la hora de nuestra muerte. Amén.
3: Dios te salve María, llena eres de gracia, el Señor es contigo. Bendita eres entre todas las mujeres, y bendito es el fruto de tu vientre Jesús.
2: Santa María, Madre de Dios, ruega Señora por nosotros los pecadores, ahora y en la hora de nuestra muerte. Amén.
3: Dios te salve María, llena eres de gracia, el Señor es contigo. Bendita eres entre todas las mujeres, y bendito es el fruto de tu vientre, Jesús.
2: Santa María, Madre de Dios, ruega, Señora, por nosotros los pecadores, ahora y en la hora de nuestra muerte. Amén.
3: Dios te salve, María. Llena eres de gracia, el Señor es contigo. Bendita tú eres entre todas las mujeres, y bendito es el fruto de tu vientre, Jesús.
2: Santa María, Madre de Dios, ruega, Señora, por nosotros los pecadores, ahora y en la hora de nuestra muerte. Amén.
3: Dios te salve María, llena eres de gracia, el Señor es contigo. Bendita eres entre todas las mujeres, y bendito es el fruto de tu vientre Jesús.
2: Santa María, Madre de Dios, ruega Señora por nosotros los pecadores, ahora y en la hora de nuestra muerte. Amén.
3: Dios te salve María, llena eres de gracia, el Señor es contigo. Bendita eres entre todas las mujeres, y bendito es el fruto de tu vientre Jesús.
2: Santa María, Madre de Dios, ruega Señora por nosotros los pecadores, ahora y en la hora de nuestra muerte. Amén.
3: Dios te salve María, llena eres de gracia, el Señor es contigo. Bendita tú eres entre todas las mujeres, y bendito es el fruto de tu vientre Jesús.
2: Santa María, Madre de Dios, ruega Señora por nosotros los pecadores, ahora y en la hora de nuestra muerte. Amén.
3: Gloria al Padre, al Hijo y al Espíritu Santo.
2: Como era en el principio, lo es ahora y siempre, por los siglos de los siglos. Amén.
3: María, Madre de Gracia y Madre de la Divina Misericordia,
2: en la vida y en la muerte, ampáranos, Gran Señora.
3: Oh Jesús mío, perdona nuestras culpas, líbranos del fuego del infierno y lleva al cielo a todas las almas, socorre especialmente a las más necesitadas de tu Divina Misericordia. Amén. Cuarto misterio doloroso: Jesús con la cruz a cuestas.
2: Padre nuestro que estás en el cielo, santificado sea tu nombre. Venga a nosotros tu reino. Hágase tu voluntad en la tierra como en el cielo.
3: Danos hoy nuestro pan de cada día. Perdona nuestras ofensas como también nosotros perdonamos a los que nos ofenden. No nos dejes caer en la tentación y líbranos de todo mal. Amén.
2: Dios te salve María, llena eres de gracia, el Señor es contigo. Bendita tú eres entre todas las mujeres, y bendito es el fruto de tu vientre, Jesús.
3: Santa María, Madre de Dios, ruega Señora por nosotros los pecadores,
4: ahora y en la hora de nuestra muerte. Amén.
2: Dios te salve María, llena eres de gracia, el Señor es contigo. Bendita tú eres entre todas las mujeres, y bendito es el fruto de tu vientre Jesús.
4: Santa María, Madre de Dios, ruega Señora por nosotros los pecadores, ahora y en la hora de nuestra muerte. Amén.
2: Dios te salve María, llena eres de gracia, el Señor es contigo. Bendita tú eres entre todas las mujeres, y bendito es el fruto de tu vientre, Jesús.
4: Santa María, Madre de Dios, ruega Señora por nosotros los pecadores, ahora y en la hora de nuestra muerte. Amén.
2: Dios te salve María, llena eres de gracia, el Señor es contigo. Bendita tú eres entre todas las mujeres, y bendito es el fruto de tu vientre, Jesús.
4: Santa María, Madre de Dios, ruega Señora por nosotros los pecadores, ahora y en la hora de nuestra muerte. Amén.
2: Dios te salve María, llena eres de gracia, el Señor es contigo. Bendita tú eres entre todas las mujeres, y bendito es el fruto de tu vientre, Jesús.
4: Santa María, Madre de Dios, ruega Señora por nosotros los pecadores, ahora y en la hora de nuestra muerte. Amén.
2: Dios te salve María, llena eres de gracia, el Señor es contigo. Bendita tú eres entre todas las mujeres, y bendito es el fruto de tu vientre Jesús.
4: Santa María, Madre de Dios, ruega Señora por nosotros los pecadores, ahora y en la hora de nuestra muerte. Amén.
2: Dios te salve María, llena eres de gracia, el Señor es contigo. Bendita tú eres entre todas las mujeres, y bendito es el fruto de tu vientre, Jesús.
4: Santa María, Madre de Dios, ruega Señora por nosotros los pecadores, ahora y en la hora de nuestra muerte. Amén.
2: Dios te salve María, llena eres de gracia, el Señor es contigo. Bendita tú eres entre todas las mujeres, y bendito es el fruto de tu vientre Jesús.
4: Santa María, Madre de Dios, ruega Señora por nosotros los pecadores, ahora y en la hora de nuestra muerte. Amén.
2: Dios te salve María, llena eres de gracia, el Señor es contigo. Bendita tú eres entre todas las mujeres, y bendito es el fruto de tu vientre, Jesús.
4: Santa María, Madre de Dios, ruega Señora por nosotros los pecadores, ahora y en la hora de nuestra muerte. Amén.
2: Dios te salve María, llena eres de gracia, el Señor es contigo. Bendita tú eres entre todas las mujeres, y bendito es el fruto de tu vientre, Jesús.
4: Santa María, Madre de Dios, ruega Señora por nosotros los pecadores, ahora y en la hora de nuestra muerte. Amén.
2: Gloria al Padre, y al Hijo, y al Espíritu Santo.
3: Como era en el principio, lo es ahora y siempre, por los siglos de los siglos. Amén.
2: María, Madre de Gracia y Madre de la Divina Misericordia,
3: en la vida y en la muerte, ampáranos, Gran Señora.
2: Oh Jesús mío, perdona nuestros pecados, líbranos del fuego del infierno, lleva al cielo a todas las almas y socorre especialmente a las más necesitadas de tu misericordia. Amén.
3: Quinto misterio doloroso. Jesús muere en la cruz.
5: Padre nuestro que estás en el cielo, santificado sea tu nombre. Venga a nosotros tu reino. Hágase tu voluntad en la tierra como en el cielo.
2: Danos hoy nuestro pan de cada día. Perdona nuestras ofensas, como también nosotros perdonamos a los que nos ofenden. No nos dejes caer en la tentación y líbranos de todo mal. Amén.
4: Dios te salve María, llena eres de gracia, el Señor es contigo. Bendita tú eres entre todas las mujeres y bendito es el fruto de tu vientre, Jesús.
2: Santa María, Madre de Dios, ruega, Señora, por nosotros los pecadores, ahora y en la hora de nuestra muerte. Amén.
4: Dios te salve, María. Llena eres de gracia, el Señor es contigo. Bendita eres entre todas las mujeres y bendito es el fruto de tu vientre, Jesús.
2: Santa María, Madre de Dios, ruega, Señora, por nosotros los pecadores, ahora y en la hora de nuestra muerte. Amén.
4: Dios te salve María, llena eres de gracia, el Señor es contigo. Bendita eres entre todas las mujeres, y bendito es el fruto de tu vientre Jesús.
2: Santa María, Madre de Dios, ruega Señora por nosotros los pecadores, ahora y en la hora de nuestra muerte. Amén.
4: Dios te salve María, llena eres de gracia, el Señor es contigo. Bendita tú eres entre todas las mujeres, y bendito es el fruto de tu vientre Jesús.
2: Santa María, Madre de Dios, ruega Señora por nosotros los pecadores, ahora y en la hora de nuestra muerte. Amén.
4: Dios te salve María,
6: llena eres de gracia, el Señor es contigo. Bendita eres entre todas las mujeres, y bendito es el fruto de tu vientre, Jesús.
2: Santa María, Madre de Dios, ruega, Señora, por nosotros los pecadores, ahora y en la hora de nuestra muerte. Amén.
6: Dios te salve María, llena eres de gracia, el Señor es contigo. Bendita eres entre todas las mujeres, y bendito es el fruto de tu vientre, Jesús.
2: Santa María, Madre de Dios, ruega, Señora, por nosotros los pecadores, ahora y en la hora de nuestra muerte. Amén.
6: Dios te salve María, llena eres de gracia, el Señor es contigo. Bendita tú eres entre todas las mujeres, y bendito es el fruto de tu vientre, Jesús.
2: Santa María, Madre de Dios, ruega, Señora, por nosotros los pecadores, ahora y en la hora de nuestra muerte. Amén.
6: Dios te salve María, llena eres de gracia, el Señor es contigo. Bendita eres entre todas las mujeres, y bendito es el fruto de tu vientre, Jesús.
2: Santa María, Madre de Dios, ruega, Señora, por nosotros los pecadores, ahora y en la hora de nuestra muerte. Amén.
6: Dios te salve María, llena eres de gracia, el Señor es contigo. Bendita eres entre todas las mujeres, y bendito es el fruto de tu vientre, Jesús.
2: Santa María, Madre de Dios, ruega, Señora, por nosotros los pecadores, ahora y en la hora de nuestra muerte. Amén.
6: Dios te salve María, llena eres de gracia, el Señor es contigo. Bendita tú eres entre todas las mujeres, y bendito es el fruto de tu vientre, Jesús.
2: Santa María, Madre de Dios, ruega, Señora, por nosotros los pecadores, ahora y en la hora de nuestra muerte. Amén.
6: Gloria al Padre, al Hijo y al Espíritu Santo.
2: Como era en el principio, lo es ahora y siempre, por los siglos de los siglos. Amén.
6: María, Madre de Gracia y Madre de la Divina Misericordia,
2: en la vida y en la muerte, ampáranos, Gran Señora.
6: Oh Jesús mío, perdona nuestras culpas, líbranos del fuego del infierno y lleva al cielo a todas las almas, socorre especialmente a las más necesitadas de tu divina misericordia. Amén. Oh soberano santuario, sagrario, madre del Verbo Eterno, libra Virgen del infierno a los que rezamos tu santo rosario. Emperatriz poderosa de los mortales consuelo, ábrenos Virgen el cielo con una muerte dichosa y danos pureza de alma, pues eres tan poderosa. Dios te salve, Reina y Madre, Madre de Misericordia, vida, dulzura y esperanza nuestra. Dios te salve, a ti llamamos, los desterrados hijos de Eva. A ti suspiramos, gimiendo y llorando, en este valle de lágrimas. Ea pues, Señora, abogada nuestra, vuelve a nosotros esos tus ojos misericordiosos. Y después de este destierro, muéstranos a Jesús, fruto bendito de tu vientre, oh clemente, oh piadosa, oh dulce siempre Virgen María. Ruega por nosotros, Santa Madre de Dios, para que seamos dignos de alcanzar las divinas gracias y promesas de nuestro Señor Jesucristo. Amén. Bajo tu amparo nos acogemos, Santa Madre de Dios. No desprecie las oraciones que te hacemos en nuestras necesidades. Antes bien líbranos de todos los peligros, oh Virgen gloriosa y bendita. Ruega por

0: Deje, vea sus yerros, que ellos y que todos los pecadores tengamos arrepentimiento, que los cautivos cristianos sean libres del cautiverio, goce puerto el navegante y dé salud a los enfermos, y que en el purgatorio logren las ánimas refrigerio, y que este santo ejercicio tenga aumento tan completo en toda la cristiandad, que por su medio podamos salir a alabar a Dios en tu compañía en el cielo. Amén. Ave María Purísima,
1: sin pecado original concebida.
0: Por la señal de la Santa Cruz, de nuestros enemigos, líbranos, Señor Dios nuestro, en el nombre del Padre, del Hijo y del Espíritu Santo. Amén.
1: Muchas gracias por rezar con nosotros.
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0: Las 6 en punto.
1: Padre Dios, otra vez estoy frente a ti para darte gracias por este nuevo amanecer, por todo lo que me permites vivir. Hoy quiero glorificar tu santo nombre, porque no te has guardado nada para mí. Has salido de ti mismo. Has entregado a tu Hijo al mundo para que viniera a enseñarnos cómo debemos amarte a ti y amarnos los unos a los otros. Tengo la plena certeza que ese amor es el que me sostiene. Por eso quiero decirte que eres la fuerza que me sostiene y me da vida. Gracias por animarme. Te pido que me des paz en el corazón, apertura en la mente y fuerza en las manos. Amén.
2: En el Evangelio de este día viernes escuchamos que, habiendo Jesús expulsado un demonio, algunos de entre la muchedumbre decían: «Este expulsa a los demonios por el poder de Belcebú, el príncipe de los demonios». Otros, para ponerlo a prueba, exigían de él un signo que viniera del cielo. Jesús, que conocía sus pensamientos, les dijo: «Un reino donde hay luchas internas va a la ruina y sus casas caen una sobre otra. Si Satanás lucha contra sí mismo, ¿cómo podrá subsistir su reino? Porque, como ustedes dicen, yo expulso a los demonios con el poder de Belcebú. Si yo expulso a los demonios con el poder de Belcebú, ¿con qué poder los expulsan los discípulos de ustedes? Por eso, ustedes los tendrán a ellos como jueces. Pero si yo expulso a los demonios con la fuerza del dedo de Dios, quiere decir que el reino de Dios ha llegado a ustedes. Cuando un hombre fuerte y bien armado hace guardia en su palacio, todas sus posesiones están seguras. Pero si viene otro más fuerte que él y lo domina, le quita el arma en la que confiaba y reparte sus bienes. El que no está conmigo está contra mí, y el que no recoge conmigo desparrama. Cuando el espíritu impuro sale de un hombre, vaga por lugares desiertos en busca de reposo, y al no encontrarlo piensa: volveré a mi casa de donde salí. Cuando llega, la encuentra barrida y ordenada. Entonces va a buscar a otros 7 espíritus peores que él, entran y se instalan allí. Y al final, ese hombre se encuentra peor que al principio. Los signos maravillosos que Jesús hacía acompañando su predicación sobre la llegada del reino de Dios no son bien interpretados por todos. Hoy hemos escuchado cómo algunos murmuran algo tremendo, que su poder en realidad venía del diablo. Y Jesús les hace ver que su pensamiento no tiene lógica porque no quieren reconocer el poder salvador de Jesús. Es importante este episodio para nuestra vida. Nosotros seguramente no vamos a desconfiar del Señor, pero a veces nos puede costar reconocer a sus enviados y colaboradores. Y cuando nos encerramos en una postura ideológica o de poder, incluso muy bien fundamentada, corremos el riesgo que nos pase lo mismo, que comencemos a descalificar, a criticar, a acusar y desconfiar. Caemos en la sospecha constante. El Señor ha querido quedarse en la presencia de los hermanos y obrar a través de la Iglesia y sus pastores. Tenemos que abrirnos a la novedad de Dios y cuidarnos del maligno que nos quiere alejar de Él y hacer caer en la sospecha permanente. Por eso, Jesús nos enseñó a rezar en el Padre Nuestro: «No nos dejes caer en la tentación y líbranos del mal». El mal es una realidad, pero con la fortaleza del Espíritu de Dios podemos perseverar en sus caminos.

y recemos juntos esta oración. Señor, que pueda confiar en ti, aunque me cueste aceptar la novedad de tu presencia en mi vida y en el mundo. Amén. Y que la bendición de Dios Todopoderoso, del Padre, del Hijo y del Espíritu Santo los acompañe siempre.

cada amanecer es una nueva oportunidad para recordar que el amor de Dios nunca cambia. Antes de comenzar este día, abre tu corazón para recibir su gracia, su paz y su dirección. Que su amor ilumine cada paso y llene este día de esperanza.

Gracias, Señor, porque tu amor permanece en cada nuevo amanecer. Que vivamos este día confiando en tu gracia y compartiendo tu esperanza con quienes nos rodean.

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0: Las 7 en punto.
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2: Señor mío y Dios mío, creo firmemente que estás aquí, que me ves, que me oyes. Te adoro con profunda reverencia. Te pido perdón de mis pecados y gracia para hacer con fruto este rato de oración. Madre mía Inmaculada, San José, mi Padre y Señor, Ángel de mi guarda, intercedan por mí. Y hoy nos disponemos, Señor, a conversar contigo sobre un evento que es importante, que es los 10 años de la publicación de la encíclica Amoris Laetitia. Pero me gustaría comenzar primero con el Evangelio de hoy, donde San Lucas nos dice algo muy serio. Todo reino dividido contra sí mismo queda asolado y cae casa sobre casa. Y Señor, tú la añades con fuerza, si yo expulso los demonios con el dedo de Dios, es que el reino de Dios ha llegado a vosotros. El diablo es, por su mismo nombre, el divisor, el que separa, el que rompe, el que siembra cizaña y busca enfriar los vínculos sagrados. Y su terreno predilecto de ataque suelen ser la familia, el matrimonio. Y rara vez se presenta con estrépito o con una catástrofe repentina. Casi siempre entra despacio, porque el diablo le encanta entrar de puntillas, deslizándose por las rendijas del cansancio, de la rutina, de los descuidos diarios. Por eso, Jesús, hoy que conversamos contigo, conviene que nos preguntemos con sinceridad, ¿cuáles son esos demonios cotidianos que tenemos que expulsar con tu gracia de nuestros hogares? Porque hay que ponerles nombres sin miedo. No sé, el demonio del maltrato. Sí, no de empujones o de tal, pero sí, a veces es un maltrato emocional, una mala cara sostenida, un portazo, un gesto de desprecio. Qué duro es eso, ¿no? O la misma indiferencia. El demonio de las palabras sarcásticas, esa ironía que hiere disfrazada de broma inteligente, la burla sutil que deja al otro en ridículo, que desgasta su autoestima y que apaga la delicadeza. O como decía, el demonio de la indiferencia, que duele mucho más que una discusión, llegar a casa y volverse invisible, refugiarse en la pantalla del teléfono antes que mirar a los ojos del cónyuge, el no preguntar cómo estás de verdad. También está el demonio de la ira, que pierde el control y convierte una pequeñez en una tormenta destructiva, y junto a ella la falta de perdón, ese veneno de llevar cuentas del mal, de guardar facturas viejas para sacarlas a relucir en el siguiente desencuentro. Y también, Señor, ese demonio del ojo alegre, de la infidelidad, de la intención de consumir redes sociales con cuestiones sensuales, a veces de mujeres mal vestidas, o ese coqueteo disimulado en las redes sociales, la mirada que busca complacencia fuera, o esa confidencia íntima y afectiva entregada a un tercero, regalando a otros la ternura, el tiempo, la atención por la que en justicia en realidad debería ser solo del cónyuge. Y tú nos lo adviertes en el Evangelio, Señor, que no basta con barrer la casa y dejarla limpia. Si la casa queda vacía, el mal puede regresar con más fuerza. La casa del matrimonio no puede quedarse vacía. Hay que llenarla de ti, de tu amor verdadero, de obras concretas de caridad. Por eso hoy que se cumplen 10 años de la publicación de Amoris Laetitia, esa exhortación apostólica del Papa Francisco que habla del matrimonio, providencialmente son los mismos 10 años que yo llevo de cura, acompañando a tantas parejas y familias, y sé bien que alrededor de este documento también se han levantado voces como inquietantes o polémicas, ¿no? Especialmente con la comunión a los divorciados, que yo la verdad no he visto. Y hay mucha gente que teme que se iba a rebajar la doctrina o que eso, ¿no? Se abriera indiscriminadamente la comunión, una cosa tan importante. Pero en toda una década de ministerio sacerdotal, yo por lo menos jamás he visto que esto suceda. Lo que sí he visto es la inmensa luz que este texto aporta cuando se lee con corazón abierto y sin prejuicios. Y te diría, especialmente su capítulo cuarto, siempre que preparo a novios o hablo con matrimonios que atraviesan dificultades, los mando directamente allí. Es una verdadera joya, porque el Papa Francisco hace una pedagogía hermosísima, desgranando palabra por palabra el himno de la caridad de San Pablo a los Corintios. Y nos enseña que el amor no es un simple sentimiento volátil de mariposas en el estómago. El amor es una decisión, una virtud. Y por eso dice que es paciente frente a la tentación de la ira y la prisa, que el amor es servicial y bondadoso frente al sarcasmo y a las palabras duras, que el amor no lleva cuentas del mal frente al rencor que acumula los agravios. Y finalmente dice, el amor todo lo cree, todo lo espera, todo lo soporta frente a la tentación de buscar fuera lo que Dios prometió bendecir dentro del matrimonio. Mira, el amor conyugal tiene etapas. No se puede pretender que a los 10, a los 20 o a los 30 años de casados el amor se siente exactamente igual que en el noviazgo. No, el amor cambia, madura, atraviesa también desiertos, pero también primaveras. Pero qué descanso da saber que Dios quiere estar presente en cada una de esas etapas. No estuviste solo el día de la boda. Dios estuvo justo ahí, en medio, haciendo real ese matrimonio, convirtiéndolo en sacramento. Por lo tanto, vale la pena esforzarse en reencontrarse, en volverse a conquistar, en recomenzar, y sobre todo en no dar nada por sentado. Qué patente se hace eso aquí mismo en la iglesia de San José María. Tenemos una actividad que se llama la Preli, que es adoración al Santísimo en parejas. Y ahí ves, ¿no? Una hora cada, bueno, dos veces al mes. Y veo matrimonios que vienen a arrodillarse juntos ante la custodia en adoración al Santísimo. Qué escena tan conmovedora, ¿no? Dos personas que quizás han tenido una semana difícil, con tensiones, un poco desconectadas la una de la otra, con unos trabajos pesados, con a veces roces cotidianos, pero que se postran ahí junto al Señor. Y en ese silencio de rodillas, claro, ahí el orgullo se desarma, el rencor se disuelve, y mirándote a ti, Señor, aprenden a mirarse mejor el uno al otro con tus mismos ojos, con paciencia, con admiración, con misericordia. Porque la adoración le devuelve al amor conyugal su dimensión plenamente sobrenatural. Hay que ir limando. Y a veces no basta una, ¿no? Hay que hacerlo durante mucho tiempo, porque es importante recomenzar en el matrimonio a cada rato. Y ese consejo de San José María, que aplicaba a la vida interior, de que para conectar con Jesús tenemos que comenzar y recomenzar siempre en nuestra vida interior, se aplica exactamente al matrimonio. Hay que comenzar y recomenzar, porque cuando dejamos de hacerlo, entonces permitimos que esos demonios se vayan metiendo en nuestra relación conyugal. Que tengas claro que el demonio nunca les va a dejar tranquilos, que siempre va a buscar formas de separarles, de agriarles la vida. Y no podemos dejar que esto suceda. Por lo tanto, Jesús, te pedimos hoy por todos los matrimonios, expulsa con el dedo de tu gracia cualquier división, cualquier frialdad, cualquier tentación de desamor que amenace sus hogares. Llena sus vidas de tu caridad para que nunca falte el abrazo a tiempo, la palabra amable, la lealtad entera y la prontitud para pedir perdón. Santa María, Reina de la Familia, cuida a cada hogar y enséñanos a amar como tú amas. Te doy gracias, Dios mío, por los buenos propósitos, afectos e inspiraciones que me has comunicado en esta meditación. Te pido ayuda para ponerlos por obra. Madre mía Inmaculada, San José, mi Padre y Señor, ángel de mi guarda, intercedan por mí.

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0: Las 8 en punto.
1: En este viernes recemos con el Evangelio según San Lucas, en el nombre del Padre, y del Hijo, y del Espíritu Santo. Habiendo Jesús expulsado un demonio, algunos de entre la muchedumbre decían: «Este expulsa a los demonios por el poder de Belcebú, el príncipe de los demonios». Otros, para ponerlo a prueba, exigían de él un signo que viniera del cielo. Jesús, que conocía sus pensamientos, les dijo: «Un reino donde hay luchas internas va a la ruina y sus casas caen una sobre otra. Si Satanás lucha contra sí mismo, ¿cómo podrá subsistir su reino? Porque como ustedes dicen, yo expulso a los demonios con el poder de Belcebú. Si yo expulso a los demonios con el poder de Belcebú, ¿con qué poder los expulsan los discípulos de ustedes? Por eso ustedes los tendrán a ellos como jueces. Pero si yo expulso a los demonios con la fuerza del dedo de Dios, quiere decir que el reino de Dios ha llegado a ustedes. Cuando un hombre fuerte y bien armado hace guardia en su palacio, todas sus posesiones están seguras. Pero si viene otro más fuerte que él y lo domina, le quita el arma en la que confiaba y reparte sus bienes. El que no está conmigo, está contra mí, y el que no recoge conmigo, desparrama. Cuando el espíritu impuro sale de un hombre, vaga por lugares desiertos en busca de reposo, y al no encontrarlo piensa: «Volveré a mi casa, de donde salí». Cuando llega, la encuentra barrida y ordenada. Entonces va a buscar a otros 7 espíritus peores que él. Entran y se instalan allí. Y al final ese hombre se encuentra peor que al principio. Palabra del Señor. ¿Te preguntaste alguna vez cuál es el modo de amar a las personas, nuestros dones e incluso las cosas? ¿Cómo ama a Dios? ¿Cómo amó Jesús? ¿Cómo nos ama Él? Dando siempre libertad. Algo tan difícil que no se aprende en una universidad estudiando, leyendo, por palabras, sino simplemente amando y rectificando cada día el rumbo, dejándose moldear por la palabra de Dios, que es maestra en el amor, que siempre nos reorienta el rumbo cuando lo perdemos. Es así de misteriosa y verdadera la palabra de nuestro buen Dios, que transforma desde adentro, como tantos me lo dicen y como tantas veces yo mismo experimenté. Alguien me dijo una vez: «Padre, no sabes lo que hace la palabra de Dios en nosotros». Bueno, me lo dicen muchísimo. La verdad es que no lo sé y no lo sabré o no lo termino de saber, le dije. Y por dentro pienso que tampoco tengo por qué saberlo, porque mientras Dios lo sepa, ¿qué importa a los demás? Pero me siguió diciendo: «Padre, la palabra de Dios me transformó la vida. Hoy estoy así con mi mujer porque me transformó. Se nos mete hasta la médula cada vez que la escuchamos. Nos peleamos durante 15 años, ahora puede escucharla, nos quedamos como molidos. Qué maravilla, qué aliento para que todos sigamos adelante, para que no nos alentemos y siempre miremos para adelante». ¿Sabes cuál es el modo de amar dando libertad? Utilizo una imagen que una vez me ayudó. Es como tener un pajarito entre las manos. Si abrís mucho las manos, se te va a escapar. Y por otro lado, si apresionas mucho, se te puede asfixiar, lo vas a ahogar. Hay que amar sin adueñarse, amar como si nada fuera nuestro, como si todo fuera de Dios, que de hecho lo es. Es el camino que tenemos que tomar. Es como tener un pajarito entre las manos. Por otro lado, algo del Evangelio de hoy nos enseña una gran verdad que no tenemos que olvidar nunca. Como dice alguien por ahí, que no hay que confundir inteligencia con capacidad intelectual y que el pecado original también nos afectó la inteligencia. No hay que olvidarse. Eso quiere decir que no todo lo que nace de nuestros pensamientos es verdad absoluta, como a veces creemos. Y que el demonio aprovecha esa debilidad para dividir, para enemistar, para hacernos ver mal donde no lo hay, para impedir que podamos ver el bien donde sí lo hay, imposibilitándonos con eso de disfrutar del bien que hay en la vida. El mal espíritu entonces busca que nos aseguremos en nuestras verdades y que nos alejemos de los demás por ideas, de nuestros hermanos, que nos distanciemos. Por eso también un autor decía: las palabras que nacen de la mente son un muro, las que nacen del corazón son un puente. ¿Cuánto de esto hay en nosotros? ¿Cuánto de esto hay en nuestras familias? ¿Cuánto de esto hay en la iglesia, en nuestro trabajo? ¿De cuántas personas nos hemos alejado por dejarnos llevar por nuestros pensamientos cerrados sin haber abierto el corazón? ¿Cuánta división en este mundo por aferrarnos a razones que consideramos válidas y que nos hacen convencernos de que tenemos siempre la verdad absoluta? En el fondo nos adueñamos hasta de nuestros propios pensamientos. No seamos ingenuos, la división siempre procede del mal espíritu y de un corazón que se deja engañar. Pero sabemos que gracias a Dios la fuerza del dedo de Dios, como dice el Evangelio, es más fuerte. La fuerza del amor de Jesús, que busca ablandarnos el corazón y guiar nuestros pensamientos hacia el bien, es mucho más grande que la sospecha y las suspicacias que el demonio nos quiere sembrar sobre los otros en el corazón. Por eso pensemos hoy: ¿de qué andamos sospechando? ¿De quién andamos sospechando? ¿Y sobre qué cosas sospechamos? ¿De qué estás muy seguro de lo que pensás y crees que es así, tan verdad y por ahí no es tan así? No todo lo que pensás es tan así. ¿Cuántas veces nos equivocamos con nuestros juicios? Acerquémonos a ese que nos hemos alejado por habernos dejado engañar por el padre de la mentira, que es el demonio, como se dejaron engañar algunos de la multitud en la escena del Evangelio de hoy. Acordémonos que Jesús conoce nuestros pensamientos, los de todos. Acordémonos que hablando con el corazón se crean puentes y callando a veces se cavan fosas. Señor, no permitas que nos adueñemos de nuestros pensamientos y juicios sobre los otros, sino ayúdanos a que descubramos que siempre abriendo el corazón podemos volver a reencontrarnos con los que nos habíamos alejado. Que tengamos un buen día y que la bendición de Dios, que es Padre misericordioso, Hijo y Espíritu Santo, descienda sobre nuestros corazones y permanezca para siempre.

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Un reino donde hay luchas internas va a la ruina y sus casas caen una sobre otra. Si Satanás lucha contra sí mismo, ¿cómo podrá subsistir su reino? Porque, como ustedes dicen, yo expulso a los demonios con el poder de Belzebul. Si yo expulso a los demonios con el poder de Belzebul, ¿con qué poder los expulsan los discípulos de ustedes? Por eso, ustedes los tendrán a ellos como jueces. Pero si yo expulso a los demonios con la fuerza del dedo de Dios, quiere decir que el reino de Dios ha llegado a ustedes. Cuando un hombre fuerte y bien armado hace guardia en su palacio, todas sus posesiones están seguras. Pero si viene otro más fuerte que él y lo domina, le quita el arma en la que confiaba y reparte sus bienes. El que no está conmigo está contra mí, y el que no recoge conmigo desparrama. Cuando el espíritu impuro sale de un hombre, vaga por lugares desiertos en busca de reposo, y al no encontrarlo piensa, «Volveré a mi casa de donde salí». Cuando llega, la encuentra barrida y ordenada. Entonces va a buscar a otros 7 espíritus peores que él, entran y se instalan allí, y al final ese hombre se encuentra peor que al principio. Los signos maravillosos que Jesús hacía acompañando su predicación sobre la llegada del reino de Dios no son bien interpretados por todos. Hoy hemos escuchado cómo algunos murmuran algo tremendo, que su poder en realidad venía del diablo. Y Jesús les hace ver que su pensamiento no tiene lógica porque no quieren reconocer el poder salvador de Jesús. Es importante este episodio para nuestra vida. Nosotros seguramente no vamos a desconfiar del Señor, pero a veces nos puede costar reconocer a sus enviados y colaboradores. Y cuando nos encerramos en una postura ideológica o de poder, incluso muy bien fundamentada, corremos el riesgo que nos pase lo mismo, que comencemos a descalificar, a criticar, a acusar y desconfiar. Caemos en la sospecha constante. El Señor ha querido quedarse en la presencia de los hermanos y obrar a través de la iglesia y sus pastores. Tenemos que abrirnos a la novedad de Dios y cuidarnos del maligno que nos quiere alejar de Él y hacer caer en la sospecha permanente. Por eso, Jesús nos enseñó a rezar en el Padre Nuestro, «No nos dejes caer en la tentación y líbranos del mal». El mal es una realidad, pero con la fortaleza del Espíritu de Dios podemos perseverar en sus caminos.

y recemos juntos esta oración. Señor, que pueda confiar en ti, aunque me cueste aceptar la novedad de tu presencia en mi vida y en el mundo. Amén. Y que la bendición de Dios Todopoderoso, del Padre, del Hijo y del Espíritu Santo los acompañe siempre.

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0: Las 10 en punto.
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0: Las 12 en punto.
1: El ángel del Señor anunció a María. Dios te salve María, llena eres de gracia, el Señor es contigo. Bendita tú eres entre todas las mujeres y bendito es el fruto de tu vientre, Jesús.
2: Santa María, Madre de Dios, ruega por nosotros pecadores, ahora y en la hora de nuestra muerte.
1: Y aquí la esclava del Señor.
2: Hágase en mí según tu palabra.
1: Dios te salve María, llena eres de gracia, el Señor es contigo. Bendita tú eres entre todas las mujeres y bendito es el fruto de tu vientre, Jesús.
2: Santa María, Madre de Dios, ruega por nosotros pecadores, ahora y en la hora de nuestra muerte.
1: Y el Verbo se hizo carne. Dios te salve María, llena eres de gracia, el Señor es contigo. Bendita tú eres entre todas las mujeres y bendito es el fruto de tu vientre, Jesús.
2: Santa María, Madre de Dios, ruega por nosotros pecadores, ahora y en la hora de nuestra muerte.
1: Ruega por nosotros, Santa Madre de Dios. Derrama, Señor, tu gracia sobre nosotros, que por el anuncio del ángel hemos conocido la encarnación de tu Hijo, para que lleguemos, por su pasión y su cruz, a la gloria de la resurrección, por Jesucristo nuestro Señor.
2: Amén.
1: Gloria al Padre, y al Hijo, y al Espíritu Santo.
2: Amén.
1: Gloria al Padre, y al Hijo, y al Espíritu Santo.
2: Amén.
1: Gloria al Padre, y al Hijo, y al Espíritu Santo. Recordemos los fieles difuntos, dale Señor el descanso eterno, que descansen en paz.
3: En este viernes recemos con el Evangelio según San Lucas, en el nombre del Padre, y del Hijo, y del Espíritu Santo. Habiendo Jesús expulsado un demonio, algunos de entre la muchedumbre decían: «Este expulsa a los demonios por el poder de Belcebú, el príncipe de los demonios». Otros, para ponerlo a prueba, exigían de él un signo que viniera del cielo. Jesús, que conocía sus pensamientos, les dijo: «Un reino donde hay luchas internas va a la ruina y sus casas caen una sobre otra. Si Satanás lucha contra sí mismo, ¿cómo podrá subsistir su reino? Porque como ustedes dicen, yo expulso a los demonios con el poder de Belcebú. Si yo expulso a los demonios con el poder de Belcebú, ¿con qué poder los expulsan los discípulos de ustedes? Por eso ustedes los tendrán a ellos como jueces. Pero si yo expulso a los demonios con la fuerza del dedo de Dios, quiere decir que el reino de Dios ha llegado a ustedes». Cuando un hombre fuerte y bien armado hace guardia en su palacio, todas sus posesiones están seguras, pero si viene otro más fuerte que él y lo domina, le quita el arma en la que confiaba y reparte sus bienes. El que no está conmigo, está contra mí, y el que no recoge conmigo, desparrama. Cuando el espíritu impuro sale de un hombre, vaga por lugares desiertos en busca de reposo, y al no encontrarlo piensa: «Volveré a mi casa, de donde salí». Cuando llega, la encuentra barrida y ordenada. Entonces va a buscar a otros 7 espíritus peores que él. Entran y se instalan allí. Y al final ese hombre se encuentra peor que al principio. Palabra del Señor. ¿Te preguntaste alguna vez cuál es el modo de amar a las personas, nuestros dones e incluso las cosas? ¿Cómo ama a Dios? ¿Cómo amó Jesús? ¿Cómo nos ama a Él? Dando siempre libertad. Algo tan difícil que no se aprende en una universidad estudiando, leyendo, por palabras, sino simplemente amando y rectificando cada día el rumbo, dejándose moldear por la palabra de Dios, que es maestra en el amor, que siempre nos reorienta el rumbo cuando lo perdemos. Es así de misteriosa y verdadera la palabra de nuestro buen Dios, que transforma desde adentro, como tantos me lo dicen y como tantas veces yo mismo experimenté. Alguien me dijo una vez: «Padre, no sabes lo que hace la palabra de Dios en nosotros». Bueno, me lo dicen muchísimo. La verdad es que no lo sé y no lo sabré o no lo termino de saber, le dije. Y por dentro pienso que tampoco tengo por qué saberlo. Porque mientras Dios lo sepa, ¿qué importa a los demás? Pero me siguió diciendo, Padre, la palabra de Dios me transformó la vida. Hoy estoy así con mi mujer porque me transformó. Se nos mete hasta la médula cada vez que la escuchamos. Nos peleamos durante 15 años, ahora después de escucharla nos quedamos como molidos. Qué maravilla, qué aliento para que todos sigamos adelante, para que no nos alentemos y siempre miremos para adelante. ¿Sabes cuál es el modo de amar dando libertad? Utilizo una imagen que una vez me ayudó. Es como tener un pajarito entre las manos. Si abrís mucho las manos, se te va a escapar. Y por otro lado, si apresionas mucho, se te puede asfixiar, lo vas a ahogar. Hay que amar sin adueñarse, amar como si nada fuera nuestro, como si todo fuera de Dios, que de hecho lo es. Es el camino que tenemos que tomar. Es como tener un pajarito entre las manos. Por otro lado, algo del Evangelio de hoy nos enseña una gran verdad que no tenemos que olvidar nunca. Como dice alguien por ahí, que no hay que confundir inteligencia con capacidad intelectual y que el pecado original también nos afectó la inteligencia, no hay que olvidarse. Eso quiere decir que no todo lo que nace de nuestros pensamientos es verdad absoluta, como a veces creemos, y que el demonio aprovecha esa debilidad para dividir, para enemistar, para hacernos ver mal donde no lo hay, para impedir que podamos ver el bien donde sí lo hay, imposibilitándonos con eso de disfrutar del bien que hay en la vida. El mal espíritu entonces busca que nos aseguremos en nuestras verdades y que nos alejemos de los demás por ideas, de nuestros hermanos, que nos distanciemos. Por eso también un autor decía, las palabras que nacen de la mente son un muro, las que nacen del corazón son un puente. ¿Cuánto de esto hay en nosotros? ¿Cuánto de esto hay en nuestras familias? ¿Cuánto de esto hay en la iglesia, en nuestro trabajo? ¿De cuántas personas nos hemos alejado por dejarnos llevar por nuestros pensamientos cerrados sin haber abierto el corazón? ¿Cuánta división en este mundo por aferrarnos a razones que consideramos válidas y que nos hacen convencernos de que tenemos siempre la verdad absoluta? En el fondo nos adueñamos hasta de nuestros propios pensamientos. No seamos ingenuos, la división siempre procede del mal espíritu y de un corazón que se deja engañar, pero sabemos que gracias a Dios la fuerza del dedo de Dios, como dice el Evangelio, es más fuerte, la fuerza del amor de Jesús, que busca ablandarnos el corazón y guiar nuestros pensamientos hacia el bien, es mucho más grande que la sospecha y las suspicacias que el demonio nos quiere sembrar sobre los otros en el corazón. Por eso pensemos hoy de qué andamos sospechando, de quién andamos sospechando y sobre qué cosas sospechamos. De qué estás muy seguro de lo que pensás y crees que es así, tan verdad y por ahí no es tan así. No todo lo que pensás es tan así. ¿Cuántas veces nos equivocamos con nuestros juicios? Acerquémonos a ese que nos hemos alejado por habernos dejado engañar por el padre de la mentira, que es el demonio, como se dejaron engañar algunos de la multitud en la escena del Evangelio de hoy. Acordémonos que Jesús conoce nuestros pensamientos, los de todos. Acordémonos que hablando con el corazón se crean puentes y callando a veces se cavan fosas. Señor, no permitas que nos adueñemos de nuestros pensamientos y juicios sobre los otros, sino ayúdanos a que descubramos que siempre abriendo el corazón podemos volver a reencontrarnos con los que nos habíamos alejado. Que tengamos un buen día y que la bendición de Dios, que es Padre misericordioso, Hijo y Espíritu Santo, descienda sobre nuestros corazones y permanezca para siempre.

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0: las 4 en punto.
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Juan no sabía qué regalarle a su novia para el día de su cumpleaños. Finalmente, con un trozo de corcho, le hizo un gran corazón con un agujero en el medio. ¿Qué quiere decir esto?, le preguntó la chica. Él, mirándola con gran ternura, le respondió: Raquel, tú y yo nos amamos mucho, pero en tu corazón y en mi corazón siempre habrá un agujero, un vacío, una soledad que solo el amor de Dios puede llenar completamente. Gracias por colmar mi corazón, Jesús.

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